0: Brother, yo no sé ni cómo llegué a casa anoche. Clase lo que era. Y hoy me están tirando de nuevo para bajar para allá, pero yo creo que hoy sí que ha hecho pichadera, que no me esperen. 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

8:05 de la mañana de este miércoles 14 de octubre. Buen día, amigos, amigas y amigas. Bienvenidos todos a una nueva emisión de Onda Corta a través de FM La Tribu en el dial en la 88.7, en la web fmlatribu.com y también a través del canal de YouTube momentáneamente. Esto no. ¿Esto pasa en La Tribu? No. Capacitación, La Tribu. Se levantan las miradas, mis compañeros atentes a que no me eche un pifie acá al aire. Así que aprovecho para presentarles quienes están del otro lado haciendo este programa posible. También son Valentín Catalán en la operación técnica y Mailén Benítez en la producción. Mi nombre es Emanuel Coria y también oirán a Jimena Moquella haciendo el reporte del tránsito más luego para contarles cómo está la calle y el transporte. También es parte de este equipo Soledad Vázquez, quien se encarga de la musicalización, y Antonella Rivero, que está exclusivamente los jueves para hacernos recomendaciones audiovisuales, tanto para el cine, para la tele, para casa, para donde les parezca. Les soluciona un poquito el tema de elegir qué mirar, y eso llegará mañana. Ahora, como les dije, nos escuchan por tres canales diferentes. Momentáneamente estamos en el canal Capacitación La Tribu. Yo sé que esto puede ser engorroso, molesto, pero bueno, estamos tratando de adaptarnos a estas nuevas tecnologías, transmisiones. Lo que saben, lo que es fijo siempre, es que estamos en la 88.7 en el dial de cualquier radio y también en fmlatribu.com. Después el resto puede variar. ¿Cómo andan ustedes? ¿Cómo les trata esta casi mitad de semana en la que la primavera todavía no se siente? Che, 13 grados 7 décimas es la temperatura en la ciudad de Buenos Aires según el Servicio Meteorológico Nacional. La humedad es del 90%, cubierto con llovizna. Acá, por lo menos, por el barrio de Almagro, por Caballito, por donde anduve andando, no caía todavía una llovizna, sino como que esa previa que caen algunas gotitas que casi son imperceptibles. La máxima para hoy será de 19 grados, la mínima 13 grados, y habrá lluvias aisladas durante la mañana, chaparrones a la tarde y mayormente nublado a la noche. Así que estén preparados de nuevo, como les decía ayer, van a necesitar algún paraguas, algún pilotín, algo que les mantenga a salvo de la lluvia. En otros puntos de este país, por ejemplo en la ciudad de Salta, hace 12 grados 3 décimas, la humedad es del 87%, y en Misiones, Posadas, 17 grados 8 décimas, humedad del 94%. Amigues, este programa trata de ponerles un poco al tanto de las distintas cosas que van sucediendo en la actualidad, medio minuto a minuto es este programa también, porque reportamos los principales portales web de los medios hegemónicos, pero también de los alternativos y de los internacionales. Una noticia de último momento que estamos viendo en varios portales es que ha fallecido el boxeador Ronnie Castro, así que en unos minutos seguramente tendremos más información sobre eso visitando los portales nacionales. Ahora solamente me queda decirles que los accesos están sin complicaciones, trenes y subtes funcionan con normalidad o sin reportar algún problema en la circulación. Así que, como les dije, este programa es para ponerlos al tanto un poco de todo, quizás no profundicemos, para eso estarán los compañeros de Buen Día Fin del Mundo luego a partir de las 9 de la mañana con 3 horitas de aire para explayar noticias y un poco más de información. Pero ahora, antes de todo eso, un poco de música, y suena en el aire de Onda Corta Tonolec haciendo Samba para Olvidar. 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

Bien, amigues, pasado el momento musical, el primer momento musical de esta emisión, nos embarcamos directo con las noticias, los titulares y los distintos portales de los medios de mayor tirada o de mayor visita, también se puede traducir en el lenguaje virtual. El día de hoy voy a comenzar con infobae.com y el título principal tiene que ver con lo que conocimos estos últimos días acerca del estado de salud del Papa. El título dice: el gobierno depende del Vaticano y ya hay especulaciones sobre una eventual visita del Papa en el año electoral. Acá los pongo a tono, recordemos que sería para el mes siguiente, en 30 días ya estaría visitando, según el anuncio original, el Papa estaría en nuestro país en un mes y ahora se empieza a barajar la chance de que venga el año que viene, cuando en octubre tendremos la primera vuelta de elecciones presidenciales. Amplío un poco lo que dice la nota escrita por Brenda Struminger. Entre el silencio de Milei y la cautela oficial, en la Casa Rosada admiten por lo bajo que hay alivio ante la posibilidad de que León XIV no venga. Aguardan lo que decida la Santa Sede. Tras el diagnóstico de cáncer de León XIV, el gobierno quedó otra vez a la espera de una definición del Vaticano y puertas adentro ya se especula con el impacto que tendría una visita papal en el año electoral. La Santa Sede, más preocupada por la salud del sumo pontífice que por cualquiera de sus actividades programadas, no comunicó cambios aún a los países de la región que aún tienen planeado visitar, incluida la Argentina. Así que es una noticia a seguir, veremos si tendría que haber novedades a la brevedad con respecto a esta visita que ya habían empezado y fuimos detallando cuáles son las cuestiones para la organización, no solo acá en Buenos Aires, en la ciudad de Buenos Aires, sino también en la provincia y en Córdoba. Ahora me voy hacia otra noticia en Infobae y ahora sí lo mencionado al principio de este programa. Murió Jorge Locomotora Castro a los 59 años. La leyenda del boxeo argentino se descompensó y falleció mientras estaba en el bingo de Morón, informa Infobae. Tenía 59 años, fue campeón mundial de peso mediano en Ronia en el 94, en la época de los 90, y sobre todo también será recordado porque tenía un gran rol social. Desde la pandemia sostenía comedores y merenderos en Lomas de Zamora, además de proveer mercadería a otros espacios barriales. Ahora no vienen los pibes, viene la gente grande, personas de 70 años que se ponen a llorar porque se jubilaron y no le alcanza la plata, dijo hace un año sobre la situación del país El Ronia. Seguramente será recordado con cariño por los amantes del boxeo y del deporte también. Más títulos dentro de Infobae también, dentro de lo deportivo, el jugador silbado y el más aplaudido, lo que no se vio de la batalla entre Boca Juniors y Vasco da Gama, que perdió el invicto luego de 17 partidos aproximadamente el equipo de la Boca. El Ceneice y el Gigante de la Colina protagonizaron una apasionante semifinal de ida en Buenos Aires por la Copa Sudamericana, en la que perdió 1-0 Boca Juniors. Amigos, noticias y notas que pueden encontrar ingresando a la web infobae.com. Ahora, reportando el diario lanación.com.ar, el título principal también está vinculado al Santo Pontífice, a León XIV. Preocupación y silencio es el título principal que describe la situación en la que se encuentran los gobiernos, porque, como les digo, no solo el nacional está al tanto de esto, sino de las distintas intendencias de las provincias, mejor dicho. Las primeras reacciones en la Iglesia y en el gobierno por el resultado de la operación del Papa. Los obispos siguen atentamente las novedades de la salud del Papa, a quien los médicos le extirparon un tumor maligno en el pulmón. El gobierno exhibe cautela porque no hay novedades sobre la visita al país. También La Nación reporta los 59 años que tenía el ex campeón mundial de boxeo Jorge Locomotora Castro, y vamos buscando algunas noticias para no redundar. Con escala en Paraguay, tras el pedido de la justicia a la FIFA, Chiqui Tapia viaja a Suiza en avión privado, y La Nación es uno de los medios que más pone énfasis en la situación de Chiqui Tapia, siempre está reportando, y segundo le viene atrás bastante cerquita también el diario Clarín con respecto a esta situación. El presidente de la AFA hizo una escala en Paraguay
para luego partir rumbo a Zúrich, y el jueves se desarrollará una reunión del Consejo de FIFA. Por eso es que viaja el presidente de la AFA. Última noticia en diario La Nación: con embargos por 200 millones de dólares, rechazan cerrar una de las mayores causas de lavado del sistema financiero argentino, escribe Hernán Capiello, y la foto que acompaña es una del edificio BNP Paribas. Amplío lo que dice acá la nota, a ver mientras actualizo, parece que al no ser suscriptor no me deja, ahí va. La Cámara de Casación rechazó el pedido de prescripción de la causa por BNP Paribas, así que, amigues, me voy hacia otro medio para ver si encontramos más detalle. Lo que les acabo de reportar lo encuentran en lanacion.com.ar. Página 12.com.ar también tiene como título una foto que acompaña la León 14. En suspenso ese título, al Papa León 14 le fue extirpada exitosamente parte de su pulmón derecho a causa de un tumor maligno. En los próximos días se harán los exámenes posoperatorios y eso siembra dudas sobre su próxima gira. El gobierno y el Vaticano siguen trabajando en ella, aunque con distintas expectativas. La Iglesia espera ansiosa una visita que reafirme su prédica por la justicia social y los libertarios no consiguen disimular su incomodidad, escribe Washington Uranga para la nota principal de Página 12. Ahora me voy hacia otro título: todo a la venta por 10 días. Loma Alta Propiedades ofreció terrenos valiosos en la ventana que permitió la justicia. Según el Observatorio de Tierras, entre el 29 de septiembre y el 9 de octubre, una inmobiliaria rural ofreció campos con lago privado en la Patagonia. Recordemos, volviendo un poco hacia atrás, noticia que fue constante en todos los medios y además obviamente acá en FM La Tribu, que cuando la Corte Suprema decidió no dar lugar al amparo que había presentado el CECIM de La Plata, esta agrupación de excombatientes de Malvinas, ahí se abrió una ventana porque se derogaba, según el decreto que emitió la Libertad Avanza, ni bien asumió en el gobierno nacional, se derogaba la ley de tierras y por eso se abrió esta ventana que daba posibilidades, por ejemplo, a esta venta de incluso un lago, un terreno enorme con un lago dentro. La creación de la cuenta de Instagram de esa inmobiliaria fue 3 días antes del fallo de la corte y la publicación de ofertas un día después dan cuenta que de la información privilegiada con la que contaron los creadores de la web para promocionar terrenos justo los días que la tierra estuvo liberada por capitales foráneos. Todo eso fue en la antesala de la sesión en la que la oposición buscará rechazar el DNU 7023 que derogó la ley de tierras sancionada en 2011. Esta marcha, esta movilización de la que estamos mencionando, es la que ocurrirá mañana en diversos puntos del país y es importante, si pueden acompañar con esta causa, de que se nos van las tierras, se nos va el país entero en manos extranjeras. Un último título dentro de Página 12: fondos desviados, timba y obra pública que hace falta en medio de la llegada del Niño. El fenómeno ambiental está provocando inundaciones en el litoral, mientras el gobierno reconoce una ejecución mínima de los fondos destinados a obras con asignación específica. La plata no se la lleva Caputo, ni me la llevo yo, bramó el secretario de Finanzas, Carlos Guberman, escribe Matías Ferrari para la página principal de página12.com.ar. Bien, amigas, ahora estoy con clarín.com. El título principal también tiene que ver con el Papa. El Vaticano confirmó que el Papa fue operado por un cáncer de pulmón y no voy a ahondar más porque sería redundar en la misma información. También se hace eco de la muerte, del fallecimiento de Ronia Castro en su portal principal, y si busco otras noticias me encuentro con el resultado de la Sudamericana, en el que Boca perdió 1-0 con Vasco da Gama. Sigo buscando noticias para no seguir repitiendo. Federico Beligoy, el jefe arbitral, suma escándalos, 2 momentos que hicieron ruido y su vínculo con Boca. Este es un ex árbitro de la Asociación del Fútbol Argentino de la Primera División, bastante recordado.
Así que una crónica de su paso y sus incomodidades como árbitro dentro del fútbol argentino. También Clarín, lo mencionado antes, reporta este viaje de Chiqui Tapia hacia Suiza y encuentro una nota que dice mercado inmobiliario y acá me va a interesar. El dato que puede potenciar la venta de una propiedad que buscan hoy los compradores con crédito hipotecario. Esa es la nota apuntando solamente a la gente que puede vender una propiedad. El diario Clarín.com.

0: Umbridge diciendo que se iba a trabajar incansablemente para encontrar a este niño y de repente parece bastante distanciada de lo que es el caso, ya también, obviamente, lejos del puesto de ministra de Seguridad que le implicaba en ese momento, pero igual puede seguir teniendo el mismo compromiso. Me voy hacia otra nota. En Diario Popular, inflación, los 20 productos básicos que más aumentaron en septiembre. Ayer conocimos el nuevo número, que fue de 1,9% el índice de precios al consumidor. De esa manera, estuvo por encima del 1,7% de agosto. En el análisis por categorías, los precios estacionales lideraron los incrementos. Y vamos a ampliar un poco para conocer cuáles son esos 20 productos básicos que más aumentaron en septiembre. Yo les voy a mencionar algunos de esos 20. Primero, en primer puesto, el tomate redondo. Segundo, la cebolla. Tercero, la batata. Cuarto, el zapallo anco. Y quinto, el jamón cocido, también entrando embutidos y fiambres dentro de esta lista. Para después seguirles el limón, salame, salchichón y la leche en polvo entera. Lo primero que podemos notar es que son, de estos 10 que les menciono, la mayoría, 7 al menos, son necesidades básicas, verduras básicas en toda cocción, en todo preparado, en todo plato que debería estar en la comida de cada argentino. Así que reportando, amigues, una nueva suma en la inflación. Ahora, siendo las 8:26 de la mañana, acabamos de reportar el diario popular.com.ar y nos vamos hacia medios alternativos, comunitarios y populares.
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Amigues, hemos pasado un reporte de los principales medios hegemónicos, masivos, como prefieran decirle, para tratar de tener un poco de actualidad nacional. Y ahora nos vamos hacia los medios comunitarios y alternativos para entender toda esa otra parte que no se informa, porque claramente los grandes capitales no les gusta esa información en los medios que alcanzan la masividad. Así que por eso en este momento me encuentro visitando la web argentina.indymedia.org y el primer título que me encuentro dice: Ley de Defensa de la Soberanía Nacional, de nuevo el enemigo interno. El Centro de Estudios Legales y Sociales, el CELS, realizó un informe en el que señala la inconstitucionalidad del proyecto presentado por el Poder Ejecutivo, que incorpora el paradigma de la seguridad nacional y reorganiza bajo ese concepto la defensa, la seguridad interior y la inteligencia. El gobierno presentó en el Congreso el proyecto de Ley de Defensa de la Soberanía Nacional y sostuvo que solo aborda amenazas externas, que no crea nuevas facultades para el Poder Ejecutivo y que no presenta problemas de constitucionalidad. Sin embargo, el proyecto incorpora el paradigma de la seguridad nacional y reorganiza bajo ese concepto la defensa, la seguridad interior y la inteligencia, la nota principal en argentina.indymedia. Si me voy hacia otro título, el desguace silencioso en el Gran Rosario, desocupación al 11,5% y fábrica en retirada. Así que vamos a ampliar también un poco de mirada federal sobre lo que pasa en las distintas provincias y ciudades del país. El derrumbe del poder de compra, el freno total a la obra pública y la apertura indiscriminada de importaciones asfixiaron el mercado interno. Sin demanda, las empresas locales no venden y sus márgenes de ganancia se desploman. Estamos reportando, esto hace más puntaje en lo que es Rosario. El cordón industrial asiste al cierre intempestivo de establecimientos con un rasgo de época. La indemnización íntegra e inmediata casi no existe. Se imponen pagos en cuotas o se arrastra al trabajador a juicios interminables. Esta violencia patronal que expulsa a las familias enteras de un día para el otro opera en muchos casos sin resistencias que estén a la altura del año. También estas son algunas de las consecuencias que trae la ley de modernización laboral, o como preferimos llamarlo acá, la reforma laboral íntegra. A mí es un último título en Argentina, IndyMedia, histórica alianza trasandina, Madres del Silencio firman acuerdo con abuelas para buscar bebés apropiados por la dictadura de Chile. La Fundación Hijos y Madres del Silencio de Chile firmó en Buenos Aires un convenio con abuelas de Plaza de Mayo para buscar bebés sustraídos durante la dictadura de Pinochet. Registros oficiales identifican más de 23.400 niños enviados al extranjero. La unidad de búsqueda creada en 2025 fue desmantelada de inmediato con el gobierno de Kast, que es el presidente que asumió este mismo año en Chile.

0: Y es contento de conocer esta alianza entre organizaciones que hacen tanto por los derechos humanos y por la identidad de Argentina y de Chile. Así que esto lo pueden consultar ingresando a argentina.indymedia.org. Ahora, para finalizar este bloquecito, reportamos laizquierdadiario.com, que tiene como título principal la movilización de mañana, 15 de octubre. Las maniobras del Congreso y la Corte solo buscan evitar otro 6 de agosto en las calles. En vísperas de la sesión del 15 de octubre contra el DNU 7023, el gobierno y la Corte despliegan todo tipo de maniobras para descomprimir la bronca por la extranjerización de tierras y evitar otra movilización como la del 6 de agosto. Pero los acuerdos de cúpula y los fallos provisionales no alcanzan para cerrar el conflicto. La convocatoria frente al Congreso sigue en pie y vuelve a poner en el centro la fuerza de la movilización para golpear el corazón del programa de ajuste de Milei, escribe Juan Manuel Astisiarán en la nota principal de La Izquierda Diario. Si me voy hacia otro artículo, después del 39º encuentro, la fuerza de las mujeres y los desafíos de una nueva etapa. Ese encuentro plurinacional volvió a demostrar que los movimientos de mujeres feministas y de diversidad sexual conservan una enorme capacidad de movilización, organización y debate colectivo, a lo que le añadimos lo que hemos reportado en el programa de ayer, que la próxima edición, el encuentro plurinacional número 40, será en octubre del año que viene en la ciudad de Buenos Aires. Amigues, estas notas las pueden consultar en laizquierdadiario.com. Son las 8:32 de la mañana y en Onda Corta nos vamos hacia una tanda para continuar hasta las 9 de la mañana.
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0: 8:36 de la mañana, amigues. Continuamos haciendo Onda Corta a través de FM La Tribu hasta las 9 de la mañana. Aparece la oyentada o ha aparecido durante el reporte de las noticias como Claudia en nuestro WhatsApp tribal, que nos decía buen día, gente de Onda Corta. Y también hay gente a través del chat de YouTube en el canal Capacitación La Tribu. Ailén Caneda nos dice buen día, Onda Corta, pestañeamos y ya es miércoles y encima mitad de mes. Un pestañeo más y ya estamos cortando el pan dulce en la mesa navideña, más o menos, si es que nos alcanza para ese pan dulce en diciembre. También aparece Bárbara Gallardo, que nos dice, buen día, si nos sacan los feriados, sale apostasía colectiva de nuevo. Me gusta, porque hubo una tendencia, hará aproximadamente 10 años, de una apostasía general. Creo que fue en torno a la campaña nacional del aborto, previo a que se haga ley. Así que no estaría mal, porque sabemos que a les argentines no nos pueden joder con de todo, pero si nos sacan, nos prometen un feriado y después nos lo sacan, veremos qué puede ocurrir. Ahora, amigues, en la ciudad de Buenos Aires hace 14 grados centígrados redondo, ya parece que no hay llovizna, pero el Servicio Meteorológico Nacional reporta que el cielo está mayormente nublado con llovizna en la hora anterior. La humedad es del 88% y la máxima para hoy será de 19 grados centígrados. Ahora sabemos cómo está el cielo y queremos saber cómo están las calles, y por eso tenemos del otro lado a la compañera Jimena Moquesh. Buen día, Jimé, ¿cómo estás?
1: Buen día, Emma, ¿cómo estás? Buen miércoles.
0: Buen miércoles para vos también, ya casi mitad de semana. ¿Cómo se traduce esto en las calles porteñas, en los accesos, autopistas y demás?
1: Bueno, como no hubo un lunes, medio que todos los días van a ser un poco lunes. En el día de ayer tuvimos los problemas que nos trae la calzada húmeda, y en el día de hoy hay bastante congestión en General Paz, sentido Río de la Plata, porque hubo una colisión entre dos vehículos que generó demoras. También están complicadas autopista Richeri, autopista Ezeiza Cañuelas, ambas en ambos sentidos de circulación, y autopista Jorge Newbery, también tránsito intenso sentido a Capital Federal. Esto también se replica en los diferentes accesos a Capital Federal. Hay una sostenida demora en Panamericana, en Camino Negro, en Richeri, Mano del Centro, en Derepiane y en Acceso Oeste. También recordar algo que va a estar pasando hoy a la tarde. Mañana tenemos la marcha de las universidades, pero hoy a las 17 horas los estudiantes universitarios van a estar haciendo un semaforazo en la Facultad de Ingeniería, que esta queda en Paseo Colón e Independencia, y en la Plaza Hussein, que es donde queda la Universidad de la Facultad de Medicina. Así que quienes circulen a las 5 de la tarde, la hora de vuelta, por esa zona, también estén atentos. Va a ser un semaforazo, no es que van a generar grandes cortes, pero bueno, también un poco para acompañar a los estudiantes universitarios, que mañana tenemos la marcha.
0: Obviamente, y está bueno también para que aquellas despistades que no están al tanto de que hay una movilización mañana ya se empiecen a preguntar, o por lo menos se enteren de que hay una ley de financiamiento universitario que todavía no se cumple.
1: Sí, así es, aunque no lo creamos, todavía hay gente que no sabe que esto está pasando, así que está bueno poder llegar a todos y a todas. Trenes y subtes a horario al momento.
0: Excelente, entonces Jimé, este reporte, estaremos al tanto, mañana te llamaremos de nuevo para ver cómo anda todo. Me gustó eso de que como no hubo un lunes formal, ahora cada día será un poquito lunes, así que veremos si se condicen los dos días siguientes que nos quedan por delante.
1: Esperemos que mañana aparezca viernes, nos vemos mañana.
0: Ojalá que sí, abrazo grande. Jimena Moquesh al aire de Onda Corta haciendo su reporte del tránsito, y ahora llega el momento de las noticias internacionales.
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0: 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Sigue apareciendo gente en nuestro canal de YouTube, Capacitación La Tribu, canal momentáneo en el que hacemos esta transmisión en vivo. Y el que aparece es Facu de Machine, que nos dice: buen día, Onda Corta. La comarca andina del Paralelo 42 se autoconvoca para la marcha de mañana, 15 de octubre, todes a las calles. Y esto es lo que nos envalentona a nosotros, saber que también hay réplica en las distintas ciudades y rincones de este hermoso país que hay que proteger y defender. Ahora sí, amigues, hecho este anuncio, nos embarcamos directo a las noticias internacionales para ver qué está pasando por el resto del mundo. En el caso de hoy, ingreso a bbc.com/mundo. Este es el sitio, el apartado en español de la BBC inglesa. Y la nota principal que encuentro tiene una foto en la que están Donald Trump junto a Vladimir Putin. El título: cómo los conflictos globales se han convertido en un dolor de cabeza para Trump a pocas semanas de las elecciones de medio término en Estados Unidos. El presidente Donald Trump ha puesto la mirada en el exterior, particularmente en Rusia, para resolver uno de los problemas más urgentes que enfrenta su país a pocas semanas de las elecciones legislativas de medio término que decidirán el control del Congreso. Los altos precios de la energía, sobre todo en los estados agrícolas del Medio Oeste, que dependen del diésel para mover su maquinaria y llevar sus productos al mercado, son una fuente creciente de frustración para los votantes estadounidenses. Por eso, el mandatario anunció que importará cientos de miles de barriles del combustible desde Rusia. Créase o no, las elecciones logran todas estas cuestiones. Si me voy hacia otra nota, en bbc.com/mundo, niñas de 3 años contagiadas de VIH. La indignación en Perú por las más de 1000 víctimas de abuso sexual infantil que no han sido atendidas por la justicia. En esa imagen de una menor de edad con un hijo, fue una de las que más le impactó a Mónica Maureira en su visita a la provincia de Condorcanqui, en el Amazonas peruano. Maureira viajó allí como parte de una delegación del Comité de Expertas del Mecanismo de Seguimiento de la Convención de Belén do Pará para evitar la violencia contra las mujeres en América Latina, adscrita a la Organización de los Estados Americanos. En esa zona, donde residen unos 70.000 miembros de las comunidades Aguayún y Huampis, se registra un problema que ha disparado las alertas de expertos y activistas. Desde 2014 se ha contabilizado cerca de 1.000 denuncias relacionadas a abusos sexuales de menores, tocamientos y casos de violencia de género que no han sido atendidos por la justicia peruana. Algunas entidades señalan que podrían llegar a 1.400 casos. Esas son las noticias y notas que pueden consultar y profundizar ingresando a la web bbc.com/mundo. Mencionábamos a Rusia por este acuerdo con el diésel hacia Estados Unidos, y ahora también aparece Rusia en el portal principal de DW.com, en este caso por un ataque hacia Ucrania. 600.000 hogares sin luz. Rusia ataca plantas eléctricas de Ucrania. El Ministerio de Defensa ruso asegura haber lanzado un ataque masivo contra varias centrales termoeléctricas en Kiev y Kharkiv. Y vamos a ampliar algunas líneas. Durante la noche, las Fuerzas Armadas de Rusia lanzaron un ataque masivo con armas de alta precisión de emplazamiento terrestre y drones contra instalaciones energéticas en Kiev y las regiones de Kiev y Kharkov, que daban servicio al complejo industrial militar y al ejército ucraniano, reza el anuncio en Telegram. Además, en Kiev también atacaron el centro de procesamientos de datos ATM Ukrisbank, que ya se había convertido en objetivo de los drones rusos el pasado viernes. Bueno, este año comenzó a escalar todos estos ataques, sobre todo incidiendo en la capital de Ucrania, en Kiev. Antes eran lugares más recónditos, si se quiere. Ahora ya directamente los ataques son a la capital. Otros títulos que encuentro en DW.com: Estados Unidos hará exploración masiva de recursos naturales en Groenlandia, y vamos a ampliar también de qué se trata. Recuerdo que hace unos meses Donald Trump estaba diciendo como que Groenlandia, por estar en esa ubicación geográfica, también debería ser parte de Estados Unidos. El presidente Donald Trump ha anunciado una amplia explotación de los yacimientos de petróleo, gas y minerales de Groenlandia. Una exploración masiva de petróleo, gas y minerales se están preparando para comenzar en nuestra nueva y hermosa Groenlandia, escribió Trump en un mensaje en Truth Social. La cantidad de petróleo fácilmente disponible es mucho mayor que la de casi cualquier lugar del mundo, agregó, y a esto me da el pie para mencionar que recordemos que también hace unos pocos meses Donald Trump anunció que Estados Unidos se hacía con las reservas de petróleo y de combustible de Venezuela. Según el presidente de Estados Unidos, el inicio de estas actividades sería inminente, aunque su mensaje no da detalles de cómo sería la participación de su país en Groenlandia. En su publicación, Trump añade que cualquier futuro ataque contra Estados Unidos tendría que pasar por Groenlandia. Según él, las defensas estadounidenses interceptarían allí de forma rutinaria drones, misiles u otras armas que ni siquiera se han intentado todavía. Última noticia que les reporto ahora desde DW.com, un medio alemán, reportando a México. La presidenta de México en redes sociales niega usar drogas. La periodista Anabel Hernández afirmó en septiembre que la presidenta Claudia Sheinbaum consumía marihuana. En su primera transmisión en vivo a través de las redes sociales Instagram y TikTok, la presidenta de México, Claudia Sheinbaum, negó este martes el señalamiento de una periodista que aseguró que la mandataria usaba drogas, en específico que fumaba marihuana. Habiendo tantas cosas por reprochar y por recriminar de los mandatarios de cada país, la verdad que una presidenta se fuma un porro, no debería ocupar ni una línea en los medios. Amigas, estas notas, estas noticias las pueden encontrar consultando dw.com. Y vamos cerrando el panorama internacional visitando Agencia Brasil, una web desde el país vecino, para ver cómo se va encaminando también esta nación a 11 días de la segunda vuelta en sus elecciones presidenciales. El título principal dice: Cerrado brasileño perdió 13,9 millones de hectáreas junto a ríos. La agropecuaria ocupó gran parte del área de vegetación nativa, y vamos a ampliar unas líneas para ver de qué se tratan estas cifras. Entre 1985 y 2025, el bioma del Cerrado en Brasil perdió casi 14 millones de hectáreas de vegetación autóctona situada a una distancia de hasta 500 metros de ríos y otros cursos de agua. Esta superficie representa más de una cuarta parte de toda la cobertura vegetal convertida a otros usos durante esos periodos. Más noticias y titulares en Agencia Brasil: la acción humana desata ola de incendios en el estado de Amazonas. Y acá vamos también a ampliar a ver qué está pasando en uno de los pulmones principales de este planeta. En los últimos dos días, el estado de Amazonas registró 540 nuevos brotes de incendio en su territorio. La cifra representa más de la mitad de los detectados en todo el mes de octubre de 2025, cuando se registraron 874 brotes en 31 días, según el panel Queimadas del Instituto Nacional de Investigaciones Espaciales. Así que es grave esto que está sucediendo, como también siempre lamentamos cuando se incendian nuestros campos, nuestras montañas, nuestros cerros. También ocurre, obviamente, que hay réplica en el resto de una América Latina cada vez más asediada por políticas neoliberales. Amigas, esas son las notas que pueden encontrar visitando agenciabrasil.ebc.com.br, y nos encaminamos hacia el último tramo de este Onda Corta, pero por eso les regalamos un momento musical más. Lo que suena ahora es Ainda haciendo Menil Montante.

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Bien, amigues, último bloque de Onda Corta, temazo, Menil Montano, se escribe Cris 10, también prendido al aire tribal para el último momento de este programa antes de darle lugar a Buen Día Fin del Mundo, desde las 9 de la mañana y hasta las 12 del mediodía, que estarán aquí en este mismo estudio Rosaura Barleta, Lucas Fauno Gutiérrez, en el día de hoy conversando con Pau Ferreira en la columna de cine del programa Compañero, Nunca Fuiste al Cine, que se emite también por esta misma señal los sábados de 14 a 16 horas. Y luego también estarán conversando con Cristian El Chipi Castillo, diputado de la provincia de Buenos Aires por el PTS en el Frente de Izquierda. Todo eso sucederá en BDFM de 9 a 12 del mediodía por esta misma señal. Ahora, como les dije, es el último bloque de Onda Corta, así que vamos a repasar rapidito algunas noticias importantes que por ahí quedaron fuera de los titulares que repasamos más temprano. En un rato, Javier Milei aterrizará en Washington para llevar a cabo su quinto viaje a Estados Unidos en lo que va del año. Es una visita para afianzar su alianza con el gobierno Donald Trump, recordando de que en breves hay elecciones de medio término en ese país, pero incluye también otra agenda, así que lo veremos en los distintos medios al presidente en su país favorito. Luego, el oficialismo convocó hoy a un plenario de comisiones de diputados para debatir el proyecto que llama de inviolabilidad de la propiedad privada en un intento por salvar el DNU 7023. ¿Cómo sería? Pregunta Cenital.com. Mañana la oposición busca derogar todo el decreto que incluye el artículo que deroga la ley de tierras. El gobierno propone tratar el tema de extranjerización en el proyecto de hoy, así que hay que seguir atentis, e igual esto no tiene que desmotivar la movilización que va a ocurrir mañana, como lo mencionábamos, en muchos puntos del país. Más noticias. Y esto es algo que estamos viendo ahora en vivo también en los canales de televisión. La situación en el litoral con respecto a las inundaciones es bastante grave. El avance del fenómeno meteorológico El Niño empezó a impactar fuerte en el litoral, con crecidas de los ríos Paraná e Uruguay e importantes anegamientos en zonas ribereñas. La ciudad entrerriana de Concordia es una de las más afectadas. La suba del caudal obligó a evacuar a decenas de personas en barrios periféricos y la provincia de Entre Ríos declaró la emergencia hídrica, así que también importante prestar atención a lo que ocurre en estas zonas del país donde quizás no tenemos noticias tan relevantes en los principales medios, y eso también da cuenta de la ausencia que hace falta, que es la agencia de noticias Telam. Siempre hay que tener en cuenta eso con respecto a todas las novedades y noticias federales de nuestro hermoso país, que cada vez está más vapuleado, amigues. Ahora, una última por reportar. Argentina pidió al Tribunal de Mar impedir la explotación de hidrocarburos del Reino Unido en Malvinas Norte. El gobierno presentó una solicitud de medidas provisionales ante el Tribunal Internacional del Derecho del Mar en el marco del reclamo por soberanía y recursos naturales. Última noticia de este programa. Amigues, miércoles 14 de octubre. Actualmente en la ciudad de Buenos Aires hacen 14 grados centígrados. La humedad es del 88%. Habrá lluvias aisladas durante este ratito que queda de la mañana y chaparrones durante la tarde para estar mayormente nublado a la noche. Esto es lo que nos reporta el Servicio Meteorológico Nacional. La temperatura máxima para hoy, 19 grados. La mínima de 13. Así que estén atentis. Ya saben todo lo necesario para estar a cargo. Amigues, gracias Valentín Catalán por la operación técnica, Maylen Benítez en la producción, Jimena Moquella en el reporte del tránsito, Soledad Vázquez en la musicalización, Emanuel Coria, aquí quien les habla, Yendri, lo que suena ahora, haciendo Amapolas. Chao.

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0: Buenas, buenas. Bueno, empezamos este Enredando las Mañanas, el programa de la Red de Medios Alternativos. Hoy día miércoles, desde el cuarto piso de IMPA de TL más Semilla. ¿Cómo te va, estimado Omar?
1: ¿Qué tal, Pilar? Buenos días. Un día soleado y un día que este sol es distinto, ¿no? Porque anoche recibimos una llamada telefónica. Nuestra compañera Ana Tapia recibió una llamada diciendo que la compañera Cecilia Morales fue absuelta. Y es una muy buena noticia que nos hace vivir este día distinto.
0: Maravilloso. Pero ahora vamos a compartir con amigas y oyentes de qué se va a tratar este Enredando en el día de hoy. Ayer fue martes 13, por lo tanto hoy es miércoles 14.
1: Eso dice la estadística.
0: Martes 13 fue ayer. Bueno, y vamos a empezar este Enredando con nuestra columna histórica de historia. Y en el día de hoy, porque estamos en octubre, estimadísimos y estimadísimas, bueno, vamos a empezar a acercarnos a lo que fue una de las revoluciones más importantes del siglo XX, que fue la Revolución Rusa. Y como ninguna revolución viene de un repollo, tiene un preámbulo que fue un laboratorio importantísimo, sobre todo un aspecto que más adelante, en otro Enredando, vamos a desarrollar, que es el aspecto de qué organización se empezaron a dar los protagonistas de esa revuelta fenomenal, que fueron los soviets. Pero antes de llegar a eso, la compañera negra nos trae un resumen de lo que era la situación, el contexto que se dio en la famosa revolución que se llama de 1905, ¿no?
1: Exacto, porque todo es un proceso, no es un acto, así que entendiendo como proceso la Revolución Rusa, la compañera nos trae esa revolución, la de 1905, en camino a octubre del 17.
0: Perfecto. Después nos vamos a ir a Uruguay. Estamos internacionalistas en el día de hoy porque vamos a contar con la presencia, cosa que nos encanta, de Eduardo. Eduardo es un compañero de RUMA, que es la Red Uruguaya de Medios Alternativos, y además hace parte de una radio comunitaria, una querida radio comunitaria de allí, Radio del Carmen. Y va a subir los cuatro pisos, Omar, y vamos a poder charlar con él. ¿Qué están pasando por las radios comunitarias y los medios?
1: Lo vamos a recibir con un mate después de semejante sacrificio.
0: Él nos traerá el mate, yo me lo sospecho. Bueno, más adelante, ¿a quién vamos a recibir? ¿Con quién nos comunicamos?
1: Nos comunicamos con Alfredo Cáceres, referente del SUTEBA Tigre, que nos va a hablar justamente en camino a la marcha federal que se va a desarrollar en el día de mañana, la marcha federal educativa.
0: Maravilloso. Después vamos a permanecer en el Tigre, Omar, porque este compañero de SUTEBA Tigre, y vamos a quedarnos en Tigre porque vamos a charlar con una compañera de nuestra radio hermana, Radioactiva, Ernestina, que hizo parte de muy activa de este 39 encuentro, que es el hecho cercano más importante que hemos disfrutado. Y entonces vamos a charlar con ella porque desde un aspecto particular, todos sabemos que los encuentros pluri son atravesados por cientos de hechos y que reflejan, por un lado, las luchas de todo el año y, por otro lado, las perspectivas de las luchas que se están por dar. Y ella estuvo participando del encuentro dentro de una campaña por la libertad de Milagros Portillo, ¿no?, que es una compañera de allá de Tigre, injustamente presa porque se defendió de su pareja agresora. Así que desde ese aspecto vamos a charlar y que nos cuente un poco también qué fue este 39 encuentro en Córdoba.
1: Quería aclarar también que Ernest también es parte del SUTEBA Tigre y del Bachillerato Raíces.
0: Bueno, todo tiene que ver con todo, ¿no, Omar? Y por último, bueno, nos toca la columna migrante con Carlita, que también le vamos a preguntar algo del encuentro porque también estuvo allá. Y también todo lo que tiene que ver con la migrantada también fue parte de este 39 encuentro, ¿no?
1: Le dio nombre al encuentro, ¿no? También el tema de lo plurinacional.
0: Exactamente, y en particular porque sabemos que este gobierno, no solo este gobierno, bueno, ha hecho una avanzada sobre todo la migrantada. Y nos dice nuestro compañero polaco del otro lado que vamos redondeando para ir a un tema musical. Le mandamos un abrazo grande a nuestra compañera Úrsula, que está de vacaciones. Con licencia.
1: Un abrazo para Úrsula.
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Buenos días. Hoy vamos a recordar, en parte, porque es imposible recordar ese enorme hecho en pocos minutos, pero vamos a recordar algunos aspectos de la Revolución Rusa, que toma el poder, digamos, en octubre de 1917, y para nuestro calendario en noviembre. Bueno, esa enorme revolución, por supuesto, es producto de un proceso, bastante largo, y nos vamos a centrar un poco en 1905, es decir, varios años antes, porque allí se produce también un hecho fundamental, que es la insurrección de 1905, primero en Petrogrado y luego se va a extender, va a producirse otra insurrección en Moscú en diciembre de ese año, que van a ser reprimidas, y ese movimiento de alguna manera podemos decir que fracasa, pero que para Lenin va a ser fundamental en este proceso revolucionario, y él lo va a considerar ese momento de 1905, todo lo que sucede ese año, como el ensayo general de lo que va a ser después la Revolución de Octubre. Para eso, bueno, vamos a centrarnos en 1905, pero vamos a dar un poco el contexto como para comprender cómo se llega, ¿no es cierto?, a ese momento. Rusia, en general, se la considera un imperio, ¿no?, en el momento que estamos hablando, un enorme imperio donde viven 150 millones de personas, abarca un territorio enorme y está caracterizado en general como un país atrasado. Pero ese atraso hay que un poco condimentarlo, porque no es exactamente así. ¿Por qué? Porque Rusia, si bien tiene en ese momento, estamos hablando principios, fines del siglo XIX, principios del siglo XX, si bien tiene una población campesina muy en condiciones de mucho atraso, un 80% de la población campesina, va a vivir bajo condiciones de servidumbre hasta 1861, es decir, muy tardíamente se le otorga la libertad, podríamos decir, a esa enorme población de cerca de 50 millones de personas. Bueno, pero a su vez se estaba produciendo en Rusia en esos años, a posteriori de eso, un proceso de modernización bastante rápido que había generado algunos centros industriales importantes, entre ellos, sobre todo, Petrogrado, San Petersburgo, ¿no?, Moscú, y también algunas zonas de Ucrania, Bakú, por ejemplo, que era un centro petrolero. A su vez, Rusia, ese crecimiento, digamos, industrial, estaba muy en condiciones de mucha extranjerización, muy dependiente de capitales europeos y de la banca europea. De manera que era un país, de alguna manera, a caballo, ¿no es cierto?, entre su atraso y este movimiento hacia adelante de algunas de sus fuerzas sociales. Bueno, por otro lado, estaba regido por el zar, con poderes absolutos. Allí existían sectores burgueses que estaban reclamando hacía rato una participación, es decir, el zar estaba asociado a la nobleza, terratenientes sobre todo, que tenía la mayor cantidad de propiedades en el campo. A su vez, la iglesia también, bastante asociada al poder, con también poder territorial, y que pugnaban desde hacía tiempo por reformas liberales, por tener una mayor participación en los asuntos públicos. Pero eso por un lado. Por otro lado, hacía años, digamos, durante todo, desde mitad del siglo XIX aproximadamente, que había numerosos grupos que trabajaban sobre las masas campesinas y el pueblo en general. En este sentido, tuvieron un rol muy importante los populistas rusos, ¿no?, los narodniki, que eran, digamos, exaltaban las comunidades campesinas, incluso en algunos casos iban a vivir,
¿no es cierto?, reclamando una vida digna en el campo, consideraban que los campesinos vivían en condiciones más puras, ¿no es cierto?, que ese era el modelo a seguir. El MIR, que era la comunidad campesina, que tenía anclajes muy antiguos en el campo ruso. Por otro lado, había también el trabajo de los anarquistas, muy intenso. Había también muchas manifestaciones de terrorismo, ¿no es cierto? Había habido la muerte de un zar, el propio hermano de Lenin había muerto cuando se lo encuentra en un complot para matar al zar. Bueno, esa era otra de las manifestaciones de estos grupos, de ciertos grupos que trabajaban en Rusia. Y estaban los marxistas, los socialistas también. Los socialistas revolucionarios, que eran los famosos eseristas, más liberales, y los marxistas. Los grupos marxistas, de donde va a provenir Lenin, se habían organizado durante el siglo XIX bajo formas que ellos llamaban los círculos, ¿no?, donde se discutía, donde se trazaban planes, se hacía propaganda sobre las masas. Pero todo esto provenía en gran parte de sectores intelectuales. En algunos casos también la intelectualidad, lo llamada inteligencia, que estaba, donde estaban agrupados otro tipo de intelectuales más ligados al arte, por ejemplo a la literatura, a la música, a la pintura, también trabajaban exaltando, digamos, condiciones del pueblo ruso, o también describiendo, ¿no?, en la literatura rusa de aquellos tiempos hay muchas descripciones de la vida, ¿no es cierto?, de la vida de los campesinos, de los pobres de la ciudad. Todo esto, digamos, conformaba, ¿no es cierto?, un sector muy contestatario del régimen. Y el zar, que era Nicolás II, era un personaje bastante indiferente a todo lo que sucedía, bastante inepto, muy influenciado por su mujer, la zarina, que era más enérgica, ¿no es cierto?, que le hacía tomar muchas decisiones, y en un determinado momento ya la injerencia de Rasputín, ¿no?, un personaje muy siniestro y que influía mucho a la zarina y que en determinado momento pasa a tener un rol decisivo en las decisiones del imperio. Por otro lado, el imperio resolvía en gran medida con la represión, ¿no? Existía una censura, libros prohibidos, partidos prohibidos, muchísima gente presa, por ejemplo en Siberia y en otros lugares en condiciones muy duras, y a su vez muchos exiliados, ¿no? Muchos grandes, digamos, después dirigentes de la revolución van a estar durante muchos años en el exilio. Y también existía la pena de muerte, ¿no? O sea que era un régimen que, por un lado, era las masas vivían en condiciones de muchísima pobreza y muchísima explotación, los campesinos, digamos, liberados en 1861, recién en 1861, van a quedar de todas maneras ligados a sus antiguos dueños, que se van a quedar con las mejores tierras y para los cuales van a tener que trabajar en condiciones de suma explotación, nada más que ahora por salario. Por otro lado, van a quedar durante 40 y pico de años atados a las indemnizaciones que se le debían dar a esos nobles por haber sido liberados los siervos. Y una clase obrera que si bien era bastante nueva, estaba en condiciones muy agrupada, muy concentrada, o sea, que también tenía ciertas características particulares, ¿no? Muy concentrada en las fábricas, como decíamos antes, en determinadas ciudades nada más, pero que eran de 5.000, 6.000 obreros. La fábrica Putilo de Petrogrado, por ejemplo, llega a tener en determinados momentos de mucho trabajo, llega a tener 40.000 obreros, una fábrica metalúrgica que también va a producir para la guerra, y en Moscú mucha concentración de obreras, mujeres,
en la industria textil, bueno, y muy ligado ese proletariado, muy ligado al campesinado, porque, digamos, del campo iban a las ciudades a trabajar, pero en muchos casos volvían o de alguna manera se mantenían ligados a sus comunidades campesinas. También había mucho trabajador golondrina. A esto hay que sumarle que Subatov, que era un miembro de la Ojrana, la policía política nefasta, ¿no es cierto?, nefasta, hacía muchísimo trabajo de inteligencia en las fábricas y había, además, y esto, ¿no?, muy tempranamente tenemos que mirar todo lo que hacían en las fábricas, digamos, habían creado una especie de sindicatos que ellos llamaban sindicatos policiales, una cosa así, donde pensaban, digamos, agrupar, ¿no es cierto?, o sea, sindicalizar de una manera absolutamente controlada por la policía. Bueno, a todo este cuadro se suma un elemento que va a ser un detonante, un catalizador muy importante en las dos revoluciones, en los dos momentos revolucionarios, tanto en 1905 como en 1917, que es la guerra. Es decir, en este momento, la guerra ruso-japonesa, que había comenzado en 1904, que va a producir, va a agravar todo el panorama, porque primero que desplaza grandes contingentes armados hacia la zona de Manchuria, digamos, hacia Oriente, y los tiene estacionados allí. Por otro lado, se van a producir bajas muy importantes constantemente, hay reveses, es decir, es una guerra que se pierde, pero que además va de derrota en derrota, con mucha desmoralización y con muchos costos también para la población, ¿no? Se le agregan estos costos que toda guerra produce. Así que, más o menos en este contexto, va a producirse en 1905, en enero de 1905, surge una huelga, pero las huelgas eran muy comunes, inclusive en el campo había muchísimas revueltas. En el campo tenía una tradición desde Pugachev, que en el siglo XVIII había protagonizado una gran insurrección, una gran revuelta en el campo. Luego eso se había aquietado porque había fracasado, pero constantemente aparecían revueltas, ¿no es cierto?, y en muchos casos reclamando el pan a la manera de las revueltas de hambre. O sea que el campesinado tenía también una tradición de lucha. Bueno, en 1905, como decíamos, el 3 de enero, surge una huelga en una fábrica de Petrogrado. Y se realiza, digamos, o mejor dicho, se manifiesta ese descontento generalizado, armándose una protesta pacífica, que va a ser encabezada por un cura, el cura Gapón, que es un personaje que en algunos momentos se considera que está ligado a la policía. Lenin cree que no, por lo menos en los primeros momentos cree que no, porque en definitiva este cura encabeza esa movilización.

Y contra toda imaginación, porque además digamos, las masas que están llevando adelante esto son masas que confían en tanto en la religión, por eso las dirige el cura Gapón, como en el zar, ¿no es cierto? Entonces, esta movilización de pronto va a ser completamente reprimida, es una carnicería en términos de Lenin, porque luego se descubre que había todo un plan, como esa movilización es anunciada, hay todo un plan de desplazamiento de tropas en distintos lugares por donde iba a pasar para realizar una encerrona y una verdadera carnicería. Bueno, este es el comienzo, ¿no es cierto?, de un momento que, contra toda previsión del zar, el zar. La represión la encabeza Vladimir, que era el tío del zar, ¿no? Por orden, obviamente, del zar y de los sectores dominantes. Esto quiere generar un parate, ¿no es cierto? Y produce exactamente lo contrario. Es decir, se empieza a generalizar la huelga, se transforma en huelga general, pero además hay también una particularidad de los obreros. Se lanzan a la búsqueda de armas. Lenin insiste mucho en que la guerra, bueno, se realiza con armas, ¿no? Entonces, hay asaltos a armerías, hay inclusive un arsenal, la gente se provee de lo que puede, revólveres, pero si puede, fusiles, ¿no es cierto? Es decir, se transforma en una insurrección armada en toda la regla. Y se van a suceder durante todo el año este tipo de hechos, inclusive atentados, ¿no es cierto?, al jefe de policía, a otros personajes. Bueno, es en este marco, esto es 1905, ¿no es cierto?, hay varias enseñanzas que luego va a sacar Lenin. Los socialistas, los liberales, si bien no actúan, digamos, contra el pueblo, tampoco hacen nada, no se suman, ¿no? Quedan expectantes allí. Bueno, se manifiesta toda la represión, la respuesta del zar y también la respuesta obrera, ¿no es cierto? Luego va a haber levantamientos campesinos, no simultáneos, pero va a haber en el campo también. Entonces, y por supuesto, esto se va a ir extendiendo a distintas ciudades. Como decíamos en otro momento, va a concluir en diciembre con la insurrección de Moscú. Entonces, Lenin va a sacar muchas enseñanzas de todo esto. En primer lugar, él dice, bueno, lógicamente todo esto es producto, ¿no es cierto?, de años de trabajo. Se ve con mucha claridad la necesidad de la organización revolucionaria para canalizar todo eso, pero además dice, se ve, digamos, el comportamiento de las clases, ¿no?, que antes era más difícil de establecer. Ya el zar se ha sacado la careta claramente frente a una movilización que todavía creía en él, ¿no? En él y en la religión. La religión lo mismo, ¿no es cierto? A pesar de que el cura Gapón se pone claramente del lado de los trabajadores, dice, el régimen ha caído, el zar ha caído, dice él, ¿no es cierto? Por eso Lenin plantea que, en definitiva, este personaje sirve, ¿no es cierto?, al proceso que se desata. Los actores, dice, quedan al descubierto, ¿no? Y eso es una gran enseñanza para las masas. Y después el problema del armamento, ¿no? Que Lenin lo pone en un lugar muy importante. Dice, la guerra se hace con armas, ¿no? El pueblo tiene que armarse. En este contexto va a surgir el Soviet. El Soviet, que es un consejo, podríamos decir, una asamblea, ¿no es cierto?, de trabajadores, va a surgir en Petrogrado, va a hacer una obra propia de las masas, digamos, de los obreros, va a surgir de allí mismo, digamos, para planificar los pasos a seguir, para planificar las huelgas, y va a tener un rol esencial en esos momentos. Luego, esos soviets van a ser revividos en

0: ya en 1917, cuando se forma el gobierno provisional, se va a reactualizar ese soviet, que durante muchos años va a pasar como se va a diluir, podríamos decir, ¿no? Pero es allí donde surge esta herramienta de los trabajadores fundamental.
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1: Ahora sí, hemos vuelto para este segundo bloque. Acabamos de escuchar en el bloque anterior la Revolución Rusa de 1905, y como habíamos prometido, no estimados, tenemos aquí ya en la mesa a un invitado de lujo, porque tenemos al compañero Eduardo, que hace parte de RUMA, la red de medios de Uruguay, y que más de una vez lo hemos tenido por estos lados en los encuentros de la red de medios alternativos. ¿Es así, estimado?
2: Exactamente. Buenos días para todos. Gracias por la invitación. Estamos acá muy cómodos porque, bueno, aparte de habernos invitado con unos matecitos, subimos en un atractivo elevador. Y es la segunda vez que estoy en esta casa, porque hemos estado hace algunos años y tenemos algunas fotos por allí en nuestras redes que así lo constata. Y hemos estado, sí, en los encuentros. Estuvimos hace bien poquito en La Plata, pero habíamos estado también en Catamarca. Y justamente la RUMA se funda en forma posterior a esa invitación a Catamarca. Allí nace la RUMA, Red Uruguaya de Medios Alternativos. Cuando volvimos a Uruguay, vinimos como Red de Radios Comunitarias del Uruguay.
1: Como radios.
2: Red de radios, que aún se mantiene la red. Pero llegamos a Uruguay con la idea de nuclear, porque había un espectro mucho más grande, al cual nosotros hasta ese momento no habíamos visto, y en Catamarca realmente nos sorprendió muchísimo el estar charlando con los compañeros, intercambiando ideas y demás. Aparte tuvimos, no sé, 20 y pico de horas de viaje en bus. Fue algo muy entretenido, porque en realidad allí se... Yo creo que hubo dos encuentros. Hubo el encuentro en el sitio físico donde se realizó, pero también el encuentro colectivo. En el colectivo, que allí venían varios representantes de distintas organizaciones y demás, y pudimos intercambiar cosas muy muy muy interesantes. Entonces volvimos con una cabeza muy abierta. Si bien, como siempre planteo, digo, Uruguay y Argentina somos muy parecidos, aunque teníamos cuestiones muy distintas en algunos aspectos, ¿no? Nosotros, como ser, cuando viajamos a Catamarca, en Argentina estaba en plena lucha por por el tema del aborto. Nosotros ya lo teníamos zanjeado eso, ya estaba la ley aprobada, estaba reglamentada, y otras tantas cuestiones como el tema de la marihuana y otros temas más. Bueno, son todos temas que ya nosotros, pero teníamos muchos temas en común, y algunos que se han ido, creo que, acentuando en Uruguay, donde comenzamos a tener algunos problemas con las libertades, que cuando tuvimos un gobierno anterior al actual, fue bastante complejo, ¿no? Donde los medios de prensa no teníamos la libertad absoluta, cuando incluso hay organismos internacionales que así lo comprueban, ¿no? No es que es una cuestión de percepción, sino que en realidad muchos periodistas perdieron su trabajo cuando bajaban alguna línea, y bueno, hubo algunos aprietes, dijera algún amigo mío por allá de campaña. Y bueno, esa fue una lucha que nosotros escuchamos mucho también por acá. Así que bueno, tuvimos cosas en común, tenemos muchas cosas en común, y a ver, en La Plata vimos también un panorama bastante en común. Así que estamos en esa lucha.
1: Y vos, estimado, vos además sos un radialista. Contanos un poco a nosotros y a la audiencia, ¿desde dónde salen los micrófonos por donde vos trabajás?
2: Bueno, mira, yo creo que eso de trabajar es un tema bastante raro, ¿no? Yo digo, para mí es una actividad, más allá de que la defiendo como una profesión, que además abrazo desde hace más de 50 años, ¿no? Y bueno, realmente se quedó pensando y sacando, sí, cuentas de la edad que tengo.
1: Efectivamente.
2: Tengo 64 años. A los 13 años comencé a hacer comunicación. Y bueno, en realidad para mí es una profesión, pero que no me ocasiona trabajo. Porque yo digo, la palabra trabajo siempre es un sinónimo de esfuerzo.
1: Sacrificio.
2: Sacrificio, desigualdad, un montón de cosas que para mí es una profesión. Y en realidad nosotros salimos por una radio que se llama FM del Carmen, está en las periferias de Montevideo, en una zona donde se mezcla de pronto lo que se llaman acá villas, allá se llaman asentamientos. Hay 5 asentamientos alrededor de donde estamos nosotros, pero también allí suele vivir el empresario, el que tiene su barraca, su comercio, su supermercado y demás, y vive en la misma zona. O sea, es algo bastante pintoresco, y además está mezclado con una zona rural, porque desde allí es una, no es la única, pero es una de las zonas que provee a Montevideo de hortalizas y demás. Así que hay bodegas también, y es variado, ¿no? Y bueno, es una zona muy linda para trabajar en la comunicación alternativa, y es lo que venimos haciendo hace 20 años allí en esa zona. Este año cumple 20 años la radio, así que estamos muy muy contentos con los resultados, porque trabajamos con todas las instituciones públicas, las privadas, hablemos de educación fundamentalmente, porque nosotros nos consideramos una radio comunitaria y educativa.
3: Eduardo, muy bienvenido.
2: Bueno, muchas gracias.
3: La RMA acá en Argentina nace posteriormente al 2001 y especialmente en un proceso de lucha en Neuquén relacionado con las fábricas recuperadas, con Sanón. ¿Qué proceso social y político pensás vos que pudo haber motorizado el tema de la red de medios uruguaya, la RUMA?
2: Bueno, en realidad nosotros ya veníamos con un trabajo previo, que era la red de radios comunitarias, que cumple 18 años, ¿no? Entonces nosotros fundamos desde FM del Carmen, fundamos la red de radios, porque sentíamos que había una necesidad de integración. Las radios estaban todas muy dispersas, cada uno jugaba en su cancha, y como eso de que uno se queda medio diezmado cuando tiene que enfrentar algunas situaciones difíciles, y allí en ese momento nosotros estábamos peleando por la legalización, ¿no? Por una ley para las radios comunitarias, que la tenemos entre comillas. Después podemos profundizar si quieren, si tenemos 3 o 4 días para hablar de esto, pero en realidad yo hago esta comparación: la ley sí salió después de mucha lucha, pero nos situó como esos patitos en las kermeses o en los parques de atractivos de diversiones que vemos incluso en las películas, que uno va y los tiene allí enfrente y les puede tirar. Muchas veces ese rifle está con el caño torcido, pero en este caso el Estado nunca tiene el caño torcido, lo tiene bien derechito, y estamos como en vitrina. Y cuando vienen gobiernos de turno que no simpatizan mucho con la voz popular, realmente nos quedamos en una vidriera excelente de puntería para el cazador, que entiende algo de esto. Yo no me gusta mucho la cacería, pero bueno, pero no, me siento como la presa, no como el cazador. Porque la ley nos obliga a muchas cosas, pero no nos proporciona muchos derechos, ¿no? Y bueno, y nosotros necesitábamos ese espacio, y había un espacio en ese entonces, existe aún todavía, que es AMARC, a Marco Uruguay, y bueno, pero no encontrábamos y no coincidíamos porque habían algunos puntos de vista al cual en ese entonces a Marc no consideraba. Primera instancia que, bueno, había que llenar muchísimos requisitos. Y creo que las radios alternativas somos de no llenar muchos requisitos. No nos gusta mucho que nos estén estructurando ni que nos pedían frecuencia, latitud, longitud, casi como un ente del Estado. Eso, digamos, era la primera instancia. Después habían otras cuestiones que no coincidíamos, ¿no? En que el Estado quería discernir, quería ponernos en un colador y ver cuáles eran las comunitarias, cuáles no eran las comunitarias. Y yo siempre tuve esta visión. No se nace siendo comunitario porque muchas veces no hay una cultura comunitaria. En Uruguay muchas veces nosotros nacemos y nos ponen en la cuna y nuestra madre prende la radio y no prende, porque estamos hablando de, yo estoy bastante grande, ¿no? Por lo tanto, estamos hablando de hace muchos años, no existían las comunitarias. Entonces, habían radios clásicas como en aquel entonces, te voy a mencionar algunas que capaz que hay un uruguayo escuchando, Radio Oriental, Monte Carlo, Radio Carve, todas esas radios que eran todas radios hegemónicas, ¿no? Entonces, nosotros nacimos con esa radio, ¿no? Y había que hacer esta cultura. Nosotros necesitamos, parafraseando un poco al flaco Biglietti, que dice se necesitan niños para amanecer, nosotros decimos se necesitan radios para amanecer. Entonces, nosotros necesitábamos tener muchas radios. Entonces, no estábamos con el criterio ese de discernir, de sacar radios. Después habrá tiempo de ir preparándolas, y como lo que estamos haciendo desde la red. La red y la Ruma están preparando a radios. Muchas radios aún quieren sentirse como esas radios hegemónicas. Y vamos allí y hablamos y empezamos a hacer un trabajo educativo, un trabajo que es difícil, pero que además hemos logrado muchísimas cosas en este tiempo. Ojo, estamos hablando de una demografía muy pequeña, estamos hablando que nosotros somos 3 millones de habitantes, o sea, obviamente es mucho más fácil, las distancias son más cortas, tenemos más acceso, y hoy con la modernidad, con esta globalización, nosotros logramos hacer este trabajo. Pero bueno, el Estado tenía otro pensamiento y Amar también coincidía con ese pensamiento. Y de hecho, cuando se discutió, se reglamentó la ley, nosotros quedamos por fuera. Quedamos por fuera porque no estábamos de acuerdo y pese a la lucha y al discutir, no hubo acuerdo. Y bueno, no coincidimos en que nosotros teníamos la responsabilidad de decidir quién se quedaba en el barco y quién se tenía que bajar. Y a nosotros eso no nos parecía, ¿no? De hecho, después integramos un consejo asesor como red de radios y jamás en todos los años que tuvimos en ese consejo asesor dimos un veto a una radio, por más que ni siquiera estuviera emitiendo, ¿no? Nosotros decimos, si vas a cerrar esta radio porque, bueno, esta radio ya no está más, que haya un llamado para que alguien ocupe ese lugar, ¿no? Y no se hacía. Entonces, si era por cerrar frecuencia, no, porque vamos a tratar de que alguien la ocupe. Vamos a hacer un trabajo de militancia, un trabajo de lucha, para que haya una radio en ese pueblito que por algo tuvo esa radio. Entonces, tiene que surgir una nueva radio.
1: Un mordisquito nada más. Vos decís,
2: muerda nomás.
1: Vos dijiste recién de frecuencia. Esa frecuencia.
2: Sí.
1: ¿Quiere decir entonces que ustedes, las radios comunitarias, tienen frecuencia asignada?
2: Sí, sí, sí. O sea, bueno, hay una ley ya, la 18.232, que está reglamentada y ya está. Fue una ley que nosotros decimos incompleta, pero que bueno, que ampara a las radios comunitarias. Se hizo un censo de radios. En ese entonces había unas 500 y pico de radios comunitarias. Y en ese discernimiento quedaron alrededor de 150 radios, ¿no? Lo cual, ahí fue cuando nosotros no participamos. Claro. Porque no queríamos eso. Pero bueno, obviamente que se impuso las mayorías. Y bueno,
1: Nos está diciendo que...
2: Nos quedan 5 minutos. Yo les dije, yo les arruino cualquier programa en 5 minutos. Me quedan 5 minutos para arruinarlo. Bueno, esa se hizo un censo, se otorgó frecuencias, y bueno, hay... Pero igual hoy, actualmente, hay muchísimas radios que están pugnando por...
1: Tener una frecuencia.
2: Tener una frecuencia, y no hay llamados ya desde hace más de 8 años.
1: Opa.
2: El Estado está en infracción, porque la ley dice que cuando hay interesados tiene que hacerse llamado, y no existe el llamado desde hace ya 2 periodos de gobierno.
1: Vaya, vaya.
2: Así que...
1: Hay un montón de preguntas que queremos hacerte. Una es el barrio donde está la radio de ustedes.
2: Sí.
1: ¿Cómo es la relación entre el barrio?
2: Bueno.
1: Y vos nos pintaste la geografía en general.
2: Ahí está. Sí, en realidad, mirad, para hacerte algo más práctico, porque si no se nos va el tiempo, hace unos días antes de venir yo para Buenos Aires, hubo una invitación desde una comisión que está trabajando en uno de los barrios para hacer una transmisión por streaming y por la radio de... venía un directivo de... se llama UNASPU, que es una organización... que integra la comisión de el Banco de Previsión Social, porque van a haber elecciones, entonces los jubilados tienen representantes en el directorio del Banco de Previsión Social, no sé cómo se le dice acá, el equivalente, no sé, pero bueno, donde se jubila la gente.
3: El ANSES.
2: Bueno, ahí está. Bueno,
1: nosotros los jubilados no tienen el ANSES representación, aunque por la ley sí deberían tener.
2: Bueno, acá se hace elecciones donde participan todos los activos y no activos, representan al gobierno. Y bueno, ahora vienen las elecciones y nos pidieron, venían a allanar consultas de los vecinos y vecinas, y bueno, allí, en una reunión muy linda, que estuvo en un centro allí de muy cerca de la radio, hicimos la transmisión. Esa es la relación que tenemos. Ahora estamos invitados para cuando volvamos a la escuela, que hace una actividad que, bueno, en homenaje a un negro famosísimo y queridísimo también, al negro Rada, y la escuela le hace un homenaje, aparte de una actividad cultural, y allí también vamos a estar transmitiendo. Y ese tipo de relación, pero también cuando un centro de estudio quiere promocionar su propia kermés, o nos mandan los audios por WhatsApp de los niños grabando la publicidad y nosotros se la editamos, la arreglamos para que podamos promocionarla en la radio y en las redes, y si no, vienen a los estudios y graban allí mismo. Así que bueno, tenemos una muy buena relación con todos los centros de estudio. De hecho, hemos hecho radio desde adentro de los centros de estudio.
3: Eduardo, si acá queremos escuchar o mirar tu streaming, ¿cómo podemos hacer?
2: www.fmdelcarmen, pero además tenemos las repetidoras. Entonces yo siempre digo, para que nadie se complique, porque mucha gente de pronto no es muy ducho con las redes o con el tema de la tecnología, en Google, nada más, lo digo Google, porque no lo digo como lo dicen los gringos, que lo dicen Google, en Google ponen FM del Carmen y le aparecen alrededor de 10, 15 repetidoras. En alguno de esos lo va a poder escuchar, porque algunas o se caen, o algunas sirven para celular, otras sirven para computadora, pero hay como 15. Y está la página oficial, que es www.fmdelcarmen.com, o también nuestro canal de YouTube, que allí tenemos también las transmisiones por streaming.
3: Perfecto.
2: Fui muy, muy, muy rápido, ¿no?
1: No, perfecto, porque eso nos da, digamos... de data para poder seguir, y nos están quedando muy poquitos minutos, así que te damos la... contanos qué es lo que te parece más importante para compartir hoy acá.
2: Y yo qué sé, yo creo que podemos compartir un montón de cosas. Yo lo que más me interesa siempre reflejar es que esta integración, porque esto no es una invitación solamente para un programa, sino el hecho de que podamos estar digamos, integrándonos. Yo creo que la integración a nivel de Latinoamérica es fundamental. A través de, llámese cadenazo o llámese cualquier otro tipo de actividades que nos pueda nuclear, ya sea dos o más, Parafraseando un poquito a los que entienden algo de religión, quienes se encuentren dos o más en pro de una buena causa, creo que eso es importante.
1: Bueno, maravilloso.
3: Maravilloso. Unirnos, confluir, ese es el mensaje.
2: Porque no somos tan distintos, ¿eh? No somos tan distintos. Nosotros con los brasileros, nosotros con los chilenos, nosotros con ningún país de Latinoamérica somos distintos. Ya lo dijo Pepe Mujica en algunas charlas, venimos todos del mismo lado. Así que vamos arriba.
1: Vamos arriba.
3: Vamos arriba.
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0: Y estamos en comunicación con Alfredo Cáceres, referente del SUTEBA Tigre. ¿Cómo andas, Alfredo? Te habla el Tano.
1: Hola, ¿qué tal? Te escucho un poco con dificultad.
0: Hola, ¿ahora me escuchas mejor?
1: Ahí sí, ahí te escucho.
0: ¿Cómo andas, Alfredo? Estamos comunicándonos con vos con relación a la Marcha Federal Educativa que va a suceder mañana, que esperamos sea nuevamente masiva. ¿Cuál es tu mirada frente a esta nueva marcha educativa que va a reunir a miles y miles en el país?
1: Bueno, en principio una mirada comprometida, porque estamos ahí convocándonos, estamos, bueno, contratando micros, avisando en las escuelas, anotando compañeras y compañeros que se registran para participar organizadamente, como solemos hacerlo, así que empujando y promoviendo que sea una medida también en el marco de un paro general. Logramos que a nivel provincial se convoque, digamos, como parte del SUTEBA y algunos sindicatos docentes que llaman a parar, además de movilizarse, como forma también de manifestar el descontento con todo el conjunto de medidas que venimos sufriendo como clase. Así que lo veo como una instancia en la que a través de la universidad también nos unimos los distintos sectores del mundo del trabajo, que estamos golpeadísimos desde todo punto de vista, bajo las condiciones actuales de vida. Entonces lo veo en ese marco, digamos, como una oportunidad para intentar quebrar al gobierno en este ensañamiento con la universidad, que viene, digamos, realmente causando un daño tremendo. Y también no es menor el hecho de que se convoque también la posibilidad de derogar directiva abajo, como se dice, el decreto 7023. O sea que ambas cuestiones, de alguna manera, están exigiendo, están reclamando, están pidiendo que la realidad se exprese una medida de fuerza contundente y una movilización masiva en las calles que haga justamente cambiar esta situación intolerable que estamos atravesando como clase laburante, ¿no?
0: El SUTEBA Tigre es un sindicato que apela a la democracia directa de los trabajadores. Lo hemos visto muchas veces. ¿Cómo se está viviendo en las escuelas esta marcha?
1: Mira, es una marcha que ha generado una expectativa porque al tener, digamos, como lema el tema del cumplimiento de la ley de presupuesto universitario y el ataque en general a la universidad y a la educación pública, se ve como algo directo. Además que mucha gente tiene también o estudiantes en la familia que están en la universidad, o sea, la universidad moviliza mucho dentro de las propias escuelas, y hay una conciencia además de que esto no nos trae nada bueno, razón por la cual venimos generando, digamos, instancias. Hicimos una reunión de delegados muy importante hace una semana y media atrás, donde se votó participar de esta movilización, así como otras acciones, pero sobre todo destacar que fueron más de 100 delegadas y delegados de escuelas reunidos para resolver, digamos, estas acciones que veníamos ya consultando, construyendo por abajo, alentando a que se participe, alentando a que se exprese, digamos, la bronca, la frustración, las ganas de que esto cambie, la necesidad de que esto cambie, y bueno, eso significa ponerle, bueno, la energía, la fuerza que hace falta. Así que preparándonos para eso, te diría, las escuelas también atravesadas por esta situación, ¿no?
0: Alfredo, cuando empezabas a contestar la primera pregunta, hablabas de la necesidad de una huelga general. Sin embargo, hace muy poquito la CGT movilizó en defensa de los industriales y no de los trabajadores. Coméntanos un poco tu mirada sobre esta cuestión, ¿no? La cuestión de la huelga general.
1: Sí, en realidad es la gran herramienta que nos podría sacar de esta situación, es la huelga general, o sea, es paralizar el país, generar una instancia de acciones coordinadas que puedan empalmar todos juntos en la calle y en acciones más decididas contra el gobierno. Bueno, eso podría arrancar por un paro general de la CGT y de la CTA, suponte, pero así como dijiste, el jueves pasado estuvieron en la calle movilizados, pero reclamando en parte por la industria, por los empresarios, junto con las pymes, en vez de convocar a los trabajadores, en vez de convocar a los cuerpos orgánicos de los sindicatos, en vez de impulsar la memoria histórica que significa la huelga general, que ocurrió otras veces en, en la realidad del país o de otros países del mundo, como forma de cambiar las cosas rotundamente, digamos, en vez de estar trabajando esta herramienta, la esconden, la ignoran y obviamente creo que no la van a convocar estos dirigentes, aunque creo que sí está planteado que lo impulsemos desde abajo, desde los lugares de laburo, desde las organizaciones, desde los barrios, con el ánimo de que a este gobierno hay que derrotarlo en la calle. Si este gobierno no es derrotado en la calle, nos va a pasar como nos pasó con Macri, pero aún peor, porque con Macri estuvo planteada la posibilidad de derrotarlo en la calle y luego, de alguna manera, la gobernabilidad de ahí 2019 se le perdonó la vida y eso hizo que terminara su mandato sin mayores problemas y hoy está tranquilo en su casa pese a todo el daño que causó. Bueno, este gobierno necesitamos derrotarlo, abrir paso a algo nuevo, que la bronca social, que la ira social, que la frustración social que se vive hoy se exprese en la calle y finalmente señalemos a los enemigos del pueblo y los obliguemos a abandonar las políticas que están aplicando, que realmente causan un enorme dolor y sufrimiento en las masas y que, además de eso, si podemos también sacarlos del poder, como se sacó a De la Rúa en su momento, sería una elección del pueblo y haría que el miedo cambie de bando, digamos, que empiecen a tener miedo los formadores de precios, los aplicadores del ajuste, los beneficiarios de los tarifazos y no la gente común que hoy no llega a fin de mes y que está realmente en una situación límite, ¿no?
2: Hola, Alfredo. Me quedo con esto que decías recién vos, que el miedo cambie de bando. Qué lindo, nos encantó. Está para, ¿no?, para ahí escribirlo. Y a propósito de lo que vos decías, de las grandes luchas que se dieron también cuando estaba Macri, recordamos aquellas jornadas contra la reforma previsional que vos decís, que bueno, fue en parte, digamos, encorsetada con la consigna AY 2019. Sin embargo, también marcó el fin de esas posibilidades políticas de ese gobierno tan conservador y represivo, ¿no? Es decir, no se consiguió todo, algo quedó, ¿no?
1: Claro, claro.
2: Me remitiste, pero así, en cuerpo y alma, esas jornadas que fueron tan requete importantes. Y a propósito de lo que se nos viene, que es, el 15, que vos nos estabas enumerando tantos motivos por los cuales salir, bueno, y a pesar de las limitaciones de las conducciones por las alturas, parece ser, sin embargo, que se está cocinando a lo largo y a lo ancho del país, ¿no? Eso es re importante. Y a propósito de eso, recién nos llegaba una noticia y convocatoria en Mendoza, una provincia que ha sabido salir a pelear tantísimo en el último tiempo y años anteriores también, y eso nos hace recordar que cuál es la expectativa, qué esperamos de mañana, ¿no? Yo creo que estaría bastante justificada toda esta inmensa pelea si es generalizada en el conjunto del territorio, ¿no? Porque eso lo sienten, así como Macri no sintió como el miedo cambiaba de bando cuando decían esas toneladas de piedra, a ver si se consigue algo parecido, ¿no?
1: Sí, es muy importante. Además, que imagínate que todo el territorio está atravesado ahora por el dilema de pasar a ser zona de sacrificio de las grandes mineras, como mencionaste Mendoza, toda la región de la precordillera amenazada de lo que es el plan con el RIGI y con la entrega que plantean de los minerales de la Argentina, ¿no? Además de todos los recursos, los bienes comunes que posee el país. O sea que me parece que en Mendoza, en Jujuy, en la Patagonia, en Tierra del Fuego, en Ciudad de Buenos Aires, en Córdoba, en todo el país está planteado que haya levantamientos, que la gente se anime, que abandone el temor, que confíe en las fuerzas, ¿no es cierto? Que son todas cosas que fueron desgastándose también, el hecho de que este gobierno se haya impuesto tan fuertemente con una confiscación violenta del salario y de los derechos, ha dado un mensaje que ha retraído la resistencia que ha hecho perder confianza en la organización obrera, y eso es un proceso que se recompone, ¿no? Entonces me parece que la bronca está empezando a aflorar, está empezando a salir más fuertemente. Hay una conclusión más general, que esto no se va a poder cambiar, este gobierno ya está, este gobierno está desgastado, pero a la vez está en el poder y los propietarios, los dueños, los burgueses, los capitalistas lo van a cuidar, porque nunca tuvieron un gobierno tan favorable a sus mezquinos y crueles intereses, ¿no? Como clase minoritaria. Entonces, creo que en ese sentido tenemos un dilema, que es que en todo el país esta bronca se generalice y sobre todo se organice y gane la calle, y que pueda ser un factor para... Bueno, el único factor que realmente puede transformar esto es que la bronca social se exprese, ¿no? Y si no, no van a retroceder, no nos van a aumentar el salario, como ni siquiera vamos a recuperar las pérdidas si es que no logramos torcer este rumbo. Así que tenemos la confianza de que mañana sea una jornada que se inscriba en ese contexto, y que el agravamiento de la situación lleve a que la bronca finalmente se direccione al gobierno de Milei, a sus funcionarios, a sus cómplices, a los burócratas sindicales que no están a la altura, y que finalmente eso, en un momento antes de que termine su mandato y se presente a elecciones de nuevo, y hasta incluso pueda disputar una parte de esa representación electoral, esperamos que mañana sea una jornada que se inscriba en ese contexto, ¿no? Y que pronto podamos contar una historia distinta al sufrimiento que hoy nos están imponiendo.
0: Recién, cuando estabas charlando con Pilar, estaban rememorando lo que sucedió bajo el gobierno de Macri, y estaban los que decían "hay 2019". Hoy siguen estando los mismos que dicen "hay 2027", ¿no? Y esa, claro. y ese desvío está ahí, lo están mostrando, lo están tratando de mostrar ese camino. Sin embargo, el sufrimiento del pueblo es hoy, el sufrimiento de la clase trabajadora, los jubilados, los discapacitados es hoy, ¿no? ¿Qué poder decir frente a eso que nos dicen "hay 2027"?
1: Claro, sí, y se plantea, digamos, la misma discusión de 2018, ¿no? Que era si había que esperar al año que viene las elecciones, o hay que organizar la fuerza que hoy existe, la bronca que hoy existe, para lanzarla contra el gobierno con toda audacia, con la mayor unidad posible. Yo creo que hay que hacer esto último, pero también sabemos que hay dirigentes que están esperando que la suerte le caiga en brazo, es decir, que la desgracia del gobierno de Milei, la bronca, la frustración y fracaso del gobierno de Milei les lleve el poder de nuevo en manos del peronismo más tradicional, digamos, ¿no? Bueno, nosotros no podemos creer en esa estrategia, porque no hay nada para ganar en ella, porque si eso ocurriera, además, van a justificar que queden todas estas políticas, que quede la reforma laboral, que quede el pago de la deuda externa, que quede el RIGI, que queden las leyes que votó Milei. O sea, para salir de esta situación hay que anular las medidas que tomó Milei. Esas medidas no van a ser anuladas sino bajo una fuerte presión social, y esa presión social es la que hay que trabajar. Por eso la estrategia de una huelga general tiene que ser, digamos, una política, un objetivo, un norte común para todas las organizaciones, donde confluyamos todas para paralizar el país, para tomar esas medidas, y hasta que no se escuche el pueblo, no se aumenten los salarios, no se anulen las medidas más retrógradas, no volver a esa normalidad que es la que en la que nos chupan la sangre diariamente, digamos, básicamente, ¿no? Entonces creo que hay que enfrentar esa estrategia, hay que denunciar esa estrategia de "hay 2027", y hay que luchar de acá, incluso en 2027, por echarlos con la movilización, es decir, que la bronca social, como en el 2001, obliga al gobierno democrático a tener que irse porque la gobernabilidad no está garantizada. Bueno, eso es lo que creo que el pueblo hoy, las organizaciones obreras, sociales, de jubilados, de mujeres, etcétera, deberíamos estar congeniando para poder golpear en común a nuestros enemigos de clase, a enemigos del país, que son este gobierno, agentes del imperialismo de manera directa, ¿no?
0: Bueno, Alfredo, te agradecemos mucho por tu tiempo, y bueno, nos quedamos con esto, ¿no? De organizar la bronca desde abajo y preparar la huelga general, ¿no? Creo que eso es una tarea. Te agradecemos mucho, te mandamos un abrazo.
1: Bueno, muchas gracias. Abrazo. Te mando un abrazo también. Hasta luego. Hasta luego.
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0: Bueno, volvemos enredando las mañanas, el programa de la red de medios alternativos, y hoy en el piso, como novedad, seguimos teniendo aquí al compañero uruguayo, Eduardo, y pretendemos tener del otro lado de la línea a la compañera Ernestina. Ella es parte de la radioactiva de allá de Maguich, porque ella, como tantas veces, ha participado en el 39 Encuentro Pluri, y además con una actividad en Preciso, llevando adelante una campaña en Preciso. Primero que nada, Ernestina, ¿nos estamos escuchando?
1: Muy buenos días. Sí, yo les escucho perfectamente. ¿Cómo están ustedes?
0: Nosotros estamos aquí, bueno, de lo más entretenido haciendo este Enredando las Mañanas. Estamos con el compañero Eddie de Uruguay, con el compañero Omar de Carne de Máquina, y el chino y el polaco, como siempre, detrás de los cristales. Y lo que, bueno, queríamos charlar con vos es un montón de cosas. Fundamentalmente dos: tus impresiones del encuentro, porque sabemos que has viajado, y la campaña que digamos que ha sido eje de todas las tareas que has hecho allí en el encuentro por la libertad de Milagro Portillo.
1: Muchísimas gracias por el espacio, un saludo enorme a todas las compañeras y compañeros que se encuentran ahí en el estudio, y también un abrazo gigante a todos los compañeros de la red de medios alternativos que bueno, que viene trabajándose tantos años por visibilizar todo aquello que hacemos contra el capitalismo y contra el patriarcado, básicamente, por estar de este lado de la trinchera, básicamente. Sí, ahí, como comentás, estuve estos tres días, volví ayer, perdón, el lunes a la noche, porque ayer estuvimos justamente acompañando a la madre y a integrantes de la campaña por la libertad para Milagros Portillo en un centro de salud de Zona Norte para que, bueno, se haga efectiva una prisión domiciliaria. Pero vamos por el principio, vamos a contarles el relato como sucedió hace un tiempo atrás. La campaña por la libertad para Milagros Portillo está conformada por muchas personas que somos de organizaciones sociales, sindicales, políticas, culturales, de Zona Norte, de Tigre específicamente. Milagros es una piba, una chica joven, pobre, que habitaba el barrio de Las Tunas en Tigre, y mediante manipulación y mucho engaño, su pareja durante 5 años la llevó a vivir a José C. Paz, donde ejerció sobre ella violencia de género. Sobre ella y sobre su hijito, un bebé que tienen en común. La situación fue tan grave y tan insostenible que hace 5 meses, una noche de junio, esta persona violenta entra a la casa y violenta, como siempre, le pega a ella porque ella vendía en el tren, vendía condimentos, medias, cosas para sustentarse, ¿no? Y como no había vendido nada, él le pegó. Y después de eso quiso pegarle al bebé. Ahí es donde ella reacciona queriendo proteger la vida de su hijito, y él se defiende. Y él hace la denuncia y la llevan presa a ella. Él hace la denuncia y la llevan a ella por lesiones leves, un cargo que es menor y que es excarcelable. Sí. Sin embargo, hace 5 meses que está presa en Melchor Romero, luego de haber pasado por un montón de comisarías de San Martín, de Lomas de Zamora, una cosa increíble, la injusticia. Bueno, hace un mes exacto, el 12 de septiembre, hicimos en el Bachillerato Popular Raíces, donde yo milito y soy docente, entonces, bueno, ahí la familia de ella, que es del barrio, muchos han pasado por espacios organizados, bueno, como el Bachillerato Raíces. Así que organizamos allí mismo esa conformación de la campaña, y un mes después, el 12 de octubre, le notifican a la madre que su hija va a salir de Melchor Romero, pero va a estar en un centro de salud de Zona Norte, bueno, como una especie de prisión domiciliaria, ¿no? Algo que nosotras, si bien no estamos de acuerdo, porque ella no está encausada, no está condenada, no está en un proceso que es algo excarcelable, sin embargo, hace 5 meses que estaba tras las rejas. Sí. Pero bueno, es un avance que por lo menos pueda tener esta salida y que la familia pueda visitarla, pueda verla las veces y el momento que sea necesario, cosa que no venía sucediendo. Imagínense ustedes un traslado de 30 kilómetros, sí, desde Tigre hasta La Plata, y la plata que insume, el tiempo que insume, el dolor que eso implica, porque muchas veces iban y no la dejaban ver. Así que esa campaña, nosotros desde el bachillerato, desde el sindicato Sutema Tigre, que puso el micro, que puso la voluntad para que todos podamos llegar hasta Córdoba, y muchas otras organizaciones, Pan y Rosa, seguramente me estoy olvidando de muchas, pero Pan y Rosa Zona Norte, las compañeras del Partido Obrero Zona Norte, no sé, muchas organizaciones que posibilitan, militancia socialista, bueno, me olvido de todas, pero todas son, las pueden encontrar nuestra composición allí en el Instagram milagros.libre. Allí van a encontrar también noticias periodísticas que se vinieron haciendo, mismo de la red de medios como ANRED, Carne de Máquina, ha salido al aire en muchas radios locales, en muchos medios. Hemos llevado esta campaña para que se visibilice en Córdoba que lo que le ocurre a Milagros, nos dimos cuenta que le ocurre a muchas pibas, sí, a muchas pibas que no pueden defenderse, y muchas otras que lamentablemente no pudieron defenderse, cosa que a la madre, cuando viajamos a Córdoba, la conmovió muchísimo. Ella decía, por lo menos mi hija sigue viva, y hay tantos violentos que ejecutan tantas cosas nefastas contra las pibas. Así que participamos de talleres, fuimos a la apertura, nos conmovió muchísimo el canto de nuestras hermanas de los pueblos originarios. Dijimos, bueno, Córdoba es tierra ancestral, debemos recuperarla, debemos luchar por ella, debemos luchar contra estas políticas neoliberales que quieren sacarnos la tierra como ese valor máximo que tenemos. Y bueno, unidas y a pesar de tener diferentes corrientes de pensamiento y diferentes diferencias también, ¿no?, profundamente ideológicas en algunos aspectos, en este aspecto fue bastante interesante que pudiéramos estar unidas, juntas, todas, todes. También ni hablar del espacio para las disidencias, cosa que fue un logro bastante grande desde hace 7-8 años que se viene discutiendo. El encuentro ya se llama plurinacional para reconocer a los pueblos originarios preexistentes al Estado argentino, y con las disidencias, de la cual yo también formo parte. Lesbianas, trans, travestis, intersex, bisexuales, no binarias, es también parte nuestra ese encuentro, también lo hemos logrado, ese reconocer nuestras identidades. Entonces, bueno, hemos llevado la campaña, el día del pañuelazo, por el aborto,

0: Muchas otras personas también que se han acercado a solidarizarse con esta campaña y con Milagros, que bueno, mientras estuvimos allá en Córdoba, hemos participado de la movilización, de la marcha contra los travesticidios y de la marcha final, así también como del acto de cierre, que fue bajo una intensa lluvia. La verdad que no podíamos sostener el paraguas, ni la bandera, ni nada, porque estaba bastante difícil el clima. A pesar de eso, escuchamos desde el escenario esa unificación de criterios en torno a cómo decidir la próxima sede, y no hubo contrapropuestas a la propuesta que hace años que se viene llevando a cabo, que es la ciudad de Buenos Aires, y nunca se concreta. Esta vez se pudo concretar, y algo histórico, porque el encuentro vuelve a Buenos Aires luego de 40 años, lo cual también emociona y mucho. Ver tantas generaciones de compañeras que le han puesto el cuerpo y que le han puesto mucha cabeza a lograr que, por lo menos en muchos lugares, se empiece a hablar de patriarcado, se empiece a hablar de disidencias sexuales, se empiece a hablar de violencias, que es lo que vivimos cotidianamente, desde un micromachismo hasta una violencia como el femicidio. Y que en las escuelas podamos trabajar esto mediante la ESI, y que en los barrios podamos laburar esto con las organizaciones sociales, y que en los medios empecemos a instalar estas palabras y empecemos a visibilizar y darle entidad a las identidades. Algo que, bueno, es un trabajo bastante enorme el que se viene haciendo, por lo que, bueno, agradecida de que me puedan escuchar, de que me estén dando este lugar, esta voz en este momento, y poder llevar este mensaje de que luchar sirve, de que nosotras logramos que ayer Milagros Portillo la traigan desde La Plata a un centro de salud en zona norte, donde va a recibir la atención que necesita y que merece, donde va a estar acompañada del amor de su familia y del amor de todas las personas que fuimos y somos parte de la campaña. Esto no termina acá. Vamos a seguir luchando por la libertad y absolución total y completa, por la absolución de Milagros, y también por la recuperación de su bebé. El violento, en todo este tiempo, ha logrado sacarle a ella la AUH y la tenencia del bebé. Claramente lo tiene la familia de él. Por lo que, bueno, vamos a ir por ese reclamo de justicia, y es todo un avance, es todo paso a paso. Pero da cuenta que ella, mientras estuvo sola, recibió el rechazo de la justicia, de no recibirla, de no escucharla, y mientras se mantuvo con nosotras y con las organizaciones, todo cambió rotundamente. Todo dio un vuelco total y absoluto, al punto de que ya ayer la pudimos abrazar.
1: Qué pintura, Ernestina, ¿eh? Qué pintura nos has hecho de lo que y para qué sirve un encuentro,
0: No
1: ¿no?
0: logro escucharles, compás.
1: Bueno, te decíamos que la pintura que nos has hecho ha sido sumamente conmovedora y al mismo tiempo tan importante de lo que es un encuentro y para qué es un encuentro. Yo me quedo con la imagen de la madre de Milagros, llegando a Córdoba, ¿no? Y, digamos, sintiendo todo ese apoyo impresionante. Y con las últimas palabras tuyas, ¿no? ¿Qué significa estar en habitar este mundo patriarcal, sola o habitarlo acompañada, ¿no? Qué distinto y cuántas tareas que han hecho, ¿no? Cuántas tareas. Felicitaciones a todas las compas de ahí, de la zona norte, como tantas otras familiares de víctimas de violencia que tienen esa entereza de juntarse y pelear juntas, porque juntas se pueden conseguir, como nos decías vos recién, esas mejoras, ¿no? Se puede uno defender. Así que bueno, creo que tu pintura ha sido excepcional. Una situación de injusticia que uno es para agarrarse la cabeza, ¿no? Es impresionante. Un rasguño a él y ella es la que está preso. Bueno, y así una y otra vez que eso se repite en uno y otro caso. Pero al mismo tiempo, ese reflejo, es decir, yo calculo que también es es un mérito de los encuentros.

0: otros, crear esos reflejos de juntarse para poder salir a flote, ir por más. Y tu recorrido lo pintó en forma extraordinaria y redonda. Así que
1: muchísimas gracias.
0: Hoy, muchísimas gracias a vos y a todas estas mujeres que son capaces de reunirse y patear para adelante. Eso hace que los milagros estén vivas y cada vez mejor, más cerca de la libertad. Aquí hay un compañero que te quiere saludar.
2: Ernest Tano, de Carne de Máquina, un abrazo grande y felicitaciones al Bachi Raíces y a todas las organizaciones ahí en Zona Norte que han logrado esto que es muy importante, ¿no?
1: Muchísimas gracias a vos y, bueno, agradecerte también aquí mediante esta transmisión, el agrado de haberte tenido en el Bachi Raíces para venir a dar un taller de comunicación popular, algo muy importante y destacable de los medios que componen la red y que hace también este crecimiento notable en tanto podemos expresarnos y podemos tener herramientas para poder expresarnos. Y bueno, te agradezco muchísimo. Y sí, la verdad que el encuentro ha sido muy potente. Yo la verdad que no he podido participar en su plenitud como en otros años, como en otros momentos, porque iba abocada solamente a esta tarea de visibilizar la campaña. Sin embargo, me permitió tener un panorama en donde los medios dicen 150.000, las organizaciones hermanas dicen 250.000, estamos hablando de un número gigantesco. Sea cual fuera el número, yo les puedo asegurar que lo que se respiró y se vivió en Córdoba esos tres días fue una magnitud única en el mundo. No hay encuentros de este tipo en otros lugares del mundo. Estamos impulsando, queriendo que todo la Vía Yala lo tenga. Quiero destacar también que han venido compañeras de Kurdistán que tuvieron su intérprete al lado, hablando en su idioma ellas y la intérprete manifestándonos el amor inmenso que nos transmitían estas compañeras. Algo que bueno, no, a todas nos conmovió, ¿no? Entender esa lucha, entender también lo que se está gestando en el mundo. El capitalismo arrasa, mata, criminaliza. Lo de Gaza es un dolor impresionante. Y muchas otras cosas más, pero al mismo tiempo, este fin de semana también hablamos muchísimo sobre la potencia nuestra, sobre lo que tenemos que encauzar, sobre lo que tenemos que hacer ver y la lucha. Basta de lo que estamos viviendo, basta de ajuste, basta de represión, basta de una vida indigna. En fin, basta de injusticias, así que también vamos a movilizarnos el jueves con el Bachillerato Raíces, con el SUTEBA Tigre, con todas las organizaciones, con la campaña de Libertad por Milagros. Vamos a estar participando también porque la tierra se defiende, porque la universidad y la educación pública se defiende y porque nosotras queremos salir a la calle a decirle un rotundo no y basta a este gobierno nefasto y a todos sus cómplices.
0: Bueno, estimada, entonces te despedimos con un hasta mañana.
1: Bárbaro, genial. Sé que vamos a estar ahí mañana. Y bueno, un saludito para mis compañeros de Radioactiva, que hoy a la noche hacemos vamos a visitar la radio. Yo estoy en Tigre con mis estudiantes del bachillerato. Vamos a ir a conocer el estudio de Radioactiva FM en Ingeniero Mashville, partido de Escobar. Vamos a estar haciendo con los compañeros allí de Bachi el Bondi el Saber Colectivo, que es un programa que se hace todos los miércoles con los estudiantes del bachillerato de el Bondi. Así que el Bachillerato Popular Raíces estaremos allí presentes como invitadas especiales.
0: Maravilloso, Ernestina. Un abrazo inmenso.
2: Abrazo, Ernest.
1: Abrazos. Muchas gracias.
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2: El lesbicidio es un crimen de odio dirigido contra las identidades lésbicas, como forma extrema de disciplinamiento desde el hetero cis patriarcado. Es un tipo de violencia que tiene su propia historia, su propia lógica y sus propias víctimas. Para que esa especificidad no quede invisible, es fundamental que nombremos a las cosas por su nombre. Nos matan por lesbianas, nos matan por lesbianes.
3: En la madrugada del 6 de mayo de 2024, justo Fernando Barrientos, quien vivía en un cuarto contiguo al que compartían las cuatro víctimas en un hotel familiar de Barracas, abrió la puerta y arrojó un artefacto explosivo hacia las camas donde dormían y las prendió fuego. Pamela Cobas falleció pocas horas después del ataque. Roxana Figueroa un día después. Y Andrea Amarante al cumplirse una semana. Sofía Castro Rilos pasó varias semanas internada y sobrevivió, aunque con secuelas físicas y psíquicas.
4: El juicio comenzó el 18 de mayo y está llegando a su etapa final. Concluida la etapa de pruebas, no quedan dudas que Barrientos ejecutó este crimen. Ejecutó este crimen, que las amenazó reiteradas veces, que ejerció distintos tipos de violencias y lo hacía públicamente, ya que los vecinos podían escuchar y presenciar muchas de las agresiones. Durante el juicio, oral y público, escuchamos los testimonios que dan cuenta del ensañamiento en el crimen, ya que habiéndolas prendido fuego, golpeó a una de las víctimas reiteradas veces para que no pudiera escapar. Desde la amenaza hasta el asesinato, siempre expresó su odio hacia ellas por ser lesbianas.
5: El acusado llegó al juicio imputado por el delito de homicidio agravado por odio a la orientación sexual de las víctimas, mediando violencia de género, alevosía y por la utilización de un medio idóneo para crear un peligro común, consumado respecto de tres personas y en grado de tentativa respecto de la cuarta damnificada. Esta carátula significó un cambio sustancial respecto de la primera dictada en junio del 2024, donde no eran considerados los agravantes de odio.
6: El caso de Barracas tuvo otras victorias. Que Sofía pueda ser querellante, cosa que se le había impedido al principio, reconociéndose su relación de pareja con Andrea. Y también tener una querella colectiva llevada adelante por la Federación Argentina LGBT. La querella es colectiva porque este crimen es hacia toda una comunidad, hacia nuestros sueños y proyectos de vida.
7: Exigimos que la justicia reconozca la especificidad del caso, lo que marcaría un precedente para toda la población al reconocer legalmente que el odio hacia las identidades lésbicas existe y genera consecuencias. Nombrarlo abre la puerta a buscar y diseñar estrategias para visibilizar, prevenir y erradicar esta forma de violencia lesbodiante.
4: El 15 de octubre, cuando volvamos del encuentro plurinacional en Córdoba, vamos a acompañar la audiencia en donde va a declarar el lesbicida Barrientos, quien desde el comienzo del juicio se negó a hablar. El 26 y 28 de octubre son los alegatos. El 26 y 28 de octubre son los alegatos. Esperamos que la sentencia se dicte antes de fin de año. Acompañar esta última etapa es crucial. Para seguir la información del juicio y próximas actividades, @CordiLesbicidiosNuncaMás.
8: Lesbicidios nunca más.
9: Lesbicidios nunca más. Bueno, como ustedes pueden haberse enterado ya, estamos, este es el prólogo de la última columna de Enredando las Mañanas, el programa de la Red de Medios Y del otro lado tenemos a la compañera Carla, que anima la columna migrante y que viene aterrizando también ella del 39 Encuentro Pluri. Estimadísima, ¿nos estamos escuchando? No nos estamos escuchando. A ver.
8: Hola, sí.
9: Ah,
8: ¿me escuchan?
9: Ahora sí.
8: ¿Me escuchan? Pues, ¿me oyen?
9: Ahora, hola. Ahora sí. Bueno, decíamos que ya estabas recién aterrizada.
8: Pues perfecto.
9: Recién aterrizando el 39 Encuentro, ¿no? El bloque anterior, inmediatamente anterior al tuyo, también estuvimos charlando del encuentro con Ernestina. Y la campaña por la libertad de milagros. Y, estimadísima, ¿qué nos traes vos?
8: Y un poco un recuento de lo que fue mi participación, porque la verdad que el encuentro tiene, más allá de una programación oficial, muchísimas cosas que suceden en paralelo, y una de ellas fue el reencuentro de las radialistas feministas, transfeministas, en este 39 encuentro en el que participamos como red de medios alternativos, como Radio Semilla. El spot que escuchamos recién del juicio es el documento de la coordinadora de los lesbicidios Nunca Más, que con eso se arrancó la radio abierta el sábado por la mañana, después de la apertura, ahí en Plaza Intendencia. Seguidito de lo que fue la Asamblea Torta, en la misma plaza. Y en ese sentido, también estuvieron otras compañeras de otros ejes, entre ellas estuvimos coordinando, por ejemplo, junto con una compañera de Radio La Bulla, lo que fue el eje antirrepresivo, el caso de Licia Mamani, que vino una compañera docente que está en el pedido de justicia y de visibilización, y también el caso de Max y Lulén, que es estos dos trabos que están detenidos y aquí en el Poder Judicial de Córdoba le han dado 12 años y medio por haberse defendido de su agresor, uno de los progenitores de uno de los pibes. Y estuvo bueno porque Luce, que es una compañera o compañera que integra la Marcha de la Gorra, contaba que bueno, en esto, que forma parte además de la comisión organizadora, es la primera vez que el eje antirrepresivo es un eje en sí y no sumado con otras situaciones como violencia institucional o ese tipo de cosas en las que además se genera una distancia porque se encabeza como una situación de represión estatal.
9: Sí.
8: Y acá también hago una cuestión que en noviembre, el mes que viene, va a ser los 20 años de la Marcha de la Gorra en Córdoba. Unas ganas de volver. Increíble. Pero bueno, eso estuvo bueno, mechado con los casos de Lulén y Max también, que es tremendo como ahí la falta de perspectiva de género, ni hablar de que además se los ha invisibilizado su identidad como trans, como trabos. Y después el caso de Alicia Mamani también, como que antes de esto en la radio abierta estuvieron, por ejemplo, compañeras de las catas que acompañan a Modesta, que es la mamá de Delia, me estoy confundiendo el apellido, que es una piba también desaparecida, que en la última columna, ambos, tanto Delicia como Delia, son de la comunidad boliviana. La diferencia en que a Delicia la desaparecieron hace 10 meses, mejor dicho, y Delia, una adolescente de 14 años, fue desaparecida hace 8 años. Tenemos un audio cortito de la mamá, es duro, y lo traje más allá que también estuvieron hablando de las compañeras que contando la situación de la causa, porque ahí no la están buscando a Delia, porque la vinculan con una desaparición con vínculos de red de trata con fines de explotación sexual. Estamos hablando de hace 8 años, que el expediente, hay muchísima información, pero que el Poder Judicial esto no lo está investigando y no está buscando el paradero de Delia. Tenemos ahí un pequeño audio de la voz de la mamá, que nos parecía también importante traer las voces de las familiares, porque son ellas sobre todo las que tienen que estar ahí, en primera instancia, sí. Y después el resto podemos acompañar siempre y cuando a las familias así así lo estén haciendo justamente.
10: Fuerza, Modita.
11: Fuerza.
12: Muy buenas tardes. Y yo soy su mamá, de Delia Jerónimo Polico. Y siempre pido justicia a las autoridades y siempre quiero que se lleve adelante su nombre en todos lados. Y como mamá siempre voy a pedir justicia y para mí es mucho dolor. Durante 8 años que no se sabe nada de su hija. Quiero justicia.
11: ¡Fuerza!
12: Por favor.
11: ¡Fuerza, Modesta!
12: Ay, dime a decir, ¡justicia por Delia!
11: ¡Justicia!
12: ¿Cuándo?
11: ¡Ahora!
12: Muchas gracias.
13: Gracias, Delia.
12: ¡Delia Jerónimo Polijo! ¡Delia Jerónimo Polijo! ¡Ahora! ¡Ahora! Gracias, compañeros.
14: Ah, esta manzanilla, la cosecha, la planta, Modesta, así que si quieren colaborar, está para vender ahí unos 3.000 pesos el ramillete de manzanilla.
9: Bueno, ahí estábamos. Bien. Ahí estábamos escuchando.
8: Sí. Bueno, la desaparición es el 18 de septiembre del 2018, cuando ella tenía 14 años, en la localidad de La Paz, en Bella de Tras la Sierra. Y bueno, como las instituciones de en su más amplio muestra de racismo y xenofobia también se hace ver en el caso de Delia, ni hablar también de las instituciones que deberían estar acompañando a las familias de las que están representando cuando somos migrantes en estos casos, ¿no?
9: Exacto.
8: Entonces también esto también es muy importante traerlo y ahí aprovechamos también como estábamos en la conducción para nombrar en el caso, ese fue el eje anterior, para nombrar lo del DNU 366 que lo que hace generar mayor xenofobia y obstaculizar las búsquedas también de las pibas cuando son migrantas y cuando son justamente de comunidades más racializadas, ¿no? O que devenimos de pueblos indígenas. Algo que también estuvo muy bueno, quienes estuvimos antes de la previa de qué es lo que va a pasar ahora que se viene el encuentro, el 40 encuentro acá en Capital Federal, en un año electoral, va a estar durísima la comisión organizadora, pero con muchos, muchos desafíos, es que estuvimos también presenciando un poco de lo que fue una de las plenarias de la comisión organizadora, la última, una de las últimas, y ahí también interesante cómo desde nuestros recorridos distintos, como feministas, transfeministas, logramos tener acuerdos cuando, bueno, justo en la plenaria, en este caso de la Comisión Organizadora de Córdoba, muchísimas eran también autoconvocadas, como la importancia de que esto quede representado en la lectura del documento también, ¿no? Y eso también fue muy interesante, son desgastantes nuestras asambleas, pero por eso mismo también muy valiosas, porque llegar a esos a puntos en común, esos acuerdos, son desafío y ahí también las compañeras migrantas pudimos sumar las causas migrantes en relación al DNU, a la criminalización, etcétera, y al mismo tiempo también la cuestión más antirracista que un poco, bueno, nunca va un documento a tener de lleno plagado todas nuestras necesidades, nuestras demandas, nuestras luchas y todo lo que falta, ¿no? Pero lo importante también de nombrarlo, particularmente yo, a mí los documentos me parecen importantes, pero después hay algo muy muy lindo que sucedió a lo largo del encuentro, que fue que no sé, la comisión logró que desde la comisión de talleres sean alrededor de más de 90 talleres, y muchos de los talleres, muchos ejes se fueron desdoblando y eso también da cuenta de nuestra necesidad de organizarnos, de escucharnos, de rejuntarnos y eso con las compañeras que iba hablando de la comisión organizadora era algo que repetían y que incluso en la radio abierta lo han dicho y seguramente en muchos otros espacios porque lo que yo llego a traer ahora es un pequeño recorte de lo que fue todo, incluso con compañeras como las compañeras de diciembre, más Feguada, que
10: estuvimos compartiendo más el primer día, después nos cruzamos, pero bueno, hay cosas que no, que faltó tiempo, pero porque todo es mucho y es grandioso que así suceda. El primer día se decía que alrededor de 100.000 compañeros y compañeras estuvimos atravesando todo Córdoba en este encuentro maravilloso. Ya post-encuentro se está hablando de 150.000, lo cual habla también de que, bueno, vamos llegando a medida que podemos, porque eso, ¿no? Como no todas podemos llegar el primer día, llegamos más tarde, algunas no nos terminamos de inscribir porque queremos estar ya en los talleres o en lo que está sucediendo. Y además una situación muy interesante y muy buena que en estas situaciones de crisis económica del horror, lo que hacen también estos espacios para las compañeras y compañeros del movimiento feminista, transfeminista, es poder llevarse el mango. Que ha estado más difícil que en otros años, pero que también ha funcionado para vender, para poder juntar guita, básicamente. Sí. Y porque toda la feria que vemos, aunque también han habido muchos varones a los que a veces también se los ha sacado, pero son un espacio de compañeras y compañeres, y priorizamos, por lo menos en mi caso, comprarle a las compañeras y compañeres. Y está bueno que así sea, porque ármense su encuentro. Y lo hacen todos los días para vender y ocupar la calle. Entonces, bueno, son códigos nuestros también. Me parece que está bueno eso, defenderlo. Y lo importante de esto, de que las compañeras que han ido a feriar también lo hacen con mucho esfuerzo, y son momentos donde se aprovecha también para que el contexto pegue un poco menos, ¿no?
9: Así es, estimada. ¿Vos tenías un segundo audio?
10: Ya lo pasamos.
9: Ya lo pasamos, perfecto.
10: ¿Qué más quería decir? Quería decir varias cosas, nos quedan pocos minutos. A mí particularmente me gustó mucho. Después del encuentro, la primera marcha fue... eso también fue interesante, fue una discusión que durante las plenarias estuvieron y que se sumó el basta de lesbicidios también en la marcha contra los travesticidios, contra los transfemicidios, transhomicidios, y también las asambleas, los encuentros de las lesbianas también estuvo como más fuerte, justamente porque hay un contexto de ataques a crímenes de odio a toda la comunidad disidente, pero atravesado también por hay una situación específica de este momento político, histórico, que es que se está llevando adelante el juicio contra Barrientos, que es un lesbicida que intentó asesinar a 4 lesbianas, que lo logró con 3 de ellas, Pamela, Roxana y Andrea, y que ahora se viene el último tramo final, que es el 15... Mañana declara el tipo y el Poder Judicial le dio la posibilidad de hacerlo virtualmente cuando debería estar ahí en tribunales, ¿no? Pero bueno, mañana se va a llevar adelante toda la jornada de la cobertura del juicio junto con todo lo que pasa a nivel legal del 15 de octubre contra el decreto de la extranjerización de las tierras y donde nos quieren hacer creer que, bueno, que el Poder Judicial un poco se trajo para atrás. Pero bueno, está bueno que seamos muchas igual, de todas maneras.
9: Sí.
10: Está la movilización de por las universidades, bueno, mucho. Y hay muchas cosas que no estoy nombrando, que también son muy importantes, pero que bueno, es un poquito lo que estuve participando.
9: Y desde el punto de vista personal, ¿qué te dejó este encuentro, Carlita? Además de cansancio y alegría.
10: Y mucha manija me dejó. Me quedé muy contenta de que los talleres se hayan desdoblado. Eso me pareció hermoso porque da cuenta de que este fue el primer encuentro que voy que no participo en ningún taller. Estuve más con las activas por fuera, con la radio abierta, contenta de que se haya logrado lo que logramos también. Las compas de Antena y haciendo el audiovisual que por Pertub, transmitiendo todo. Vos desde Radio Semilla también levantando la señal. Compañeras de Chacras, Chacras creo que es una radio de Córdoba, también compartiendo los 2 días, y las compas de las técnicas, unas grosas totales porque se bancaron los 2 días. Yo el domingo estaba muy cansada
9: porque habías trasnochado.
10: trasnoché el viernes y el sábado acá entrenando. Y pero bueno, también haciendo cosas, los spots que escuchamos los pude armar yo, me llevé la compu para armar los spots, tanto de la radio abierta como el del triple lesbicidio, y después con nada, muchas, un mensaje que nos dejaron es como las manchas de las paredes, mucho grafite.
9: Mucho grafite.
10: En relación a otros años me parece que hubo mucho más, contenta también de dejar los mensajes ahí, a bancos, la iglesia totalmente, todas las iglesias que estaban totalmente adornadas de vallas para que no le hagan nada, incluso se dieron el privilegio de restaurar una durante el encuentro, ¿no? Como así un pantomima ahí de poner cosas para no sé qué. Pero bueno, va a estar interesante Cava, va a estar fuerte las discusiones en la convención organizadora. Yo voy a estar en Mendoza, pero vengo para el encuentro, obvio. Sí, sí, sí.
9: Efectivamente.
10: Así que música transfeminista, feminista también, y trajimos un temita para despedirnos hoy también.
9: Perfecto, y no sé si te diste cuenta, Carlita, que hemos llegado a las 12, es decir, que nos tenemos que ir despidiendo de este Enredando las Mañanas, hoy desde Cava, pero mañana nos estamos escuchando, mañana jueves, desde San Luis, también las compañeras deben estar cansadas y con pilas después de este 39 encuentro, y el viernes desde Jujuy en Radio Pueblo, el lunes en Córdoba, vuelve a Córdoba, y el martes
13: desde La Plata, ¿no?
9: Y el martes nos escuchamos desde La Plata, ¿no? Así que, estimada Carlita, nos despedimos de este Enredando y con tu última musicalización, ¿es así?
10: Bien, vamos a escuchar a Indomita Morfosis con El Feminismo Que Yo Quiero, y les mando un abrazo muy cariñoso y grande a las compas de Córdoba, especial a Mafe, Guada, no sé si estarán escuchando, ojalá que estén descansando, Bel, Luce, que nos recibieron por allá también, mandaron un hermoso encuentro. Exacto. Un abrazo grande.
9: Abrazo,
13: estimada. Abrazo, Carlita.
10: Nos vemos, chau, chau.
15: Y planteamos un feminismo que no es un proyecto liberal de derechos para las mujeres, sino que es un proyecto de lucha social antisistémica.
16: El feminismo que me gusta solo a los machos asusta y nota bien la diferencia entre hombre cis y disidencia. Cuando trata con les cabres con respeto, no maltrata, no busca ganar batallas para acumular medallas. Hay muchos regímenes acechando nuestras cuerpas, y lo que pa' una es teoría, pa' otra es cotidiana violencia. Comprendo entonces que cuando una opresión no me atraviesa, no soy yo quien define cómo se lucha contra él. El feminismo que yo quiero es capaz de comprender que somos más que la mierda y que no somos iguales. Algunos necesitan sacarse las tetas, otros necesitan que haya rampa en la fiesta. Algunas es usar escote y que no te digan maraca. Otras necesitan poder levantarse de la cama. Algunas buscan sentir como su útero palpita. Y otras en lista de espera para la vaginoplastía. Algunas quieren ejercer trabajo sexual piola. Y otras necesitan poder trabajar en otra cosa. Algunas no se sacan los pelos porque resistencia. Y otras quieren depilarse sin escarnio de una jueza. Algunas andar con peto y tocarse los rollos. Otras usar hijab tranquila y no recibir odio. Algunas necesitan que describas una imagen, y otra es poder abortar sin culpa y sin cárcel. Alguna es dejar de ser forzosamente esterilizada. Otra es que de su libertad la tienen privada. Otra es que su cultura milenaria está siendo exterminada. Otra es que por barrera lingüística están siendo apartada. Alguna necesitamos aprender señas. Otra es que le pregunte si es el ella o ella. Algunas son valientes, borrachas y viciosas. Y otras es que lucides se sienten más peligrosas. Una es arte de ser sexualizada y ya cansada. Otra es por el racismo sexual y exotizada. Otra es por guarras que la erótica les ha sido negada por social norma donde su cuerpo no es contemplada. Tomar por asalto un género prohibido. Otras que no quieren caber en ningún binarismo. Y otras posicionadas desde experiencia cotidiana del ser mujer, no como mandato, sino como clase maltratada.

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0: Muy buenos días para todos, para todas. Bienvenidos y bienvenidas al Grito de la Tierra, este capítulo número 192 de lo que es la décima temporada, próximos a cumplir casi 10 años. Acá estamos con don Sergio. Ustedes no lo escuchan, pero está ahí del otro lado de la pecera en el manejo técnico de esta nave. Hoy no lo tenemos a don José Luis Pope, que anda de viaje, así que lo vamos a extrañar. Vamos a extrañar también sus mates, no solo a él, ¿eh? No solo a él.
1: Sobre todo.
0: Sobre todo, dice Sergio ahí. Pero bueno, seguramente lo vamos a ir teniendo en estos días, que no ande por acá por el programa, con alguna salidita seguramente, y con alguna novedad que nos va a ir trayendo. Bueno, hoy hay varias cosas para contarles, conversaciones para tener, que me parece que son muy interesantes y que valen la pena que hagan que te quedes en este mañanita, que recién estaba nubladito, pero ahora veo que se despejó un poco, pero está así, raro, ¿no? Con días que quiere llover, que no quiere llover. Bueno, como se ha anunciado, ¿no? Que venía con la cuestión esta del conocido Super Niño, que nos trae mucha humedad y lluvias en toda América del Sur. Así que veremos cómo va desarrollándose el clima en estos meses, ¿no? Dicen que hasta diciembre, enero se va a quedar este clima así inestable permanentemente. Bueno, aprovecho para mandar un saludo y un cariño a las radios que emiten este Grito de la Tierra, a la Radio Comunitaria del Pueblo de las Plumas, a Radio Nauta de la Ciudad de La Plata, a la Radio UAC, que desde allí, si entras a la página web de la UAC, te vas a encontrar con varios programas vinculados a las temáticas territoriales, socioambientales, de gente que está vinculada a las asambleas. Ahí podés hacer clic en radio y te vas a encontrar con el último programa, por ejemplo, de El Grito de la Tierra, entre otros, como por ejemplo Territorios en Resistencia, de nuestra querida compañera Nora Corbalán, para darte un ejemplo. Hay otros también, ¿no? Bueno, les mandamos un saludo a los compañeros de la UAC, de la Unión de Asambleas de Comunidades. La radio Petú Moguelein, ahí en el Maitén, que nos transmite en vivo, así que estamos saliendo ahora al aire, les mandamos un fuerte abrazo. La radio autónoma Piuqué, de la ciudad de Bariloche, que también emite El Grito de la Tierra. FM Alas, la histórica FM Alas, en El Bolsón. Radio Escolar y Comunitaria Radio Península de Puerto Pirámides. Radio FM Los Coihues, en la localidad también de Bariloche. Y Radio Fogón en El Hoyo. A todas ellas les mandamos un abrazo muy grande y un cariño. Bueno, en esta semana, viste que acá hemos tocado en El Grito de la Tierra el asunto que viene sucediendo en Paso de Indio, ¿no? La avanzada de la minería del uranio. Hace unas semanitas atrás compartimos una entrevista con una vecina de ahí, de Paso de Indio, que estaba muy preocupada por el tema del agua. Hablamos en aquel entonces con María de los Ángeles. ¿Por qué? Porque una minera, la Piche Resources, que la conocemos, es una de las tantas mineras que andan haciendo exploración de uranio, ese mineral maldito, el mineral radioactivo, actividad que no está prohibida, está prohibida la explotación. Y entonces, bueno, las mineras andan a sus anchas explorando los territorios, a pesar de que la actividad en sí está prohibida, ¿no? La minería a cielo abierto, metalífera. Y bueno, a raíz de ese pedido y de la gran preocupación que se generó en todo el pueblo, se organizaron los vecinos. Incluso el día 4 marcharon, que eso también es algo maravilloso, que ocurrió el domingo 4 de octubre. Salieron a movilizarse a las calles, como la histórica marcha de todos los 4. Los vecinos salieron ahí a manifestarse. Pero además juntaron firmas, que es un poco lo que venían haciendo. Estaban organizándose con un pedido de oposición, porque recordemos esto. La minera hizo el pedido de uso de agua público a través del IPA, el Instituto Provincial del Agua. El Instituto Provincial del Agua sacó un edicto que se pegó en el municipio de Paso de Indios y en el Juzgado de Paz. Y bueno, ese edicto decía que había que esperar 30 días y que quien quisiera oponerse tenía que manifestarlo en la sede del IPA, en Rawson, ¿no? La cuestión es que los vecinos se organizaron y juntaron cientos de firmas y las fueron a llevar al IPA. Y me gustaría compartirte, ahí llegó un vecino con todas las firmas, Leandro de Paso de Indio, conocido vecino de muchos años que viene resistiendo, por momentos en solitario, por momentos con el acompañamiento de otros vecinos. En este caso es muy lindo lo que está pasando porque ha habido una toma de conciencia ahí de la importancia de cuidar el agua en Paso de Indios. Bueno, te voy a compartir el momento en que llegaban al IPA, acompañado por asambleas, tanto de Rawson, de Trelew, por gente de la UAC, de acá de Chubut, y lo que decía Leandro ahí cuando llegaba.
2: Y acá tenemos un vecino que vino de Paso de Indios con una nota.
3: Buen día. Yo vengo de Paso de Indio porque allá llegó una nota al municipio y otra al juzgado, que la tomamos de sorpresa porque fue alguien al juzgado y vio la nota y llamó mucho la atención el tema de que se expresaba la nota. Donde pedían el agua para la minera, 60 metros cúbicos de la población y de los puntos cardinales que marcaba Cerro Chacón. Entonces lo empezamos a preocupar y decir, ¿por qué no lo avisaron? O hicieron una consulta popular avisándolo al pueblo. Fue todo como tapado esto, y así que salimos a juntar firmas y el pueblo se levantó y empezó a firmar y a rechazar eso, porque el agua es del pueblo, no de la minera. El agua es para la gente, incluso si lo tocan el río, lo tocan el agua a nosotros, lo va a tocar toda la costa. Entonces tiene que haber un respeto hacia la minera y hacia el gobierno, porque nosotros no le faltamos respeto a los pueblos del interior. Y ellos lo tienen acercado en el tema del laburo, entonces quieren aprovechar porque lo tratan de ignorante, pero no somos ignorantes, somos bajos recursos de estudio, pero no somos ignorantes, señor gobernador y los empresarios de la minera. Por eso levantamos la lucha y trajimos más de 140 firmas al IPA. Se podía haber juntado más, pero juntamos esto porque era suficiente, pero creo que faltó más juntar firmas, pero hay mucho más apoyo. Le queremos decir que si tenemos que volver a levantar, vamos a seguir de pie, no lo vamos a achicar al gobierno. Ya estamos, lo están obligando ellos mismos a levantarlo. Entonces tenemos que salir a expresarlo y a salir a luchar. Y le digo a mis compañeros que no lo quedemos, porque si lo quedamos dormido el día de mañana cuando no tengamos agua, nuestros hijos van a sufrir, nuestro futuro, de toda nuestra familia, las enfermedades, después va a ser tarde. Así que levantémoslo pacíficamente, como lo hacemos. No somos, como ellos dicen, que somos terroristas, no somos terroristas, somos luchadores por la salud, por la vida, por los chicos, por el medio ambiente, y queremos trabajo digno, como lo cerraron la puerta a la ganadería. El gobierno le hemos pedido apoyo hace años, no lo escucha,

Tito, de los argumentos, ¿no? El título es Oposición a la solicitud de permiso de agua fundado en el derecho al ambiente y al agua, ¿no? Bueno, y ahí, basándose en una extensa cantidad de leyes, en la Constitución Nacional, en distintas resoluciones, se presentan rechazando esta solicitud de permiso de uso de agua de la empresa minera Piche Resources, ahí en Paso de Indios, ¿no? Bueno, como habitantes de la localidad de Paso de Indios, con derechos que pueden verse afectados de avanzarse en el otorgamiento de este permiso de uso de agua para un proyecto respecto del cual se desconoce un estudio de impacto ambiental realizado con respeto de los derechos humanos y de la naturaleza, así como la audiencia pública previa obligatoria que no fue convocada, ¿no? Y bueno, ahí citan el edicto que fue publicado y van desarrollando argumentos. Por ejemplo, dicen que es un hecho público y notorio que en gran parte de la provincia del Chubut el acceso al agua potable es escasa, no solo porque se refiere a que no hay agua, sino que hay cortes habituales, que las escuelas deben ser proveídas con bidones de agua o a veces suspender las actividades, que las aguadas de abrevadero ganadero se secan, sino porque el propio estado de la provincia del Chubut declara emergencias agropecuarias por sequía y emergencias hídricas que son habituales desde al menos el año 2003. Y acá citan algo que sucedió hace poco, ¿no? Citan la declaración de emergencia hídrica de la legislatura de Chubut del 6 de agosto de este año, de 2026, donde se declaró la emergencia hídrica en toda la provincia por el plazo de un año. Y bueno, y citan la fundamentación de esa emergencia hídrica, ¿no? Donde la propia legislatura reconoce que la provincia atraviesa una situación de emergencia de acuerdo con los estudios realizados por el IPA, ¿no? El propio IPA, que estaba tratando de habilitar el uso de agua para la minera, ¿no? Bueno, el IPA tiene estudios que habla de la baja del caudal de los ríos Chubut y Senger, que abastecen de agua potable al 90% de la población aproximadamente, ¿no? Estas mediciones, que están indicadas en los fundamentos de la ley con gráficos y con datos, marcan un déficit importante en los caudales de las cuencas de la provincia, incluso con déficit del 50% y en algunos casos del 70% de los promedios históricos, ¿no? Bueno, justamente lo que dicen los vecinos es que esta ley autoriza al Instituto Provincial del Agua a desarrollar todas las acciones urgentes e inmediatas que resulten necesarias para afrontar la emergencia hídrica. Y en el artículo 4 de la declaración de emergencia dice: promuévase la utilización racional del recurso hídrico, procurándose la utilización de agua subterránea en los diferentes usos para compensar el déficit de agua superficial. Es decir, fíjense que el propio IPA, que pretendía darle agua subterránea a la minera Piche Resources, en esa resolución, en esa declaración de emergencia hídrica, se estaba diciendo que no, que justamente se haga un uso racional de ese agua, ¿no? Bueno, hay toda una serie de argumentos. Invito, si querés buscarlo, podés encontrar en la página de la Unión de Asambleas de Comunidades de acá de Trelew, la declaración esta, ¿no? La oposición de los vecinos y una argumentación, la verdad, que muy, muy profunda sobre esto. Pero lo curioso, como para redondear este tema, es que cuando fueron, los recibe el subdirector o subadministrador sería más bien del Instituto Provincial del Agua, que les argumenta que en realidad se había cancelado todo, ¿no? Un señor que se llama Alejandro Panaccio, hay videos dando vuelta en las redes de lo que dice este señor, este funcionario, y les dice: no, nosotros ya cuando la minera vino a pedirnos el agua, cancelamos el edicto que se iba a publicar en el boletín oficial, lo cancelamos y archivamos el pedido de agua. Una cosa que resultó, la verdad, que como muy extraña, porque el edicto fue escrito por el propio IPA, por el propio Instituto Provincial del Agua, y si ya tenía pensado que no le iba a dar agua a la minera, ¿para qué escribió un edicto, no? ¿Para qué publicó un edicto en el municipio de Paso de Indios? Bueno, ahí uno puede hacer una lectura, ¿no? Que me parece que es interesante para pensarla, que es que evidentemente han visto a los vecinos organizados, muy movilizados, muy alarmados, sobre todo porque le falta el agua. Este es un problema que están teniendo en Paso Indio, que es histórico, y que cuando tienen agua

Además, muchas veces de mala calidad y durante los últimos 20 años hemos escuchado en más de una oportunidad que también han tenido problemas de salud que se lo atribuyen a la calidad del agua, aunque por supuesto el Estado no ha investigado nada al respecto a ver si efectivamente es eso. Pero bueno, uno se queda con eso, ¿no? Que luego que los vecinos se movilizaron, empezaron a juntar firmas, se armó un revuelo bárbaro, salieron por la radio local de Paso de Indio, de golpe el IPA dice que canceló todo, ¿no? Bueno, nos vuelve a mostrar la importancia que tiene cuando la comunidad se organiza y ojalá sí siga, ¿no? Que esto no sea que desactive, digamos, porque la amenaza de la minería del uranio está ahí, las mineras siguen ahí, habría que verificar si efectivamente no están accediendo al agua, eso. No lo podemos saber en este momento, pero bueno, es un tema que habría que seguir muy muy de cerca, ¿no? No nos olvidemos que ahí están todos los yacimientos de uranio, la peor forma de megaminería, y cerquita del río Chubut. Así que no quería dejar de pasar este tema que venimos siguiendo de hace rato, bueno, desde acá del grito de la tierra, ¿no? Bueno, hago una pausa para tomar aire. Y te cuento lo que hoy podemos llegar a tener. Y digo podemos porque, bueno, tengo ahí en duda una de las entrevistas que tengo mucha expectativa. Ojalá se logre concretar. Sobre el final del programa, la idea sería charlar con Liliana López Foresi, que es una periodista de extensa y reconocida trayectoria. Para mí, yo lo pienso así, es una referencia de lo que podríamos llamar el periodismo digno. Símbolo también de la libertad de expresión, nunca se calló, ¿eh? Nunca se calló, sufrió censura, persecución durante el menemismo, es un caso emblemático. Invito a que lo busquen, es un caso emblemático de censura. Bueno, si se logra concretar hoy la charla, si no es hoy, se va a concretar otro día, seguro. La cancelaron a Liliana en la televisión abierta por una orden directa del poder político. Pero bueno, luego anduvo por distintos medios masivos de difusión porteños, radiales sobre todo, porque la TV abierta la cancelaron directamente. Y bueno, ahí abrió la puerta también a temáticas socioambientales, y nosotros los recordamos hace unos cuantos años ya, más de 10, más todavía, como 15 años, que le abrió la puerta a nuestro amigo Javier Rodríguez Pardo, que tuvo una columna en uno de sus programas donde tocaba temas de extractivismo y distintas temáticas ambientales, y había otros columnistas que tocaban temas muy muy interesantes que no se solían escuchar en la agenda mediática de ese tipo de medios, ¿no? Así que ojalá que se pueda concretar. Estaba con un problema en el teléfono que no le andaba bien la batería del teléfono, así que ahí estaba la duda, ¿no? Pero bueno, si no se concreta hoy, en el próximo programa vamos a concretarla. Y ahora en un ratito, nada, en 2 minutos nomás, vamos a estar hablando con un amigo de la casa, que es Cristian Basualdo. Lo hemos tenido muchas oportunidades porque es, bueno, compañero en el movimiento antinuclear de la República Argentina, un activista antinuclear, como lo somos nosotros. Vive ahí en Embalse, en Córdoba, y él, bueno, viene haciendo una columna antinuclear que tenemos acá, gran investigador de la temática. Y teníamos ganas de conversar un poco respecto, porque es un tema que reapareció ahora, ¿no? Un tipo de reactores, que son los reactores modulares, como por ejemplo el que se escucha tanto, el CAREM en Argentina, que es un tipo de reactor modular, que existen desde los años 90 y que venían a salvar a la energía nuclear, cosa que nunca sucedió. Pero ahora reaparecen en el debate, nuevamente, por los data centers, por ejemplo, ¿no? Que dicen, bueno, pongamos un pequeño reactor modular para darle energía a un data center. Bueno, creo que es un muy buen momento para tener esa columna antinuclear ahora en unos minutitos y conversar un poco sobre eso. Y otro tema que es de absoluta actualidad, porque esto ocurrió ayer, también vamos a conversar con la diputada rionegrina, ex senadora nacional, Magdalena Odarda, que siempre tiene la amabilidad de atendernos, y que impulsó reclamos ante la Corte Suprema por la ley de tierras, tema que ustedes vieron, hubo un giro de los miembros del máximo tribunal. Bueno, volvemos al tema de la movilización social, del impacto que tuvo, porque acuérdense, el CECIM, este Centro de Combatientes ahí en La Plata,
había presentado un amparo por la derogación del artículo de la ley de tierras, y la Corte Suprema no les permitió, no les dio lugar, una cosa increíble, a los excombatientes. Pero lo peor, creo yo, fue cómo argumentó esto, ¿no? Cuando dijo que no tenían entidad o legitimación para presentar un amparo que tiene que ver con la soberanía territorial, ¿no? Es algo bastante impresionante, ¿no? Ahí está pasando el diario, lo pueden escuchar. Esto es lo lindo de estar en una radio de un barrio, ¿no? La radio comunitaria, como corresponde. Y se escuchan las cosas que pasan en el barrio. A veces algún mecánico anda por ahí. Y es muy lindo eso también. Pero bueno, vuelvo a lo que pasó con la Corte Suprema, ¿no? Que fue increíble porque los que se habían presentado eran nuestros excombatientes, ¿no? ¿Y qué dijo la Corte? Que el CECIM, el Centro de Combatientes, no podía presentarse judicialmente en defensa de la soberanía territorial bajo la figura de un derecho de incidencia colectiva. Esto es increíble, increíble. Porque imagínate que son los soldados que fueron a combatir para defender la soberanía territorial. Y les dice que no es un derecho de incidencia colectiva la soberanía. Yo creo que le habría que decirle a los miembros del tribunal que googleen, capaz que ahí le puede explicar un poquito. Es insólito. Bueno, se generó todo un tremendo debate, ustedes saben, esto fue noticia finales de septiembre. Y tal fue la repercusión, y además está la posibilidad de que el día 15 de octubre, que se ha convocado una gran movilización, se pueda revertir el famoso decreto de necesidad de urgencia del año 2023, que es ese paquetazo terrible que metió todo junto, entre ellos la derogación de la ley de tierras, y se puede ver acá la falta de división de poderes de una manera muy obscena. Ahora la Corte da marcha atrás y sobre sus propios pasos y repone provisoriamente la ley de tierras para favorecer al gobierno, que quedó temeroso de que finalmente la oposición junte fuerzas a raíz de todo esto y logre derogar el decreto completo, que es lo que debería hacer, efectivamente. Bueno, no quiero seguir adelantando más porque es lo que queremos hablar con Magdalena, que es justamente ahora cuando, digamos, reponen provisoriamente la ley de tierras, citan justamente la presentación que habían hecho Magdalena Odarda junto a la organización Árbol de Pie, que había sido ninguneada en el fallo anterior, como que nunca habían hecho una presentación. Bueno, tuvo que dar marcha atrás con todo. Ya nos lo va a explicar mejor, yo les hice un entrevero bastante importante, pero nos lo va a explicar mejor en un rato más tarde Magdalena, ¿no? Bueno, cuántas cosas que hay para decir, pero las vamos a ir dejando en el transcurso del programa. Después te quiero contarnos, no quiero que se me escape, respecto al Nobel de la Paz que le dieron a una jueza que ha denunciado el genocidio en Palestina, que realmente es bastante impresionante todo lo que pasó ahí, también lo vamos a estar comentando. Y para no perder mucho más tiempo, te propongo que nos vayamos a una pausita musical, Sergio, porque, ay Dios, qué año este, qué año que se nos están yendo los próceres de la música, cuántos se nos fueron, por Dios, cuántos se nos fueron. Cuántas pérdidas que ha habido musicalmente hablando, que bueno, en el caso de los que ya tenemos algunas canas, fueron parte de nuestra vida, de nuestra adolescencia, juventud. Este es el caso de Piero, se nos fue Piero hace un par de días atrás. Bueno, que fue un representante de lo que se conoció como la canción de protesta, ahí en el regreso de la democracia, sus letras con un compromiso social y político tremendo, ¿no? Bueno, nos han atravesado mucho sus canciones. Así que, bueno, vamos a ir a una pausa para ir recordando a Piero, vamos a compartir algunas cancioncitas de él. Bueno, ahora que hay tanta lluvia, ¿no? Y que se habla de que en el litoral pueden venir fuertes lluvias, él hizo una canción que se llama La Inundación Número No Sé Cuánto, con ritmo litoraleño, por supuesto, de Piero,
que su nombre es Piero de Benedictis, ¿no? Era Piero de Benedictis, más conocido como Piero, o las bandas que tuvo Piero con Prema era, ¿no? Bueno, vamos a escuchar esta hermosa canción litoraleña con un contenido social enorme que se llama La inundación número no sé cuánto del gran Piero.

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0: Muy bien, ahí escuchábamos al gran Piero, con la inundación número no sé cuánto, ¿no? De tantas inundaciones que han pasado en nuestro país, ¿no? Bueno, ahí escuchaste de la columna. Lo tenemos a Cristian Basualdo del otro lado de la línea, desde Córdoba. Por allá anda, creo que está en Córdoba, supongo. Buenos días, Cristian.
1: Buenos días, Pablo. Efectivamente, desde la provincia de Córdoba, le envío saludos a todos los oyentes de la radio Sudaca.
0: Qué bueno, y ahí te escucho esa tonadita que me gusta tanto, cordobés, amigo. ¿Cómo estás, Cristian? ¿Cómo va todo por ahí?
1: Todo bien.
0: Bueno, hace...
1: Todo bien por Córdoba.
0: Buenísimo. Hace rato que no hablábamos y vos sabés que venís siguiendo lo que pasa acá en la provincia, viste que hay un debate importante a raíz del anuncio de la posibilidad de que se construya un mega data center. Y me quedé pensando en las discusiones que se están dando también en Estados Unidos, donde se habla de que un porcentaje altísimo de la población rechaza, por el tema energético es uno de los aspectos, ¿no? Por supuesto, y además el agua, ¿no? Los impactos que puede tener en el agua. Pero el tema energético es un punto crucial, por ejemplo, en Estados Unidos, porque aumentan las facturas de luz. Entonces, ¿qué volvió a reflotarse? La idea de los reactores modulares, de poner un reactor modular cerquita de un data center. A raíz de eso también se da la discusión acá de la minería del uranio. Todo el combo radioactivo se vuelve a reeditar, ¿no? Y a mí me gustaría que charlemos un poquito de eso para quien esté escuchando y tal vez haya escuchado este tipo de cuestiones, de qué se tratan este tipo de reactores que son en realidad viejos conocidos, pero bueno, y si efectivamente pueden ser la gran salvación, como decían en su momento, de la energía nuclear, ¿no? Porque a eso habían venido en teoría. Contanos un poco de eso.
1: Efectivamente, los reactores modulares pequeños, SMR por las siglas en inglés, es una categoría general para reactores de menos de 300 megavatios. Hay unos 80 modelos en el mundo
0: Mira.
1: hace ya más de... Te diría que mucho más de 10 años que la industria nuclear los publicita como que es lo nuevo, lo que va a venir en el futuro, pero eso está siempre en esa situación. Concretamente, construidos hay muy pocos. Hay dos en una barcaza en el Ártico, construido por Rusia, y otros dos por China. Pero el resto son proyectos.
0: Mira.
1: Uno de los proyectos más avanzados en Estados Unidos se denomina New Scale, fue cancelado por el aumento de los costos.
0: Pequeño
1: Y
0: dato.
1: bueno,
0: Porque, perdón, ¿no? Ahí cuando dijiste costos, porque se decía que los reactores modulares son baratos, son fáciles de hacer, o sea que evidentemente no sería tan así.
1: exactamente, la idea de la industria nuclear es construir reactores más chicos para producirlos en serie. Y eso haría más bajo los costos de producción. El problema que padeció la industria nuclear es que los accidentes nucleares la obligaron a incrementar la seguridad de los reactores, colocar más sistemas redundantes, más controles, y eso encareció los reactores más nuevos. Un caso paradigmático es el reactor de Flamanville en Francia, que el costo es elevadísimo. Entonces, los reactores denominados de tercera generación, como el de Flamanville, prácticamente son muy costosos, muy difíciles de financiar para la industria nuclear. Entonces, bueno, la idea era producir reactores más chicos y producirlos en serie. Eso presenta una serie de inconvenientes. El primer inconveniente justamente también es económico, porque se presenta un problema que se puede describir como del

0: huevo y la gallina.
1: A
0: El
1: ver, decime.
0: reactor va a ser barato si
1: Sí.
0: se produce en serie,
1: Sí.
0: pero para producirlo en serie es necesaria una fábrica y gente que lo co y después compradores.
1: Claro.
0: O sea, ahí está la dificultad. ¿Para qué se va a montar una fábrica si no
1: Sí.
0: se sabe bien quién lo va a comprar? ¿Y quién lo va a comprar si no se fabrica barato?
1: Claro,
0: Hay
1: que
0: unos.
1: había escuchado como un puntito más, digo que además, si termina siendo costoso construirlo, pero además produce po menos energía que un reactor convencional. Entonces ahí hay un problema también, ¿no? Digamos, genera menos energía.
0: Ese es otro. Exactamente, porque ahí nos deberíamos preguntar
1: Sí.
0: por qué los reactores convencionales fueron con potencias en aumento. Por
1: Bien,
0: ejemplo,
1: bien.
0: Atucha 1, que tiene un poco más de 300 megavatios, ya Atucha 2 tiene 750 megavatios. Es decir, hay reactores, por ejemplo, los modelos similares a Atucha en Alemania tienen 1.200 megavatios. La industria ha ido aumentando la potencia por la economía de escala.
1: Claro.
0: Entonces, un reactor modular pequeño que genere unos 300 megavatios, es decir, produce cuatro veces menos energía que una central convencional, pero no tiene cuatro veces menos de material de cañerías o de metal en el
1: Claro,
0: reactor.
1: claro. Vos sabés que podemos decir que el CAREM sería un tipo de reactor, el famoso que tanto se ha hablado, que bueno, sectores progresistas defienden como ciencia nacional, que bueno, uno no se va a poner a discutir eso. Podríamos calificarlo como un modular, ¿no es cierto?
0: Sí, el CAREM está catalogado como un SMR.
1: Bueno, no, te hacía esta
0: Vale la pena.
1: pregunta porque, digo, cuando uno ve las imágenes de la construcción, lo que ve es una obra impresionante, no ve una cosita chiquita, ¿no? O yo estoy chingando ahí.
0: Exactamente, la obra civil es muy grande. Evidentemente, con semejante obra civil. Va a ser muy difícil de vender porque si se
1: Claro.
0: construyen muchas unidades y ya la obra civil del reactor es tan voluminosa,
1: Sí.
0: no se ve muy factible la posibilidad de una venta en masa de ese reactor.
1: Te digo
0: El
1: esto,
0: CAREM,
1: perdona Cristian, ¿no? Porque a veces uno dice esto y los
0: sí.
1: sectores progres o más de izquierda te dicen, no, vos estás en contra de la ciencia nacional. Si pones una crítica concreta y sin, digamos, una mirada, digamos, lo que está pasando hoy con el gobierno nacional, ¿no? De ultraderecha. Pero esto es real, es concreto lo que vos estás planteando, digamos, ¿no?
0: Claro, en el caso particular del proyecto CAREM, vale recordar que la Armada Argentina, ya hace unos 50 años, tenía un proyecto de un motor naval que se llamaba Carena,
1: Karina.
0: que era una copia de un motor naval alemán que se usó en un barco que se llamó Otto Hahn. La característica que tenía ese reactor nuclear era que no tenía bombas para hacer circular el agua por el reactor, sino que el agua circulaba por convección. Eso le daba supuestamente una mayor seguridad. No dependía la refrigeración del reactor de bombas que podían llegar a fallar. Un aspecto negativo es la baja potencia. Ahora, los alemanes lo usaron en ese barco que luego se decomisó y no es un modelo que prosperó. Y cuando la Armada cancela ese proyecto, aproximadamente a comienzos de la década de 1980, ahí la Comisión Nacional de Energía Atómica plantea la idea de un reactor para uso civil y ahí nace el CAREM en
1: Bien.
0: el año 1984.
1: Bien.
0: Recién en el año 2014 comienza la construcción, Siempre se anunció que iba a estar listo en unos 4 o 5 años y así permanentemente se iba corriendo.
1: Ahí estás señalando otro punto, ¿no? En el propio Carem, ¿no? Se supone que estos se van a construir más rápido, todos llevamos ya 12 años, más allá de que puedas acusar de que los desfinanciaron, ¿no? Como está ocurriendo ahora. Igualmente con financiamiento, la demora fue concreta, ¿no?
0: Exactamente. Lo que sucedió, básicamente hay dos versiones. Uh-huh. Hace poco la Comisión Nacional de Energía Atómica designó lo que se denomina Comité de Revisión de Pares. Bien. Un grupo de científicos e ingenieros nucleares argentinos hicieron una revisión del proyecto que fue lapidaria en cuanto uh-huh. a los problemas tecnológicos que tiene ese reactor. Si es verdad o no, yo eso no estoy en condiciones de opinar. Sectores progresistas acusaron a el gobierno de boicotear ese proyecto para cerrarlo. Y, por ejemplo, un caso particular es el de Adriana Cerquis, ex directora de la CONEA, que ella manifiesta que la venta de un reactor Karen le podría representar al país una ganancia de unos 4.000 millones de dólares. Sí. Bueno, yo sin saber quién tiene razón, sin emitir una opinión, yo lo que digo, si tenían esa posibilidad de terminar un reactor y venderlo y tener ese volumen de venta, ¿por qué no lo hicieron?
1: Claro. El más común de los sentidos, que es el sentido común, te da la respuesta, ¿no?, con lo que estás planteando. Tuvieron un montón de años, no pasó.
0: Claro, entonces quiere decir que tenían un proyecto tecnológico que tenía, digamos, características únicas y que se podía vender, que además invirtieron un montón de dinero y medio como en el tramo final, cuando ya lo podían vender y solucionar los problemas económicos de Argentina, no lo hicieron. Entonces, un inconveniente con los reactores modulares pequeños y con la industria nuclear en general es que habilita ese tipo de discursos que yo los llamo como bonapartismo tecnológico.
1: A ver,
0: cada país manifiesta tener su tecnología como única.
1: Claro.
0: Como para pero se ve, es impresionante en cualquier país, no sé, en Hungría uno ve la industria nuclear, cuando se lee un comunicado, una gacetilla de prensa, por supuesto en Francia, en España, Estados Unidos, siempre se habló de que esa tecnología era superior a la del resto de los países.
1: Claro.
0: Recordemos la famosa frase que se utilizaba en Francia, que se decía que los franceses no tenían petróleo, pero tenían inteligencia.
1: Claro.
0: En la Unión Soviética se decía que el átomo soviético es un átomo obrero, un átomo pacífico.
1: Claro.
0: Y así en cada país los argumentos nacionalistas se utilizan como propaganda para la industria nuclear.
1: Claro. Bueno, otro ejemplo que estoy pensando mientras me estás hablando, si efectivamente fueran tan exitosos, tan maravillosos, ¿por qué las potencias del mundo no los han desarrollado y vendido, no? Porque digo, una de las discusiones que se está dando entre los sectores progresistas que dicen que esto es una intención del gobierno, efectivamente, y que ahora van a traer una empresa de afuera para que fabrique un reactor modular, ¿no? Pero Estados Unidos no lo hace. ¿Por qué Estados Unidos no construye reactores modulares a escala, los vende al mundo? No pasa eso. No está pasando.
0: Claro, ahora lo que ha sucedido es que en el año 2024... INVAP registró una patente para un reactor modular pequeño que se llama ACR-300.
1: Otro modelo.
0: Sería
1: no
0: como otro modelo. Reactor compacto avanzado de 300 megavatios. Uh-huh. Pero solamente tiene la patente.
1: Sí.
0: A partir de ahí se creó una empresa denominada Meitner Energy. Uh-huh. y que se anunció que tiene la financiación de un grupo denominado Ansari, un grupo económico norteamericano cuyo dueño es un empresario iraní, para desarrollar el ACR-300. En su momento, el exdirector de Núcleo Eléctrica, Demian Reidel, anunció que iba a hacer 4 en el sitio Atucha, que los iba a terminar muy pronto, que luego lo iba a exportar, que eso le iba a permitir a Argentina vender uranio al mundo y que después iba a ser una ciudad nuclear en la Patagonia.
1: Qué hermoso cuentito.
0: Un problema, ¿no? un problema concreto con ese proyecto. Sí. Para exportarlo, por ejemplo, a Estados Unidos, se necesita licenciarlo por la Comisión Reguladora Nuclear de Estados Unidos.
1: Claro.
0: Bueno, un dato que yo anote, porque para tenerlo presente, el proyecto NuScale inició los trámites en la Comisión Reguladora Nuclear Norteamericana en 2008 y recién obtuvo la aprobación en 2023. Entonces, la aprobación para construir el reactor o iniciar la obra.
1: 15 años.
0: Ahí nos damos cuenta.
1: 15 años para que le den la licencia.
0: Era imposible que se cumpliera ese plan de Reidel, y también es muy difícil que se concrete el anuncio actual.
1: Reidel es el que se quedó hasta con la plata de la limpieza de Núcleo Eléctrica, ¿no? Que se tuvo que ir por los escándalos, si no me equivoco. Estamos hablando del mismo funcionario. Además, dicho sea de paso.
0: Exactamente, una persona que anunció una ciudad nuclear en la Patagonia y tuvo que renunciar por un escándalo de sobreprecios de la empresa de limpieza del sitio Atucha. Para que veamos la diferencia que hay entre el anuncio y el comportamiento real de este funcionario.
1: Tremendo, tremendo.
0: Y bueno, la industria nuclear en general siempre ha tenido la propaganda nuclear, digamos, la estrategia de utilizar algún problema que hay en ese momento en la humanidad para plantearse como una solución. Uh-huh. El que ya veníamos escuchando hace muchos años es que era la solución para el cambio climático.
1: Sí.
0: La aparición de los centros de datos, bueno, a alguien se le ocurrió que era una buena idea cabalgar detrás de ese de esa tecnología. Entonces ahora hay muchos anuncios de convenios entre las empresas de inteligencia artificial y las empresas tecnológicas con la energía nuclear para obtener energía para los centros de datos. Un caso muy, digamos, paradigmático es el de Microsoft, que pretende poner en marcha la central nuclear de Three Mile Island 1.
1: Sí.
0: Recordemos que la unidad 2 fue la que sufrió ese famoso accidente en 1979, que es uno de los grandes accidentes que tuvo la industria nuclear, a raíz del cual la flota de reactores nucleares estadounidenses se paralizó en ese momento, digamos, se dejaron de construir reactores en Estados Unidos.
1: Claro.
0: La unidad 1 siguió funcionando, ya hace más de 10 años que paró, y se pretende ponerla en marcha nuevamente.
1: Bien, para abastecer a esta empresa, bueno, para la IA y todo eso, los centros de datos, digamos, ¿no?
0: Exactamente, para atender a la demanda de los centros de datos.
1: Mira vos, bueno. Es un temazo más que interesante. Me encanta cómo fuiste ahí aclarando algunos puntos, porque bueno, acá se da la discusión, viste que estamos en este momento muy preocupados con esta posibilidad del avance de un gran centro de datos. Se habla de una de escala de los grandes, y bueno, y estas cuestiones están corriendo, ¿no? Y me parecía que era muy importante para nuestros vecinos, para que vienen luchando en esto, que conozcan esta información de que efectivamente esto de ninguna manera podría llegar a ser la solución y para el tema de abastecer un data center, por ejemplo, ¿no? Con este tipo de energía.
0: Sí, la posibilidad de construir un SMR a corto plazo es muy complicada porque no hay modelos en construcción en el mundo.
1: Claro,
0: hay
1: claro.
0: sí muchos anuncios,
1: Sí.
0: hay te diría unos 80 modelos
1: Sí.
0: en todo el mundo
1: Uh-huh.
0: De diversas tecnologías, por ejemplo, algunos pretenden ser refrigerados por sodio,
1: Uh-huh.
0: diversos tipos de combustibles, pero no hay muchos modelos concretos. El más
1: Claro,
0: avanzado, como comenté recién, que era el New Scale,
1: sí.
0: se anunció en 2003 el proyecto, que se decía que iba a salir $1,700 por kilovatio, y se canceló hace poco cuando los costos llegaron a $4,200
1: Claro,
0: por
1: claro.
0: kilovatio.
1: Y cancelaron el proyecto. Estamos
0: Y
1: hablando
0: ahí
1: de
0: fue
1: Estados
0: cancelado
1: Unidos,
0: el
1: ¿eh?
0: proyecto.
1: Estamos hablando de Estados Unidos.
0: Exactamente, el proyecto Karen figura entre los más costosos, porque el costo por kilovatio es de $22,000.
1: No, una locura.
0: Por
1: Claro.
0: eso se anunciaba que, por eso se decía que el Karen que estaban construyendo era un reactor de prueba, que
1: Claro.
0: el comercial iba a tener 150 megavatios, porque así como estaba, un reactor de unos 25 o 30 megavatios, el costo era imposible para
1: Claro,
0: venderlo. Entonces, ahí
1: invendible.
0: en algún momento del desarrollo del proyecto,
1: Sí.
0: se dijo, no, este es un prototipo, el
1: Claro.
0: comercial lo vamos a hacer después.
1: Y ahí estamos, con el prototipo dando vueltas hace 20 años. Una aclaración que me gustaría hacer, cuando hablabas de Three Mile Island, de poner en marcha de nuevo, ese estamos hablando de un reactor convencional, ¿no es cierto? No, no modular.
0: Exactamente, Three Mile Island son reactores convencionales,
1: Claro.
0: eran dos unidades
1: Bien.
0: que funcionaban en una isla sobre el río Susquehanna.
1: Claro.
0: Y bueno, la unidad 2 fue la que protagonizó uno de los accidentes nucleares más famosos
1: Sí,
0: en
1: claro.
0: 1979.
1: Que generó
0: Sufrió
1: un gran debate
0: una
1: sobre.
0: fusión parcial.
1: Sí, perdón, te interrumpí. No, digo, generó
0: Exactamente,
1: un debate terrible.
0: fue una advertencia de lo que iba a venir después con
1: Sí.
0: Chernobyl y Fukushima.
1: Tal cual, tal cual. Bueno, Cristian, la verdad que muy clarito, muy clarito. Yo creo que es muy importante esta información. Y bueno, vamos a seguirla en otro momento con algún otro tema nuclear, aclarando los mitos y todas estas cuestiones, ¿no? Si te parece, y no sé si te quedó alguna cosita afuera que habría que decir para redondear el tema.
0: Bueno, por ejemplo, podría mencionar que otra empresa que figura actualmente en anuncios del sector nuclear argentino es la empresa norteamericana Nano Nuclear Energy,
1: Sí.
0: que por ejemplo ha firmado convenios con Dioxitec, y también tiene varios modelos de reactores nucleares en proyecto, digamos. Alguna vez alguien, un experto, escribió, digamos, con humor, que muchos de esos modelos son de tipos en un bar dibujando cosas en una servilleta. Es decir, son modelos que existen, viste, en presentaciones, en videos,
1: claro, en un
0: pero
1: PowerPoint.
0: no se han concretado.
1: Claro, claro,
0: Un dato concreto quería mencionar de nanonuclear.
1: Sí.
0: En el primer trimestre de 2024,
1: sí.
0: invirtió en publicidad $434,800
1: sí.
0: y en investigación y desarrollo $290,000.
1: Impresionante.
0: Para que nos demos cuenta que es una empresa insignificante, de chica, y que a pesar de que el secretario de Asuntos Nucleares le anuncie como que va a ser
1: sí.
0: una gran planta en Formosa,
1: claro.
0: vemos que cuando uno revisa los números de la contabilidad de la empresa,
1: gastó más en publicidad que en investigación. ¿No?
0: Exactamente.
1: Además, estás hablando de una cifra que para estos temas es nada, es $200,000 es...
0: Es
1: una migaja.
0: una cifra insignificante. Exactamente. Entonces, el plan nuclear argentino.
1: Qué locura.
0: Luego de que deja Demian Raider el plan nuclear argentino, se presenta Federico Ramos Napoli como una persona como más racional, que va a hacer anuncios más concretos, y cuando uno empieza a revisar los anuncios que hace Ramos Napoli, son igual de fantasiosos que los que hacía Raider.
1: Claro. Bueno, me parece que lo concreto que queda acá es que van a querer privatizar las centrales nucleares, a ver si sacan un manguito de ahí, y eso es lo más concreto, me parece, que quieren hacer, como reeditando lo que intentó el menemismo en su momento, en los 90, ¿no? No sé.
0: Y de alguna manera forzada, porque recordemos que Menem no las pudo privatizar.
1: Claro.
0: Porque económicamente no son un negocio las centrales nucleares, y ahora tienen 30 años más que cuando las quiso privatizar Menem, Atucha 1 y Embalse. Atucha 1 encima está parada por la extensión de vida, entonces la privatización van a tratar de forzar una ganancia para la empresa, a costa de los ciudadanos argentinos, que tendrán que pagar más una tarifa de electricidad o algo por el estilo. Hasta ahora no hay nada concreto.
1: Qué bárbaro. Bueno, Cristian, nos quedó muy clarito el asunto. Espero que se haya escuchado y que se comparta por ahí. Y bueno, nos estaremos encontrando en breve, seguramente, con algún otro tema de estos. ¿Te parece?
0: Perfecto, muchas gracias a ustedes y saludos, y cuando quieran hablamos de nuevo.
1: Bueno, muchas gracias a vos, Cristian, por el tiempo, y te mandamos un fuerte abrazo.
0: Chau.
1: Chau.

0: Bueno, ahí lo tenías a Cristian Basualdo con su columna antinuclear, dejando muy clarito qué significa un reactor modular, cuánto de fantasía hay en todo esto que nos venden, de espejitos de colores para convencernos y seguir financiando esta industria tan peligrosa, ¿no? Bueno, un tema que es de tremenda actualidad, que vamos a estar conversando ya en minutitos con Magdalena Odarda, que es, bueno, la corte que se da vuelta sobre sus pies y parece que ahora repone la ley de tierras. Con Magdalena hemos hablado hace unos meses atrás, en abril, por ahí, a raíz de, bueno, de las cuestiones de extranjerización de la tierra. Está todo esto vinculado, lo que había pasado allá en Río Negro, con la LOF Cayunao, por ejemplo, y el caso de los capitales cataríes y emiratíes, que se están quedando con zonas de frontera, ¿no? Aún estando en ese momento en vigencia también la ley. Bueno, hacemos una brevísima pausita y nos conectamos enseguida con Magdalena para conversar sobre lo que acaba de pasar ayer, noticia de ayer.
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0: Bueno, te decía, la tenemos del otro lado de la línea, Magdalena Odarda, bueno, diputada provincial en Río Negro, ocupó también ahí el Instituto Nacional de Asuntos Indígenas, fue senadora, bueno, tiene un largo recorrido y una trayectoria, siempre luchando por las temáticas territoriales de las comunidades, muy, muy comprometida, la verdad. Y tenemos el gusto de tenerla del otro lado de la línea. Muy buenos días, Magdalena.
1: Buenos días, Pablo, ¿cómo están?
0: Muy bien, muy bien. Acá estamos un poco azorados de todo lo que pasa, de estos idas y vueltas. Bueno, finalmente, ¿qué pasó? La Corte se acordó que ustedes también habían hecho una presentación por respecto, bueno, a la ley de tierras, que las comunidades se veían afectadas. Si quieres contarnos un poco cómo viene todo este entuerto.
1: Bueno, para comenzar, te cuento que nosotros en el año 2023, en ese mes de diciembre, cuando se publica en el boletín oficial y empieza a regir el decreto 70 del 2023, nos presentamos ante el Juzgado Federal de Bariloche, distintas organizaciones de Río Negro, indígenas, ambientalistas, sindicales, bueno. Socioambientales, de toda la provincia. Y con el esfuerzo que eso conlleva, ¿no? Porque vos que también vivís en una provincia patagónica, sabés que juntar las voluntades de distintos lugares de una provincia en este momento no es fácil en ningún sentido, ¿no?
0: Sí.
1: Entonces, ese día, entre Año Nuevo y Navidad, entre Navidad y Año Nuevo, nos presentamos en el Juzgado Federal de Bariloche. Y el juez nos responde que estamos pidiendo la derogación de ese ciento, el artículo 154 que deroga la ley de tierras del año 2011, que nosotros consideramos inconstitucional. Entonces dice, no, ya hay una causa presentada con ese mismo objeto, que es la causa CECIN, que se radicó en el Juzgado Federal de La Plata. Y por las reglas de los procesos colectivos, que tienen el mismo objeto, se unifican todos para que no haya sentencias contradictorias. Entonces nos adjuntan a nosotros o nos vinculan a la causa de CECIN. Entonces seguimos todo el derrotero de la causa CECIN como digamos, una cuestión conexa. La causa nuestra se la denomina Árbol de Pie, que es la organización ambientalista de Bariloche, con larga trayectoria, vos los conocés, en la defensa
0: Ana
1: de los
0: Weiman ahí, bueno.
1: Ana Wiman y otros compañeros más y compañeras, incluso muchos abogados y abogadas de la zona de Bariloche. Y bueno, resulta que van las dos causas de la mano por toda la trayectoria de primero Juzgado Federal de La Plata, luego Cámara Federal de La Plata, donde se logra la inconstitucionalidad en el expediente CECIN, y llegan los dos expedientes en el año 2024 a la Corte Suprema de Justicia. Resulta que la Corte, no sé por qué razón, se da por resolver después de 2 años la causa CECIN, pero se olvida que estaba la causa conexa nuestra.
0: A ver, ahí es donde
1: Y
0: yo,
1: entonces,
0: disculpa la ignorancia jurídica. Al estar conexas, ¿cómo es esto de que la ignora? ¿Cómo?
1: yo no sé si hubo un problema de que se traspapeló la causa nuestra, si se perdió en los, no sé, en el laberinto que es tribunales en Buenos Aires, o se omitió. La verdad, que no puedo entender, porque es como un expediente agregado a otro, o sea, van los dos juntos. Entonces, además, hubo todo un tratamiento previo, porque después tuvimos conocimiento que días antes de la causa CECIN se reunieron los secretarios de todos los jueces de la corte para elaborar una estrategia, pero bueno, nadie se acordaba que había otro expediente al lado, agregado o conjunto o incorporado, digamos, a la causa CECIN.
0: Claro, y ahí es donde hace
1: Bueno, o sea,
0: mucho ruido, digo, que la corte sale a aclarar a raíz de la repercusión pública que tiene.
1: exacto. No, yo creo que la Corte sale a aclarar antes. Cuando sale el fallo CECIN, donde le dicen a CECIN que no tiene legitimación para actuar, porque sí. Digamos, para legitimación activa, para presentarse a pedir la derogación del sí. artículo 154, diciendo que la soberanía no es un bien colectivo, sino es un elemento sí. del Estado.
0: Permíteme poner una lupita ahí para que nos aclare, porque esto es, se habló mucho, pero es terrible esto, ¿no? Decir que el
1: CECEN... Sí, es terrible porque no entendemos cuál es la... Claro, esa, porque... esa interpretación hecha sí. después de 2 años que la causa estaba sí. frenada y de repente se puso en tratamiento sí. y se la descarta por una cuestión de forma, sabiendo las consecuencias que eso tenía, que era sí. voltear la ley de tierras vigente, uh-huh. abrir al mercado inmobiliario todas las tierras de la Argentina, con ríos, con lagos, con minerales estratégicos, sí. etcétera, etcétera.
0: Recién estaba,
1: glaciares también.
0: Sí, estábamos recordando que hace unos meses atrás hablamos con vos justamente por esto, por la extranjerización de la tierra, el caso de la Loca Yunao, los capitales
1: sí,
0: de Emiratos Árabes y todo esto, digamos, que ya estaba venía pasando. Bueno,
1: entonces... Por eso me parece raro que la Corte analice un caso después de 2 años, se olvide sí. de la otra causa que venía agregada. Pero además de eso, no se da cuenta de que esto significaba abrir la tranquera, digamos, que vengan todos los extranjeros claro. que quieran, los magnates, pero también los estados, como el caso de Emiratos Árabes y los cataríes, pero así claro. pueden venir los italianos, cualquiera, sí, sí. a venir los chinos, a cualquiera a venir a comprar tierras, y capaz que se quieren quedar con la mitad de la provincia, lo pueden hacer. Sí. Eso es gravísimo. Por una cuestión de forma de tecnicismo, diciendo no le corresponde a CECIN por esta interpretación que hacen sobre la soberanía. Entonces, bueno, cuando sale ese fallo, nos sorprendemos, como todos los argentinos, claro. porque además venía fuera de término, ya el Senado había resuelto eliminar el capítulo de la derogación de tierras de la ley de inviolabilidad de la propiedad privada, había habido una gran movilización popular uh-huh. el 6 de agosto. Uh-huh. Bueno, de repente aparece esta novedad otra vez en la Corte Suprema. Entonces nos preguntamos nosotros, ¿y qué pasa con nosotros? Porque nosotros estamos agregados al expediente. También corremos la misma suerte de CECIN, nos rechazan uh-huh. El expediente, no lo tuvieron en cuenta, se perdió el expediente nuestro. ¿Qué pasó? A partir de allí presentamos una aclaratoria, un pedido para que nos aclaren estas preguntas.
0: ¿Esto cuándo fue? ¿Qué día fue eso? ¿Estos días, primeros días de octubre?
1: Mira, ¿ahora? Creo que fue el mismo día que saca la Corte esta aclaración diciendo nosotros rechazamos el planteo de CECIN por una cuestión formal, uh-huh. porque no tienen legitimación, pero cualquier sí. ciudadano, organización que quiera presentarse en defensa de derechos colectivos, entre sí. comillas, prácticamente decía el ambiente, pueden hacerlo porque no llegó ninguno a la Corte. ¿Cómo que no llegó ninguno a la Corte si estamos nosotros hace 2 años claro. esperando que resuelvan y que claro. justamente nosotros hacemos hincapié como bien tutelado el ambiente, por uh-huh. el caso de la presentación de árbol de pie, y en los derechos de los pueblos indígenas claro. que tienen una tutela reforzada por los convenios internacionales. Uh-huh. Entonces, nosotros decimos, sí, señores, acá hay una causa desde hace 2 años que ustedes no han considerado, y bueno, pedimos que definan si la legitimación activa de árbol de pie es válida o no, y la legitimación activa de las comunidades indígenas y del resto de los ciudadanos. Que presentamos ese amparo desde Río Negro, ¿no? Uh-huh, uh-huh. Bueno, pareciera que en la Corte solamente había dos

0: en forma express, ¿no?
1: Claro.
0: Porque eso lo deciden a la mañana y ya el sorteo es a las 4:30 de la tarde el mismo día. Nosotros quisimos participar del sorteo, nos aceptaron, lo tuvimos que hacer vía Zoom porque no podíamos llegar a Buenos Aires a estar en el momento presencial de... No había tiempo para llegar del sorteo de jueces, y el sorteo de jueces era clave. No sabíamos qué juez iba a resultar al final como integrante de la corte que iba a resolver una causa de tan alto interés público, ¿no? Como es la derogación de la ley de tierras o la puesta en vigencia nuevamente de la ley de tierras. Entonces, bueno, resultan dos jueces designados, Berrota Beña y Pérez Cursi. No los conocíamos a ninguno de los dos. Nosotros tuvimos que empezar a investigar un poco qué actuación había tenido cada uno de los jueces. Después designan como suplente a un juez que tenemos conocimiento que había viajado con Milei en la comitiva oficial de los últimos días a París. Eso nos pone en duda de la imparcialidad de ese suplente. Por lo tanto, dejamos los dos titulares y bueno, ya ahí nos pusimos a esperar que salga lo que salga de esa resolución con esos dos jueces que no conocíamos demasiado, ¿no? Y porque además teníamos 24 horas para recusar, no es sencillo hacer una recusación fundada en tan poco tiempo. Así que no hubo recusación y el expediente se puso a resolución, digamos, al estado ya para entrar en el periodo final de resolución de la corte. Pedimos nosotros que se abra la posibilidad de presentación de amigos del tribunal, amicus curiae, esta forma de participación ciudadana de la sociedad. Se presentó Pérez Esquivel con Serpaj, se presentó CTA y se presentó otra organización, AAJ, como amicus curiae, todo en términos de horas.
1: Qué bárbaro.
0: Hasta que se salió la sentencia, y en la sentencia nosotros esperábamos que la sentencia sea similar a la de la Cámara Federal de Roca, que establecía la inconstitucionalidad del artículo 154, pero no tuvimos esa suerte. La Corte lo que hizo, vuelve el expediente a su tribunal de origen, San Carlos de Bariloche, pero mientras tanto hace lugar una medida cautelar que nosotros habíamos pedido, pero que nadie le había dado bolilla hasta ese momento, para frenar cualquier tipo de compraventa de tierras por parte de extranjeros, y pone otra vez en vigencia la ley de tierras con sus restricciones, ¿no?
1: O sea que ahora hay que esperar a que la justicia ahí en Bariloche resuelva la cuestión. Tenemos que volver a esperar eso.
0: Claro, se traslada toda la batalla judicial a Bariloche. Y allí nosotros ya hemos pensado, vamos a presentar un pedido para que existe una audiencia pública, como establece la Corte, y se ha dado en varios casos importantes, en distintos momentos de la historia de la Corte, pero lo vamos a hacer en Bariloche, y para que vengan organizaciones de todo el país, y también juristas de todo el país, para que puedan ser escuchados, porque acá no hubo participación ciudadana, salvo la presentación de esos amicus curiae a última hora, sobre el filo de la decisión. No se habilitó ningún sistema de participación de la ciudadanía, que es un derecho constitucional también, ¿no? La participación ciudadana en la democracia y el acuerdo de Escazú, sobre todo. Así que, bueno, a nosotros, evidentemente, la legitimación, sobre todo de Árbol de Pie, la aceptan, porque ellos dicen que, como es materia ambiental, que la Corte tiene una alta trayectoria en otorgar una amplia participación, una amplia legitimación activa cuando se trata de la defensa del ambiente, aplica el acuerdo de Escazú, aplica la Ley General del Ambiente. Bueno, la verdad que la parte donde se dedica a hablar del ambiente es muy importante para futuros planteos ante la Corte. Esperemos que lo cumplan, ¿no? De ahora en más, porque ahora tienen en manos para resolver en estos próximos días el caso Lago Escondido. Esperemos que no se olviden de todo lo que han dicho ahora, porque, bueno, después de 22 años de juicio, llega la decisión de la Corte en la causa por el libre acceso
1: Impresionante.
0: Al lago escondido, ¿no?
1: Qué lucha hay que

0: Magdalena. Y me quedé pensando
1: Sí,
0: también
1: la verdad que sí.
0: el caso de la soberanía territorial. ¿Eso también sienta un precedente negativo en ese caso?
1: Sí,
0: ¿Una
1: negativo,
0: jurisprudencia?
1: negativo.
0: ¿Una suerte de jurisprudencia?
1: Y sí,
0: Qué loco,
1: por supuesto,
0: qué
1: porque lo dice la
0: increíble,
1: Corte.
0: tremendo.
1: Lo dice la Corte y es un retroceso
0: Oh,
1: absoluto.
0: increíble.
1: Es la primera vez que yo escucho una cosa de esta
0: Claro, claro,
1: magnitud
0: claro.
1: y sobre todo Cecín, que venía logrando fallos
0: Sí,
1: trascendentales, por
0: sí.
1: eso siempre estuvimos agradecidos, además porque trabajamos en conjunto, inclusive, no sé si vos recordarás, pero cuando esto fue presentado hace, sí, ya 3 años prácticamente, hicimos una reunión por Zoom donde participó el doctor Zaffaroni. Y lo hicimos nosotros con CECIM y con otra organización que
0: Sí.
1: también se había presentado con un amparo de Mendoza, la Fundación Pedemonte.
0: Sí.
1: Bueno, ahora la Corte dice que solamente había 2 presentaciones, yo tengo entendido que había más, pero bueno, todo esto se va a ir dilucidando en el resto
0: Claro, claro,
1: de los
0: claro.
1: días
0: Sí.
1: que pasan. Estamos tranquilos de que la ley sigue en pie,
0: Bien, bien.
1: pero también
0: Bueno,
1: convocando a
0: sí.
1: la
0: Claro,
1: movilización del día 15.
0: exacto. Ahí yo te quería hacer una pregunta más de tinte, tu mirada política de todo esto. ¿Cómo lees esto? Y bueno, y como para ir redondeando, pensar también en esto, que no se caiga el día 15, ¿no? Nos tenemos que movilizar, porque
1: No,
0: bien.
1: yo calculo que el día 15, no sé si se va a caer o no, esperemos que no. Se está haciendo todos los esfuerzos por hablar con cada uno de los diputados, pero si se llegara a caer, no se va a caer por el fallo de la Corte, sino se va a caer por las
0: Las
1: negociaciones de los
0: decisiones de ellos, de
1: gobernadores
0: los gobernadores,
1: con el presidente Milei, como han hecho con la ley de glaciares. Me
0: claro.
1: parece muy simplista decir, no, por el fallo de la Corte,
0: Sí, claro.
1: que además es provisorio, que no es definitivo,
0: Claro.
1: que no sabemos por cuánto tiempo va a durar, según cómo nosotros trabajemos
0: Claro.
1: en Bariloche y qué dice el juez de Bariloche, que eso puede durar meses como durar años. Entonces, no hay ninguna definición sustancial y de fondo, pero nosotros creemos que lo mismo es importante como un gran paso hacia adelante, porque este fallo no se hubiera producido si no estuviera movilizado el país para defender la ley de tierras. Es así.
0: Claro,
1: Si esto se hubiera dado hace 2 meses atrás, antes del Mundial, yo creo no se hubiera obtenido este fallo favorable. Veníamos totalmente, digamos, nosotros con un ánimo totalmente pesimista de que esto podía llegar a salir de alguna manera bien, aunque sea parcialmente, como ahora, pero luego, bueno, con la movilización del 6 de agosto, la bandera argentina, la bandera de las Malvinas del Mundial, todo esto que hizo que la gente tomara conciencia de lo que significa abrir las puertas a la venta libre de tierras a extranjeros y a estados que vienen a interesarse por el agua, por la tierra y por nuestros glaciares y todo lo que significa la Argentina. Bueno, nos parece importante haber frenado esa sangría que estaba ocurriendo, porque en esos 10 días, esa ventanita de 10 días entre un fallo y el otro, seguro que ha habido grandes operaciones inmobiliarias, eso se va a ir conociendo seguramente,
0: Qué bárbaro.
1: pero por lo pronto se frenó. Y ahora la meta es lograr los 129 votos para poder derogar el decreto completo, el 70-2023. Y también, por supuesto, bueno, la movilización en las calles, como sucedió el 6 de agosto.
0: Muy bien, muy bien. Creo que ahí está la gran pregunta, ¿no? Está en manos también de la comunidad, del pueblo argentino y todo va de la mano de eso, me parece, porque, bueno, en este caso se vio con mucha claridad todo el debate social generado. Che, Magdalena, bueno, la verdad que clarísimo. Bueno, muchas gracias por todo lo que haces, por el trabajo, la verdad que es impresionante y por estos minutos que nos regalaste acá, explicándonos sobre este fallo que bueno, nos sorprendió y que tiene un montón de aristas. Así que te estaremos molestando seguro en alguna otra oportunidad, como hacemos cada tanto.
1: ¿Cómo? No te escuché, Pablo.
0: No, te decía que bueno, te agradecía y que bueno, seguramente te vamos a estar molestando en otra oportunidad
1: No, ninguna
0: por estos
1: molestia, para
0: temas,
1: mí
0: ¿eh?
1: son. Los conozco de tantos años de lucha que para mí es un honor poder compartir con ustedes desde Río Negro, la provincia hermana de
0: Es,
1: Chubut.
0: sí.
1: Así que seguiremos trabajando como el Quijote contra los molinos de
0: Es,
1: viento, ¿no? Que es
0: es.
1: lo que siempre hacemos, ¿no?
0: Tal
1: Siempre
0: cual.
1: nada fácil para nosotros. Así que bueno, un gran abrazo para ustedes.
0: Muchas gracias y otro para vos, Magdalena. Gracias, ¿eh? Chau, chau.
1: Un abrazo.
0: Gracias.

Bueno, ahí la escuchaste a Magdalena Odarda aclarándonos toda esta historia que es, bueno, el tema del día. Ayer salió ese fallo donde la Corte retrocede en chancletas, en cierto modo. Pero ustedes vieron, ¿no? Todos esos desmanejos. Todo lo que nos contó Magdalena, la verdad que es escandaloso. Estamos hablando del máximo tribunal de la nación, la última palabra en la justicia. Si esa es la última palabra, ¿qué queda para el resto, no? Así que bueno, esto va a seguir dando que hablar y mucho, pero mucho, ¿no? Lo vamos a seguir así, bueno, día a día, cómo se va resolviendo, ¿no? Y bueno, y hay que apostar a que el 15 de octubre el pueblo se exprese. Ojalá dimensionemos la importancia que tiene manifestarnos, porque no alcanza, lo decimos siempre, no nos vamos a cansar de decirlo, no alcanza con ir a poner ese votito. Cada vez menos, ¿no? Hay que comprometerse. Si queremos cambiar esta realidad, hay que comprometerse. Desde el lugar que podamos. Y bueno, el 15 de octubre hay un llamado con la historia. Son esos momentos importantes, ¿no? Ojalá se pueda revertir ese decreto siniestro, nefasto, que parece como una reforma constitucional mediante decreto, deroga leyes, una cosa ya de por sí un bodoque inconstitucional, y lo que debería caer es todo ese decreto, ¿no? Por eso el gobierno está tan preocupado, por eso esta situación donde retrocede la Corte, que queda en evidencia, aunque ya sabemos que la división de poderes es poca y escasa, acá quedó todo evidente, ¿no? La Corte trabajando en favor del gobierno, porque lo que trascendió cuando digamos la Corte, el primer fallo que deroga la ley de tierras, digamos, el gobierno no estaba contento porque tenía la discusión por el tema del decreto y no cayó bien en casa de gobierno. Entonces ahora dan marcha atrás porque esto no lo favorecía, además en el contexto de todo lo que viene pasando, Malvinas, el famoso trapo de Malvinas, todo, bueno, todo eso, ¿no? Necesitamos expresarnos, ¿no? Bueno, vamos a hacer una pausa musical y ya que hablamos de octubre, vamos a ir con un tema de don Patricio Rey y sus Redonditos de Ricota, que además es parte del tema de Fuegos de Octubre, y ojalá de alguna manera estemos inspirando las movilizaciones del 15 de octubre. Es parte del álbum Octubre de Los Redondos, que salió a la venta un 4 de octubre de 1986 y se cumplieron. Este domingo se cumplieron 40 añitos, nada menos que 40 añitos. Álbum además emblemático, ¿no? Es un álbum emblemático. Ojalá que signifique algo para el 15 de octubre. Elijo creer. Nos vamos con Los Redonditos y Fuegos de Octubre.

Bueno, ahí escuchábamos Fuegos de Octubre de Los Redonditos de Ricota. Otro que se nos fue este año. Dios mío, cuántas pérdidas musicales, che. Bueno, nos queda su música que seguimos compartiendo. Bueno, se conoció ayer también que el Nobel de la Paz fue para Navi Pillay. Y bueno, se armó ahí una cosa bastante interesante. Navi Pillay es una mujer de 85, 86 años, que tiene un recorrido, yo no la conocía, un recorrido muy importante respecto a la defensa de los derechos humanos. Bueno, ha luchado contra los crímenes de guerra, los crímenes contra la humanidad, el genocidio, para que eso tengan condena ese tipo de crímenes, ¿no? Nació en el año 1941 en Sudáfrica. Es una familia originaria de Sri Lanka y desde temprana edad empezó a trabajar, ¿no? En distintas organizaciones. Se doctoró en Derecho. En 1995 fue nombrada jueza del Tribunal Superior de Sudáfrica y desde ese mismo año hasta el año 2003 ejerció como jueza en el Tribunal Penal Internacional para Ruanda, donde presidió el primer fallo internacional que determinó que se había cometido un genocidio allí en Ruanda, ¿no? De acuerdo a los criterios establecidos en la Convención del Genocidio de 1948, ¿no? Bueno, por ejemplo, este fallo, dice la nota periodística que les estoy compartiendo, determinó que la violación puede constituir un acto de genocidio, reformulando así el derecho internacional humanitario y promoviendo la justicia para los sobrevivientes de la violencia sexual en los conflictos. Resulta que en 2003 pasó a ejercer como jueza de la Corte Penal Internacional, la CPI, ahí en La Haya, cargo que ocupó hasta el año 2008, cuando fue nombrada Alta Comisionada para los Derechos Humanos, que es la más alta responsabilidad en este ámbito en el sistema de las Naciones Unidas. Desde ese cargo denunció violaciones en conflictos como los de Siria, Gaza y Sri Lanka. Impulsó la rendición de cuentas por crímenes de guerra, promovió la defensa de los derechos humanos, de las mujeres y las minorías. En el año 2014 abandonó el cargo, no sin antes reprochar al Consejo de Seguridad de la ONU haber fallado a los sirios al no haber logrado parar la violencia ni investigar los crímenes que fueron cometidos. Bueno, siguió activa cuando abandonó la ONU en la defensa de los derechos humanos. Participó en grupos de reflexión sobre migración, integración y justicia en Sudáfrica. Ejerció como jueza ad hoc de la Corte Internacional de Justicia en la aplicación de la Convención para la Prevención y la Sanción del Delito de Genocidio en el caso de Gambia contra Myanmar. En la actualidad preside la Comisión Internacional contra la Pena de Muerte, que tiene sede en Madrid. En 2021 pasó a dirigir la Comisión Internacional Independiente. Y acá viene, me parece, el punto clave del lío que se armó a partir de que le dan el Premio Nobel de la Paz. En 2021 recién, ¿no? Pasó a dirigir esta Comisión Internacional Independiente de Investigación de las Naciones Unidas sobre los territorios palestinos ocupados. En julio de 2025 anunció que dejaría esta comisión y en noviembre la comisión concluyó que Israel estaba cometiendo un genocidio contra los palestinos en Gaza. Bueno, ella tuvo declaraciones muy importantes, ¿no? Dijo que trabajar sobre el conflicto en Gaza fue el más desgarrador que le tocó analizar, subrayando que uno de los desafíos que planteó la elaboración del informe fue la negativa de Israel a permitir entrar en su país y en los territorios palestinos para investigar, ¿no? Este es el historial, te quería compartir este historial, porque ayer, cuando recibe el premio, se vieron algunos videos donde, bueno, en el lugar, en esas oficinas donde trabaja, creo que en Madrid, la aplauden muy fuertemente, obviamente, y ella hace como un chiste diciendo que si la aplauden un poquito más fuerte, capaz que comparte el premio con Donald Trump, porque Donald Trump se autoproclamó como candidato al Nobel de la Paz. No es una joda lo que les estoy diciendo, ¿no? No es joda. Es real, este mundo distópico, el mundo del revés que estamos viviendo, ¿no? El mundo del revés, los peores criminales deberían ser, bueno, se promueven para el Nobel de la Paz, ¿no? Entonces hizo esa ironía. ¿Y qué pasó inmediatamente? Al día, a las pocas horas de que le dan este premio
Anabi Pillay, que ganara el Premio Nobel de la Paz, el gobierno de Donald Trump le impuso más sanciones a los jueces de la Corte Penal Internacional, ¿no? Es un momento muy, muy, muy loco, ¿no? El que vivimos. Las declaraciones fueron, que salió Marco Rubio a hablar, que el presidente Trump jamás permitirá que la Corte Penal Internacional procese a ciudadanos estadounidenses. Por eso hoy Estados Unidos sanciona a la Corte Penal Internacional. Prohibiremos las transacciones con este tribunal ilegítimo, lo llama, cortando sus recursos y paralizando su capacidad de operar. El fiscal adjunto de la Corte Penal salió a decir, bueno, la gente que iban a seguir trabajando, ¿no? Que estaban buscando socavar el derecho internacional de Estados Unidos. Y es además obsceno, es abierto, ¿no? Marco Rubio salió a decir que iban a proteger los intereses estadounidenses y que iban a destruir a la Corte si no les hacían caso, si no hacían lo que ellos pretenden. Así que yo quería compartirle, que me pareció interesante, de este tiempo que vivimos, que creo que a todos nos pasa, los que más o menos tenemos inquietudes humanitarias, inquietudes de qué va a pasar con nosotros en este planeta, teniendo esta dirigencia. Algunas palabras de la antropóloga Rita Segato, que estuvo envuelta también en una situación así, en una discusión, porque participó. Les estoy mezclando un poquito las cosas, pero me parece que quiero traerle estas palabras que explican también este momento. Hubo una gran polémica en un festival cultural que se dio en Granada. Ella fue parte de ese festival, porque allí se desinvitó a una invitada, que es una escritora argentina, se llama Ariana Harwitz, que es muy, muy pro, yo diría más bien genocidio, no sé cómo calificarla, sionista, ¿no? Bueno, defiende a Israel, y entonces ahí hubo un montón de firmas, un millar de firmas para que no vaya, y no fue efectivamente. Entonces después fueron ahí un poco a increpar a Rita Segato de lo que había pasado. Y ella dio una explicación que me parece que sirve también para esto que les acabo de contar del Nobel de la Paz. Espero que se entienda lo que trato de explicar. Y voy a repetir acá, a compartirle las palabras de Rita Segato. Cuando le dicen por qué no la habían invitado, por qué habían desinvitado a esta escritora, ella da toda una explicación, habla que el negacionismo también es un delito. Y dice, Gaza es una exhibición de impunidad y de un nuevo edicto que dice... El poder de muerte es la ley. Y en un mundo así estamos todos perdidos. No hay ley. Es un mundo prehumano. No hay normativa. ¿Tenés la bomba? Tenés la ley. Siempre existió en alguna medida eso, pero con algún disimulo. No había una exhibición de impunidad. Ni en el Holocausto hubo una exhibición de impunidad. Cuando llegaron los ejércitos aliados a los campos de concentración, en las filmaciones se ve la sorpresa de ellos. Hoy no, porque no hay más disimulo ni pudor frente a la ausencia de ley. Esto es una novedad histórica de nuestro tiempo. Por eso yo hablo del año 1DG, dice Rita Segato, 1DG, después de Gaza, ¿no? Como el antes de Cristo, después de Cristo, en este caso 1DG, después de Gaza. Estamos entrando en una nueva era histórica. Todas las revoluciones fracasaron, todos los discursos revolucionarios se cayeron. Estamos en un nuevo momento histórico, absolutamente desconocido para la humanidad, que es el momento en que la impunidad se exhibe. El hecho de que el poder de muerte es la ley y se exhibe. Eso nunca sucedió antes y es peligrosísimo, dice Rita Segato. Bueno, esto era, quería compartirles porque me parece que pinta las sanciones hacia esta persona que recibe el Nobel de la Paz, y lo que está haciendo Estados Unidos es eso, está diciendo tengo la bomba, tengo la ley y no me importa nada más. O sea, estamos en un momento muy peligroso y también creo que va a depender de nuestro silencio, de esto que hay una frase que dice que el camino al infierno, no sé si la voy a repetir bien, pero que está empedrado de las buenas por buenas personas, ¿no? Refiriéndose a estos silencios, a esto quedarnos al margen, ¿no? Por más que por ahí nos sensibilice, pero no decimos nada, ¿no?
me parece que hay que alzar la voz en el mundo, ¿no? Los pueblos tienen que alzar la voz ante esta terrible impunidad que estamos viendo. Bueno, ya vamos en los minutitos finales. Nos quedamos sin la entrevista con Liliana López Foresi, que realmente, pobre, el teléfono le dejó andar, no le carga la batería del teléfono, entonces iba a ser complicado porque por ahí se podía cortar la llamada, pero quedó el compromiso para el próximo programa. Vamos a estar charlando con bueno, para mí, yo soy del club de fan de Liliana López Foresi, porque capaz que el que va a estar contento va a ser José Luis Pope, que nos está escuchando. Le mandamos un abrazo grande, ahí estaba tomando unos matecitos y escuchando el grito de la tierra. Capaz que por ahí lo podemos patear hasta que vuelva, porque sería re lindo que esté José, que también es del club de fan de Liliana López Foresi. Y hemos hablado, nos ha contado algunas anécdotas de esos años, que desde medios importantes se la jugó cuando había que jugársela, no se cayó la boca, hablando de callarse y de comprometerse, ¿no? Así que, bueno, en la próxima seguramente vamos a poder conversar y recorrer la historia de ella. Y sobre todo porque acaba de sufrir nuevamente, le cancelaron su programa en Radio 10. Este era uno de los temas que íbamos a hablar, no lo estuve adelantando mucho, pero bueno, ustedes vieron, tenía un programa, que Reloj de Arena, con muy buena audiencia los días domingos, ya hace unos años, y de la noche a la mañana le dijeron no hay más programa. ¿Quién estaba de columnista ahí hablando de extractivismo? Nuestro amigo Enrique Viale, como en su momento estuvo también Javier Rodríguez Pardo. Y también tocaban el tema de las violaciones a los derechos humanos en Gaza, que no está ocurriendo mucho en los medios, no ocurre nada prácticamente en los grandes medios masivos, digo, ¿no? Bueno, un montón de temas para hablar que quedaron ahí en el tintero. Te comparto un tema musical y vamos a ir cerrando para seguir trayendo a la memoria al gran Piero, que nos dolió mucho su partida, pero lo recordamos con la música. Para el pueblo lo que es del pueblo.

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0: Bueno, seguimos recordando a Piero a través de su música, de todo el legado que nos dejó, musical hermoso, que bueno, que hay que rescatar, ¿no? Porque a veces nos pasa eso. Yo hacía rato no lo escuchaba, ¿viste? Cuando perdemos así un referente de la música tan importante, uno empieza a rememorar toda su obra y a recorrerla y a recordar. Bueno, viste que la música te marca en determinadas épocas y Piero estuvo muy presente para muchos, ¿no? Bueno, vamos ahí sobre el final. No quería dejar de mencionar el desastre que ocurrió en el país hermano, en Chile, ahí muy cerquita de Santiago de Chile, en la zona de Las Condes, que es parte de ahí, de la zona de Santiago, con personas fallecidas, una tormenta repentina, estas cosas que están pasando ahora, lamentablemente, de manera más habitual. El presidente Kast decretó zona de catástrofe en toda la región. Entiendo que hay 5 o 6 muertos. Pero bueno, impresionante ver los testimonios, porque todo ocurrió en cuestión de minutos. Fue una lluvia muy, muy intensa que se desata, crecida de un río y un lodazal que baja, llevándose autos, vehículos. Bueno, hemos visto en los medios de comunicación lo impactante que es este tipo de situaciones que no te dan tiempo absolutamente a nada. Y que, bueno, están diciendo que se pueden repetir en esa zona. Yo te comparto un audio que un muchacho en las redes comenta que quizás haya mucha cuestión humana también, en el sentido de que lo que está pasando con el suelo, los incendios, ese obvio que es una cuestión humana, ¿no? Todo lo que está pasando con la crisis sistémica, climática que estamos viviendo, pero además las modificaciones que produce. Que produce el ser humano en los suelos y los incendios también. Te comparto como para pintar o para abrir el signo de interrogación de cuáles son las razones detrás de estos desastres que lamentablemente están anunciando diversos especialistas que pueden ocurrir en este medio que estamos como ahora, con el fenómeno del Super Niño que anuncia muchas lluvias, como decíamos al principio del programa, ¿no?
1: ¿El aluminio mal apagado? En enero recién pasado ocurrió un incendio. Este siniestro quemó por completo toda la vegetación y con ello las raíces, que funcionaban como una verdadera malla que sujetaban y compactaban la tierra. Sin esa red de raíces, la tierra del cerro quedó absolutamente suelta y desprotegida. Luego, esta lluvia cayó con una isoterma cero alta, lo que significa que donde debió haber caído nieve a altura, esta vez cayó agua. Toda esa cantidad de agua líquida bajó con fuerza, arrastrando toda la tierra suelta que dejaron los incendios. Las quebradas naturales están entubadas bajo cemento al llegar a la zona urbana. Y ya sabemos, esos tubos son muy estrechos y tienen poca capacidad. Entonces, al llenarse de golpe con esta mezcla de agua, tierra y barro, colapsaron de golpe. Así que sí, indirectamente, el aluvión de Las Condes fue causado por una colilla de cigarro mal apagada. ¿Y tú, qué le dirías a esos irresponsables?
0: Bueno, ahí era simplemente para pintar.

quizás es un poco simplificado lo que dice, pero bueno, hay un montón de factores también que hablan de cómo nos manejamos en las urbes, y más que se suman a estas situaciones que estamos viviendo. Así que es un tema que, bueno, hay que seguirlo porque se vienen lluvias de acá a enero, se está diciendo, ¿no? Bueno, acá sobre el final de este querido programa que hacemos con tanto amor, te comento que se está ocurriendo ahora una muestra del Arbustock, que bueno, es ese festival que hace en Madrid, nuestro querido amigo, gran impulsor de esto, Demián Morassi. Dice el comunicado que te invitamos a recorrer la muestra de Arbustock. Te invitamos a descubrir la trayectoria e identidad de Arbustock, el emblemático festival independiente de Puerto Madryn, que une música, arte urbano, emprendimiento local y activismo cultural y ambiental en Chubut. Esta exposición se realiza en el marco de la 14ª, sería, Jornada Patagónica de Geografía, organizadas en la Universidad Nacional de la Patagonia, en la sede Trelew. Esto es desde el 8 de octubre, o sea, empezó hace 2 días, hasta el 28 de octubre. ¿Dónde ocurre? En los pasillos de los alumnos de la BUGAP. Bueno, acércate, nos dice, a conocer cómo la cultura independiente y el compromiso por la defensa del agua se encuentran y transforman nuestro territorio, ¿no? Bueno, ese festival que viene llevándose ya hace varios años. Ahí vas a poder encontrar las muestras acá en Trelew, acércate porque está bueno, yo me voy a acercar a verlo. Es del 8 al 28 de octubre. Son obras en defensa del agua y el territorio surgidas en el festival madrileño. Una muestra visual, ¿eh? Hay afiches, hay pinturas, hay fanzines. Bueno, buenísimo, está buenísimo para ir a verlo y compartirlo, che. Bueno, vamos pisando ya este final, extrañando a nuestro compañero José Luis Pope, que ahí se estaba tomando unos matecitos, los que nos faltaron acá se los estaba tomando por allá, por donde anda, dando vueltas. Y bueno, quedará encontrarnos la próxima. El lunes se repite el Grito de la Tierra a las 22 horas. Si no tuviste oportunidad y recién te sumaste acá a la escucha, el lunes se está repitiendo completo el programa acá en la radio, ¿no? A partir de las 22 horas. Quedaron algunas cosas. Hay un tema que es muy importante porque tiene que ver con toda América Latina, que lo vamos a profundizar. Que a mí me gustaría, todavía no se dio una charla con alguien desde Brasil, lo que está ocurriendo con las elecciones. Y bueno, la posibilidad de que el ultraderechista Flavio Bolsonaro gane, el hijo de Bolsonaro, gane las elecciones, y bueno, con todo lo que representa la familia Bolsonaro, ¿no? Que es muy, muy fuerte todo. Se conoció que la Universidad Federal de Pernambuco sufrió un incendio devastador que destruyó 20 años de investigación científica, dejó pérdidas de 100 millones de reales, ¿no? Son millones de dólares. Pero lo que dicen es que los estudiantes habían recibido amenazas explícitas de explotar el departamento en nombre del candidato ultraderechista Flavio Bolsonaro. El ataque además no fue un hecho aislado. En las últimas 48 horas, universidades de al menos 5 estados reportaron amenazas de bomba, disparos de armas con armas de fuego e invasiones violentas por parte de grupos bolsonaristas. Bueno, hay una escalada de violencia política sin precedentes en las universidades públicas y me hace acordar lo que ha pasado acá con la llegada de este muchacho que vino a borrar, no me sale el nombre, no lo quiero recordar. ¿Vos te acordás, Sergio? Que está defendiendo a bueno, Fatorello, que defiende a Bruno Sansi, que bueno, todavía no se terminó de definir su situación en la universidad, pero que logró, gracias a la justicia, volver a ingresar, a pesar de que las denuncias contra él no fue declarado inocente de todos los casos que hubo ahí dentro de la universidad, en la sede de Trelew y en otras sedes. Pero bueno, me hizo recordar porque fue un ingreso aquel momento, defendiéndolo a tapar un mural. Por supuesto, nada comparable con esto, pero digo, son señales que muestran cómo se manifiesta este posicionamiento político de la derecha, ¿no?
con violencia, porque eso fue un hecho violento, venía a tapar el mural, ¿no? Y bueno, de hecho creo que tiene restricciones en las universidades, en varias universidades, porque lo ha repetido en otros lugares. Me remitió inmediatamente a ese hecho de manera directa, esto que es muchísimo más grave, por supuesto, en el marco de que, bueno, se viene la segunda vuelta en las elecciones, con la posibilidad de que efectivamente este señor, vinculado a muchas cosas violentas, Bolsonaro, que no recuerdo si era Flavio o Eduardo Bolsonaro, que lo habían vinculado al asesinato de la concejal, estoy haciendo memoria, la concejal brasilera, una concejal de origen humilde que había accedido ahí y bueno, estaba trabajando por la gente, por el pueblo y fue asesinada por sicarios, se lo había vinculado a él. Bueno, después lo podemos profundizar más cuando tengamos la palabra de alguien desde Brasil que queremos concretar en el marco de lo que se viene, ¿no? Bueno, cosas que han quedado ahí dando vuelta, pero ya las profundizaremos. Gracias, gracias por acompañarnos, gracias por estar en este grito de la tierra. Y bueno, Sergio, gracias también, ¿eh? Una alegría siempre son estos encuentros. Nos vamos musicalmente con dos enormes también, Mercedes Sosa y Charly García, con el tema de Sangra y Sangra, una versión en vivo que anda por ahí. Les mandamos un abrazo grande y será hasta la próxima.

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5: Vamos a armar un programa que ponga el foco del ser humano desde una perspectiva en que todo aquello que tiene que ver con el ser humano estén todos bajo una filosofía muy interesante.

0: Hola, qué voz. Qué voz novedosa.
1: ¿Cómo estás, Chanita?
0: Bien, a las corridas, amigo.
1: Las corridas, ¿te agarró la lluvia?
0: No, por suerte ya estaba en el taller cuando empezó a llover. Y ya ahora cuando salí estaba el solcito.
1: Y ahora ya se fue de nuevo.
0: Y ahora se está nublando y está un poco fresco. Y vieron que acá vos entras a la luz y es como que bajan 5 grados. No sé por qué. Es como más fresco. Para el verano está bárbaro. Porque entras y es como... Pero para el invierno medio como que hace más frío. ¿Cómo estás, Otto querido?
1: Bien, mejor me perjudica, la verdad.
0: No, sí, ya lo dijiste varias veces y ya me lo estoy creyendo. Ya te voy a empezar a tener envidia, ya que lo repetís tantas veces.
1: Envidia no.
0: Sí, no voy a decir envidia sana porque eso es una boludez, pero bueno. Del otro lado nos está acompañando Pablito, que la semana que viene no va a estar Pablito, ¿no? No va a estar Pablito la semana que viene. Vamos a ver quién opera este maravilloso sonido de esta maravillosa radio. ¿Quieres contar cómo viene el clima para esta semana?
1: Lluvia hasta el viernes.
0: Mal.
1: Lluvia. No, igual, sale el sol. O sea, llueve. Igual está tropical para mi tropitanga.
0: Yo no me estoy pidiendo para la tanga, pero si vos decís tropical, tanga está bien.
1: No, o sea, yo me acuerdo, hoy venía reflexionando esto en el micro, justamente de que en el verano, o sea, ha habido veranos en los cuales era así, lluvia intensa, un rato sale el sol, seca todo, nos morimos calcinados de calor, vuelve a llover y otra vez lluvia. Así que está medio tropical el clima para mí.
0: Yo no soporto este clima. Sí. O sea, de intermedio de la primavera me gusta que tiene la primavera que el cambio de temperatura que yo registro es como tipo... Durante la mañana, fresquito, mediodía empieza a subir un poquito la temperatura y ya a la medianoche se vuelve a refrescar un toque.
1: Entonces, ¿pero qué es la primavera? ¿Te acuerdas de la primavera? ¿Está aquí con nosotros esa primavera?
0: Sí, parece, yo no sé si la puedo recordar con tanta claridad, pero me da eso. Ahora como que siento que hay mucha humedad, de repente hace mucho frío y es todo el día frío. Había un viento tremendo.
1: No,
0: y me da un poco de ya estoy como medio como con insistiendo a la gente, revisen las canaletas, saquen
1: está el fenómeno del Niño,
0: porque técnicamente ya estábamos viviéndolo, pero ahora en diciembre en La Plata es el pico, en diciembre, enero.
1: Ah, okay.
0: Entonces nosotros ya tenemos experiencia de inundarnos bastante. Cada vez que llueve acá, Berisso se inunda, más allá de que Berisso no sea La Plata, pero está muy cerquita. Tenemos muchos compañeros, amigos que viven por allí, lo mismo en Ensenada. Esas zonas es medio imposible que no se inunden, porque no tienen obras como para que no eso no suceda, porque bueno, sus gobiernos más no lo hacen. Pero bueno, me tiene como un poquito ahí expectativa y medio como preocupada, si se quiere. Me ocupo igual, obviamente, que no solamente preocupación. Pero bueno. Tremendo programa hoy. Espero que se den todas las entrevistas. Cada que tenemos muchas entrevistas, algo sucede con el cosmos.
1: Pero las últimas entrevistas, yo que estuve escuchando el programa, salieron bien.
0: Claro, pero cuando tenemos dos o tres juntas, ya hay como algo que pasa que no sabemos qué es. Pero bueno, vamos a estar hablando sobre el balotaje que se viene en Brasil.
1: El último bastión.
0: Al parecer, el último. No sé, la última andijita que queda de progresismo. Tampoco vamos a hablar de cosas. También está Cuba, ¿no? Pero digo, hablando de progresismos, el último bastión del progresismo en Latinoamérica. Vamos a estar hablando con Lou Araujo, que es jurista, doctora en ciencias políticas. Bueno, y muchas cosas más ya las vamos a presentar. Vamos a estar hablando con Alex, que es parte de la asamblea.

0: que viene acompañando el reclamo por la reapertura del espacio Sandra Ayala Gamboa, la casa Sandra Ayala Gamboa, que recordemos que el ministerio al menos está intentando cerrarla, sacarla del lugar donde se luchó muchísimos años porque se abra ese lugar, en el edificio de Arba, porque es el lugar donde la mataron a Sandra.
1: Fachogres me tienen harto.
0: Mal. Bueno, vamos a estar hablando con Ana Tello sobre el 39 Encuentro Plurinacional de Mujeres Lesbianas, Intersexuales y No Binarias Queers, que sucedió este último fin de semana en Córdoba, que nos dejó la buena noticia de que el año que viene va a ser en Cava, y estoy muy, muy contenta por eso.
1: Vamos a poder ir.
0: Sí, no, pero además va a tener toda la mística, tipo, tengo ganas de ir a... Si ya habitualmente me dan ganas de ir, que ahora las movilizaciones se hacen muy temprano, no sé por qué, tipo, onda a las 2 de la tarde, 3, que vos ya cuando llegás ya sacó la policía a todo el mundo de la plaza, que son movilizaciones que se convocan un poco más tarde y que va a tener mucha potencia. Yo ya me imaginé un recorrido de cómo podría ser, porque claramente no puede ser de Congreso a Plaza Mayo porque no entra nadie. Ya habitualmente a veces la última marcha universitaria fueron 10 cuadras casi quietas porque no se puede movilizar en términos técnicos. Así que yo calculo que podremos llegar a ser medio millón de compañeras, compañeros mínimo, me parece, ¿no? Acá técnicamente en Córdoba fueron 170.000 compañeras, compañeros. Córdoba tiene una población de 1 millón de personas, 1.5 millones, creo. Si vamos a hacer el 10% y nosotros tenemos 16, y capaz que 1 milloncito metemos, 1.600.000. ¿Quién dice?
1: Va a estar la columna de Otto.
0: Otto y sus secuaces.
1: Otto y sus secuaces.
0: Otto y sus otitos.
1: Y sus
0: otitos. Bueno, si se quieren comunicar con nosotros, pueden hacerlo al Instagram de Cancelades. Cancelades se escribe con la última E. Un 3, en realidad. Y si tienen ganas de escucharnos, repetidas, el viernes salimos por Radio La Bulla, que está en San Luis, es una radio hermosa, comunitaria, parte de la red de medios alternativos, al igual que esta bella radio Radionauta, que también, igual, si quieren escucharnos cualquier otro día, pueden ingresar a www.radionauta.com.
1: Ah, yo ponía .com.ar.
0: Es .com.ar, me dice Pablo. Bueno, pero vos pones Radionauta y ya con eso te aparece. No hace falta. Eso es medio vintage, lo voy a poner. Lo que sí me enteré otra vez es que esas nomenclaturas están hechas por países. Y que hay un país que su mayor ingreso de Producto Bruto Interno tiene que ver con la nomenclatura que le pusieron. ¿Puedes creer? Mira. La mayor cantidad de dólares le entra por el... no me acuerdo qué país era, pero yo te diga AR. Y te entran muchos millones. Porque es como algo que se usa para, tipo, ir... Entonces cada vez que aparece ir en el buscador o algo, te pagan.
1: Mirá.
0: Como si fuese la nomenclatura del país. Bueno, después de esta boludez que acabo de comentar, nos vamos a ir a escuchar un temazo, uno de... ¿De quién?
1: De Marilina Bertoldi, Racat.

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4: Buenas, volvimos.
5: Así que me estabas contando que te comiste un panqueque. Que ahora ya me estás dando doble envidia de lo que me diste hace un rato.
4: No,
5: ¿por qué?
4: Un panqueque lo hice hoy cuando llegué a casa, después de la odontóloga, y le puse una pasta de arvejas y
5: berenjena
4: salado. Cabeche,
5: salado.
4: Sí. Salado.
5: Ah, las berenjenas que hicieron el otro día.
4: Riquísimo.
5: Tremendas berenjenas. Bueno, vamos a entrarle al otro. Estoy hablando muy rápido. Vamos a entrarle al Noti Tordón porque tenemos tres entrevistas y creo que nos vamos a quedar medio apretaditos. Bueno, la juventud europea rompe el consenso del capital. Huelgas, barricadas y desobediencia civil frente a la austeridad militarista. París, Madrid y Berlín. El mito de la Europa estable, cohesionada bajo el paraguas de la democracia liberal, se desmorona en las calles. Durante el último mes, una ola coordinada de insurrecciones juveniles y huelgas de inquilinas ha tomado el continente, desnudando una crisis estructural profunda. Desde los bloqueos escolares en Francia hasta los campamentos habitacionales en el Estado español y las masivas huelgas estudiantiles en Alemania, las nuevas generaciones están impugnando de manera directa el orden de prioridades impuestos por la alianza entre capitalismo financiero, la lógica patriarcal y militarista europea.
4: En Francia, el detonante ha sido el sistemático desmantelamiento de la educación pública. Según reportes de la agencia AFP y cadenas como France 24, el sindicato Unión Estudiantes cifró en un 90% las universidades bloqueadas o cerradas, mientras que cerca de 500.000 de personas salieron a protestar el pasado 13 de octubre. Sin embargo, la mirada desde las periferias obreras como Saint-Denis revela una dimensión antirracista y anticolonial crucial. La revuelta comenzó denunciando escuelas insalubres e infraestructuras en ruinas en barrios con alta población migrante, históricamente precarizados y racializados. La respuesta de la administración de Emmanuel Macron ha sido una brutal represión patriarcal estatal que, según datos oficiales del Ministerio del Interior francés, recopilados por Le Parisien, ya cuenta con más de 6.800 personas detenidas, en su gran mayoría menores de edad, e investigaciones abiertas por mutilaciones debido al uso de la violencia policial.
5: Por su parte, en el Estado español, la crisis del capital se manifiesta en el despojo del territorio y el derecho a la vivienda a través de la especulación inmobiliaria. La indignación masiva estalló tras el trágico desalojo y posterior fallecimiento de María del Carmen Abascal, que la semana pasada mencionamos, justo estábamos saliendo del programa cuando comunicaban que había fallecido. Una mujer de 87 años que se convirtió en símbolo de la violencia patriarcal, de un mercado que desahucia a mujeres en situaciones de vulnerabilidad. Medios internacionales como The Guardian registraron marchas de hasta 500.000 personas en Madrid y más de 50 ciudades convocadas por los sindicatos de inquilinas. El movimiento ha escalado de los acampes fijos en la Puerta del Sol a la convocatoria oficial de la primera huelga general de alquileres e inquilinos en 14 años. Programa para noviembre, desafiando el bloqueo legislativo de la derecha y de los intereses de los fondos buitres, porque recordemos que además el edificio de donde la sacan a Mari Carmen, que no le quieren renovar el alquiler, es un fondo de inversiones que está ligado a los fondos buitres.
4: Mientras el sur y el oeste arden, en Alemania la constelación apunta al corazón del aparato estatal y su deriva belicista.
5: ¿Cómo se nota que te gusta la astrología, no?
4: Más de 45.000 estudiantes protagonizaron huelgas escolares simultáneas en 100 ciudades, incluidas Berlín, Hamburgo y Múnich, organizadas bajo la plataforma Huelga Escolar contra el Servicio Militar. Los jóvenes rechazaban de plano la ley de modernización del servicio militar impuesta por el gobierno de Friedrich Merz, a la cual obliga a los jóvenes de 18 años a someterse a cuestionarios y exámenes médicos forzados como antesala de una inscripción obligatoria en las sombras. La juventud alemana denuncia que el Estado pretende gastar miles de millones de euros en rearme y sumisión a las lógicas coloniales de la OTAN, mientras precariza las pensiones, la sanidad y la educación pública.
5: Estos tres estallidos no son hechos aislados, sino síntomas de un mismo sistema de descomposición. Este patriarcado colonial moderno en el que vivimos, el sistema capitalista europeo ha decidido salvaguardar las ganancias de las corporaciones inmobiliarias y desviar el dinero de los pueblos hacia la industria armamentística y la guerra, pretendiendo que sean los cuerpos de las juventudes obreras racializadas, trans y feminizadas quienes paguen el costo mediante el hacinamiento habitacional, la precarización escolar y el reclutamiento forzado, como ya sucede en Ucrania, ¿vieron?
4: Las respuestas de las calles demuestra que la sumisión ya no es una opción, como declaran las colectividades en los barrios cercados de París, en las plazas tomadas de Madrid o en las aulas vacías de Berlín. La lucha no se detendrá ante las agendas electorales de los de arriba. Es una resistencia colectiva que defiende la vida, la educación y el derecho a existir por encima de la frontera de los estados y la acumulación del capital. No, tremendo.
5: Está fuerte la realidad. Y el otro día estaba viendo un informe, no me acuerdo cómo se llama, ese canal que tiene la D y la W. No sé si la D, bueno, no me acuerdo cómo se llama ese canal. Pero bueno, es medio como medio extraño, es medio poroso, por decirlo de alguna manera. Pero algunas cosas están buenas. Hizo un informe de cómo también en Europa están gentrificando las ciudades. Lo mismo que está pasando acá, capaz en La Plata no se ve con tanta claridad, porque ya de por sí siempre el centro fue como más de la clase media y la periferia ya siempre fue un poco periferia, en el sentido de personas que viven con menores ingresos en esa periferia. Pero lo que viene pasando en toda la Patagonia, que de repente las capitales y los centros están llenas de gente que es o extranjera o multimillonaria, y la gente de las clases trabajadoras que trabaja, que atiende los bares, que atiende las escuelas, todas van a son medio obligadas a vivir en la periferia, porque claro, te ponen un alquiler de 3 palos, 4 palos, no te va a alcanzar tu salario, entonces te vas a ir a vivir a la periferia. Un poco ese movimiento está sucediendo en todos lados.
4: Sí, también el tema de los alquileres en España está siendo tremendo, claro. Tipo por, no sé, 200 metros cuadrados, y estoy siendo muy generoso.
5: Sí, una habitación, no, tremendo.
4: Sí. Pero bueno.
5: Nada más imagínate vos y yo viviendo en este lugar. Nos matamos. No, no se puede. Muchísimo, para más, muchísimo. Tipo $300 vivir súper hacinado.
4: 600 euros.
5: Claro, euros es un poquito más que los dólares. Pero bueno, igual sigue siendo más o menos relativa la diferencia ahí. Pero lo importante, digamos, es el sentido, digamos, de que no estás pudiendo. Ni hablar de comprar una casa. Acá sale caro comprarse casa y terreno, y es difícil hacerlo.
4: Es difícil acceder, sí.
5: Para las generaciones que no tienen un colchón acumulado por herencia, por lo que sea, pero en Europa es imposible que lo hagan. Tipo, una casa sale 160 millones. Entonces es como, ¿qué? Ni toda tu vida vas a poder trabajar para hacer eso. Bueno, pasamos a esta noticia que es un poco controversial, la podemos charlar. El chantaje del closet, la paradoja del outing político como antesala del balotaje brasilero, porque vi que se festejó muchos medios de comunicación y me llamó un poco la atención. Me parece que es algo que está bueno como para que reflexionemos. Ustedes me dirán qué opinan. Una campaña viral en redes sociales impulsada por usuarios de la comunidad LGTBIQ+, en Brasil, encendió la polémica de cara a la segunda vuelta electoral entre Lula da Silva y Flavio Bolsonaro. Militantes y activistas lanzaron una advertencia explícita a votantes y financistas conservadores: aquellos hombres que mantengan una doble vida y voten o apoyen la agenda ultraderechista serán sacados del closet públicamente. La amenaza del outing masivo expuso las grietas de la protesta política y desnudó la estructura del capitalismo rosa en América Latina. El capitalismo rosa está hablando de los gays, que gozan de cierto status quo, ¿no? El privilegio cis masculino y el motor de la hipocresía.
4: Desde un análisis estructural, la advertencia apunta al núcleo de un sector específico, el varón cis, blanco, de clases acomodadas o con un lugar preponderante en la economía. Este perfil de gay enclosetado o hetero sigiloso se beneficia sistemáticamente del orden capitalista y patriarcal. Al simular la heterosexualidad normativa, preserva su estatus socioeconómico y sus lazos comerciales con las élites conservadoras que financian proyectos de corte neofascista.
5: Este sector asume que el closet es un refugio seguro e individual, disociando su vida afectiva en términos secretos de las repercusiones materiales que sus votos imponen sobre las identidades lesbianas, trans, travestis, negras y periféricas en Brasil. Quienes defienden la campaña argumentan que la opulencia y el anonimato de estos varones financia de manera directa los discursos de odio que luego caen como violencia real sobre los eslabones más precarizados de la propia comunidad.
4: El peligro de asimilar las herramientas del enemigo.
5: Ahora viene el debate, ¿eh?
4: Para poder pensar esta acción desde una teoría queer de izquierda y el antifascismo de base, la campaña desata un dilema ético profundo. Aunque la rabia política contra los opresores y sus colaboradores es legítima, exponer la sexualidad de alguien sin su consentimiento implica asimilar las tácticas de persecución y control social propias del fascismo que tanto cuestionamos. Ser gay visible no impide que la pertenencia a los sectores económicos del capital sea inconveniente. Peter Thiel podría ser una referencia en este sentido.
5: Convertir la orientación sexual en un arma de coacción valida la premisa reaccionaria de que la sexualidad es un terreno punible, fiscalizable y sujeto al escrutinio público. El verdadero horizonte emancipatorio no consiste en obligar a los sujetos a integrarse al mercado de identidades visibles mediante un chantaje, sino en desmantelar las estructuras fascistas y capitalistas que vuelven al closet una estrategia de supervivencia o un centro de acumulación de poder hipócrita.
4: Charan, charan.
5: ¿Qué opinan?
4: Al principio dije me encantó.
5: ¿Viste? Tipo, pero sí. Yo me puse a reflexionar y dije, esto
4: sí,
5: no está bueno,
4: es
5: chicos.
4: Es un arma de doble filo.
5: O sea, si fuese Peter Thiel, por ejemplo, que es gay público, digamos. No hay nada que decir, digamos. Es un zángano asqueroso.
4: La comunidad debería echarlo.
5: Acá decís. Bueno, lo echaron a la comunidad de elfos que se juntaron en la puerta cuando vino la otra vez y estuvo acá. Y alguien,
4: no, pero
5: una
4: digo,
5: comunidad
4: como que la propia
5: echó.
4: Comunidad, tipo, que ningún puto le dé la cola.
5: Ah, no, porque paga caro, amigo. La gente necesita trabajar.
4: Claro, cierto, estamos atrapados.
5: Claro, claro.
4: Bueno, no me encanta.
5: Pablo, ¿a favor o en contra? No me digas cómo. ¿A favor de él? El del joven brasilero que dice conquista las redes por... Sí, lo vi, un Spider-Man del lulismo, lo vi porque se hizo muy bien, me causó mucha gracia. Es como, con esos pantalones no se escucha, ¿viste? Esas cosas que tiran en las redes. No, bueno, chicos. Pero además, igual te digo, los análisis son muy flojos. Porque leí todos los comentarios y obviamente que te puedes poner medio baboso. Pero esta cosa de asociar el cuerpo a la ideología de clase era como, esos son los cuerpos que nos gustan cuando además tienen conciencia de clase, cosas así. Como, bueno.
4: No se opina la
5: cosa. No voy a entrar en ese debate, pero dejé un par de comentarios así medio simpaticones como. Bueno, entonces vos estás de acuerdo,
4: no,
5: en desclosetar gente.
4: A favor, pero en realidad no estaría bueno jugar con la identidad sexual de las personas. La exposición pública me encanta igual, tipo, hay que, no sé, de alguna manera escracharlos, uh-huh. Pero bueno.
5: ¿Pero escracharlos por gay sería un problema o hay que escracharlos porque son unos fascistas?
4: Hay que escracharlos porque son fascistas.
5: Claramente.
4: Obvio, pero si sos fascista no podés ser gay. ¿Cómo sos gay siendo fascista? Vas con eso.
5: No, bueno, eso es una cosa. No estoy de acuerdo para nada. En absoluto. Allá además hay un montón. Tipo, está la que es la del partido de Vox, la alemana. Hay una cantidad de gente que tipo todos rancios.
4: Todos fascistas, de la comunidad encima.
5: Está acá la travesti, ¿cómo se llama? Porque si decimos, acá te dicen tipo lesbiana y gay, son todos reconservadores. ¿Cómo se llama la travesti?
4: La Traniela,
5: no, esa es tremenda.
4: El periodista que salió ahora en redes, no sé si lo vieron, que lo hicieron, lo obligaron a pasarse a monotributista, Funes.
5: Ah, sí, bueno, funado, claro, pero ese se lo merece.
4: Sí, sí,
5: Robertito Funes.
4: Sí, o sea, cancelado.
5: Bueno, pero es gay. Lo que yo digo es que a veces... al menos dentro de nuestros circuitos, se asocia lo conservador a lo gay o a lo lesbiano, como dejando las otras identidades por fuera, y es como, bueno, no. Nah.
4: Ay, el otro día estuve viendo...
5: El fascismo no le escapa a ninguna identidad, digamos.
4: Estuve
5: sea la que sea.
4: Un
5: sea.
4: Poco de historia del lesbianismo, y esto me llamó la atención. Eran, bueno, unas lesbianas antiquísimas que decían que los primeros encuentros de mujeres, o sea, decían, somos feministas, pero no lesbianas. Entonces se armó toda una controversia ahí.
5: Sí. La Ana Rubiolo y otras.
4: Sí, estuvo, lo no vi. Sé, lo vi, estuvo, me pareció increíble, digamos, como esa historia que se pierde un poco.
5: Siempre hubo ese tipo de debates, ¿viste? Porque ahora es como que tipo vienen todos con el diario del lunes y te dicen como... Usted no nos da lugares, como sabes lo que tuvimos que pelear nosotros para que nos reconozcan y no nos miren con cara de me vas a contagiar algo.
4: Ay, te juro.
5: Claro. Bueno, Granja Tres Arroyos acampe por despidos sin indemnización. En el día de ayer, alrededor de 80 trabajadores y sus familias despedidas por la empresa. Bloquearon el ingreso a la planta e impidieron el ingreso de los camiones al predio en Pilar. El reclamo por los despidos masivos, endeudamiento de sueldo y falta de pago de indemnizaciones. El acampe lleva de al menos 3 semanas y la única respuesta que hubo fue la orden de desalojo que aún no fue ejecutada. Pilar es provincia de Buenos Aires, ¿no?
4: Sí.
5: A ver qué hace el gobierno de la provincia de Buenos Aires.
4: Recordemos que el conflicto viene desde el mes de agosto, cuando la empresa decidió cesantear a 1.250 trabajadores distribuidos en las plantas ubicadas en las localidades de Pilar, Capitán Sarmiento y Esteban Echeverría. La empresa justificó los despidos y el adeudamiento de sueldos por la necesidad de adecuar la estructura ante problemas financieros severos. Pero son básicos, todo el tiempo básicos.
5: A raíz de las la organización, los trabajadores y las protestas gremiales del Sindicato de la Industria de la Alimentación, que hace bastante poco por la vida de la gente, a principios de septiembre el Ministerio de Trabajo de la Provincia de Buenos Aires ordenó la conciliación obligatoria que se mantuvo durante todo el mes. El 6 de octubre, al vencerse el plazo legal, la empresa ratificó el total de los despidos durante la audiencia final en La Plata. La firma notificó que las cesantías son definitivas y que no se abonarán las indemnizaciones regulares bajo el alegato de su quiebra y concurso preventivo.
4: En contraste con la declaración de quiebra, la justicia comercial dictaminó una cautelar de inhibición total de bienes del grupo GTA. El holding que
5: no es el juego, ¿eh?
4: El holding que controla a la mayor avícola del país. Los tribunales le exigieron a la firma explicar el origen y el destino de casi 30 millones de dólares líquidos depositados en cuentas bancarias, fondos que los trabajadores exigen que se liberen de inmediato para saldar los sueldos y las liquidaciones finales adeudadas. Este grupo empresarial incluye a Avex, Sociedad Anónima, a Holding Agroindustrial, Sociedad Anónima, a Granja Tres Arroyos y a Guade, Sociedad Anónima, quien en 2018 absorbe a Cresta Roja ante su quiebra, valuado en 80 millones de dólares, operación donde Granja Tres Arroyos actuó como garante.
5: La cautelar fue impuesta por el juez Germán Páez Castañeda, titular del juzgado comercial número 21, tras recibir denuncias concurrentes de la sindicatura de la quiebra del RACIC Hermanos y de un grupo de extrabajadores de la planta 1 y 2 de Guade. Los denunciantes aportaron pruebas contundentes, incluyendo un pendrive con registros fotográficos y de video, donde se constata que la empresa venía realizando un retiro diario y sistemático de activos.
4: Al dictar la indisponibilidad de los bienes, la justicia no solo bloqueó la venta o transferencia de cualquier propiedad registrable del holding, sino que además intimó formalmente a los directivos del grupo GTA a presentar un inventario detallado de todos sus activos en un plazo perentorio. Si la justicia detecta faltantes o inconsistencias respecto a los libros de balances previos, los ejecutivos enfrentan denuncias penales inmediatas por el delito de vaciamiento de la empresa. Ay, por favor.
5: Nadie les cree, chicos.
4: Nadie les cree. Deje de mentir,
5: señora. No, sí. Los jueces que hacen esto, yo no sé cómo lo... A mí hay cosas que las hacen.

0: que
1: ya no veo películas protagonizadas por varones.
0: No, no, está muy buena, la tenés que ver, o sea, es muy buena.
1: Mirá, más vale que esté buena, amigo, porque te juro que estoy haciendo todo el ejercicio de poner toda música, porque a la mañana yo lo planteo siempre igual acá en el programa de radio. Esperá, continuamos lo que estaba diciendo, después te sumo esta idea.
0: Es verdad que casi no hay presencia femenina en la película.
1: ¿Ah, en serio me estás diciendo? Ah, entonces no, peor, menos.
0: No, pero está muy buena, o sea, es obvio, es como que hay una presencia femenina como una super protagonista, vamos a ponerla, que juega un poco ahí, digamos. Pero bueno, la película trata de este protagonista que llega a la gran ciudad, que la gran ciudad es todo esto, ¿no? Todo es súper industrial, uh-huh. Súper todo en quiebra, no consigue laburo. Cuando consigue laburo, o sea, no tenía dónde dormir, básicamente. Entonces le dice, no te puedes quedar a dormir acá. Entonces consigue como un compañero que lo lleva como a un asentamiento.
1: Sí.
0: Le dice, bueno, te puedo llevar al... Ay, tiene otro nombre, le dice otro nombre, pero es un asentamiento cuando vos ves las características del lugar donde lo lleva. Y ahí el protagonista empieza a ver como cosas extrañas que suceden dentro de la iglesia. Cuestión que va a la iglesia, es todo un...
1: Qué raro, la iglesia.
0: Una fachada a la iglesia y encuentra unos anteojos. Y se pone los anteojos y empieza a ver la realidad de otro modo. Hasta ahí puedo contar. Pero
1: ¿de qué color son los anteojos? Violetas, me dice. Violeta.
0: No, son negros, así como los que tiene nuestra amiga acá presente.
1: Para, pero empieza a ver la realidad tipo onda más cruda o mejor.
0: No te puedo contar cómo empieza a ver la realidad.
1: ¿Qué tacaño de información, por favor?
0: La realidad nunca es mejor.
1: Bueno, si
0: querés
1: que la vea, decime si mejor o peor. Si no, no la voy a ver. Si es peor, la veo.
0: Ve la realidad como tal cual es.
1: Ay, digamos. Que antes no la veía como era.
0: No, veía...
1: Ah, tipo, todos están así como bárbaros, divino.
0: No, o sea... Él vivía su realidad, digamos,
1: sí.
0: Pero empieza a ver como el detrás de las campañas publicitarias, ponele.
1: Está bien.
0: Empieza a ver a las personas también como tal cual son y es un flash.
1: Ay, no, qué horror, me imagino.
0: No, te comes
1: un
0: viaje.
1: Te veo y te entiendo todo lo que me estás queriendo decir sin decirme.
0: Te comes un viaje, está increíble y el final es exquisito y es una narrativa muy buena de lo que está pasando hoy por hoy. Y es de 1988 la película, es de culto. Está muy buena, véanla.
1: Repetí el nombre.
0: Day Live, T-H-E-Y.
1: ¿Para estar traducida? ¿Tiene subtítulos? ¿Tiene algo?
0: Está traducida también y está doblada. O sea, tiene subtítulos y está doblada. Pero véanla, es exquisita película. Y mirá que no milito tanto esto. Tiene una parte muy heterosexual.
1: No lo digas,
0: ustedes cuál es la parte heterosexual. Como, no,
1: le,
0: pero es
1: le
0: muy
1: va
0: buena.
1: Le vas quitando aura.
0: No, es muy buena. En la parte heterosexual se me hizo un poco larga. Y dije, ¿por qué estoy viendo
1: pochoclo.
0: Pero bueno, véanla porque es en sintonía con estas movilizaciones, con estos reclamos que venimos llevando adelante, por las luchas, por la vida, por existir. Y nada, está muy buena.
1: Bueno, ya que estamos convocando a ver, también podemos convocar a Mover, que mañana hay dos concentraciones, movilizaciones, ¿no? Mañana está la marcha universitaria, temprano, medio como a media mañana, supongamos, y a media tarde, temprano, va a estar concentrando la gente en el Congreso, porque se trata el decreto de necesidad y urgencia que sacó Javier Milei cuando asumió, fue la primera maldad que hizo ese señor, y
0: la primera maldad que hizo fue nacer.
1: Pobre, él no sabía que iba a ser tan malo. ¿Qué va a ser? Bueno, nada, así que también convocar a esa movilización que seguramente sea masiva y seguramente esté compleja. Ojalá que logremos que el artículo 159, ¿es el de la ley de tierras? ¿154? Bueno. Eso, que se logre derogar ese artículo, obviamente que todo el DNU, pero particularmente ese, porque estaba leyendo también que ya un holding inmobiliario de Europa sacó tipo la venta de terrenos con acceso al lago propio y en la propia montaña, en un lugar de Chubut, ahí en la Patagonia. Así que lo están vendiendo como tipo, onda, venía acá a comprar tu lago, como hizo Lewis, pero en este caso... pagándolo un poco más caro, entiendo, que ya salió, apenas salió el decreto que terminaron bajando, bueno, salieron con la venta de estos terrenos para extranjeros con mucho dinero.
0: ¿Qué onda? Agarrás el diario del día y decís, ¿veis los clasificados?
1: No, te pegás un corchazo. Es angustiante. Pero bueno, después ves el encuentro, no sé, el encuentro de los

0: trabos, el encuentro de el pluri, ves, las movilizaciones un poco te levantan el ánimo. Un poco. No digo que te lo compensan, pero un poco te levantan. Bueno, nos vamos con un temita. Soy lo que soy de La Furia y Rebeca Lane.
1: Rebeca Lane.
2: Oh.
1: La Furia.
2: Ajá.

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0: Volvimos. No conocía esta versión de este tema de La Furia con la Rebecca Lane que escuchamos hace un ratito. Bueno, vamos a estar hablando con Lu Araujo. No sé si estoy pronunciando bien su nombre. Vamos a estar hablando sobre la situación de Brasil, ya que ahora el 25 se viene el balotaje. Vamos a estar hablando, como dije recién, con Lu Araujo, es jurista, doctora en ciencias políticas. En la Universidad de la Sorbona de París. Es militante de los derechos humanos, milita también por la justicia y trabaja por la justicia climática, litiga, hace litigio estratégico junto a pueblos y comunidades tradicionales y movimientos de lucha por la tierra y la agroecología. Como ustedes saben, Brasil hace unas semanitas habló en las urnas y el resultado abrió un escenario de máxima competencia que pocos anticiparon, porque en realidad al principio se decía que por muy poquitos votos iba a ganar Lula da Silva, pero finalmente Flavio Bolsonaro dio vuelta la elección con muy poquita diferencia de votos, pero que resultan ser en un país tan grande muchísimos. En primera vuelta el pasado 4 de octubre, 158 millones de ciudadanos y ciudadanas habilitadas de esa gente fue a votar específicamente 125 millones y los números finales dejaron una radiografía de una profunda polarización que la estamos viviendo en general en toda Latinoamérica. Flavio Bolsonaro dio la sorpresa y sacó el 47% de los votos, mientras que Lula obtuvo el 45% de los votos, o sea, 2 puntos de diferencia que implican, como decía recién, casi 2 millones de votos. Esto dejó un mapa político dividido y los números no sabemos si realmente se cristalizan o cuál es la raigambre y el impacto que está teniendo este nivel de elecciones en las formas en las que se desarrolla la vida comunitaria y la vida en términos generales en Brasil. Y por eso vamos a estar hablando con Lu. Lu, ¿nos escuchás en este momento?
1: Sí, hola. Hola, buenas noches.
0: ¿Qué tal? Buenas noches, te escuchamos bárbaro. Acá en el piso estamos Otto, la Juani y Chana y Pablo, que es la persona que te llamó recién, nuestro operador que está del otro lado escuchándonos también. Bueno, un poco la idea es poder entender cómo llegamos a estos números. Particularmente mencionábamos también que es una tendencia que está viendo la polarización en términos generales, no solamente en Latinoamérica, sino también en Europa y en Estados Unidos. Y en ese sentido, preguntarte qué análisis haces vos de por qué llegamos a una situación de polarización en términos generales, pero particularmente en Brasil, ¿no? Que es lo que nos interesa en este momento.
1: Bueno, muchas gracias por la invitación. Bueno, es una charla muy, muy importante en este momento, creo, no solo porque lo que pasa en Brasil, pero también justamente en este contexto internacional, político. Pero bueno, América Latina está en un giro acelerado hacia la extrema derecha, ¿no? No hablamos de derecha, entonces con gobiernos ahí, Milei en Argentina, Kast en Chile, Bukele en El Salvador, Fujimori en Perú, no de nuevo, Fujimori ahí siempre, Colombia. Entonces creo que es una tendencia, ¿no? En Europa también, pero eso, creo que hay dos movimientos, un movimiento que sí hay una influencia, ¿no?, internacional. No es una sorpresa que de nuevo Trump, ¿no?, Washington mira hacia la América Latina, intenta articular y justamente con la doctrina Don Ro ahora, ¿no?, que es la versión actualizada de la doctrina mongol, mirar los países latinoamericanos, articular con quien puede y con quien quiere justamente y poner en riesgo la soberanía de nuestros países. Entonces, mirar a Brasil en este momento es mirar también a una discusión que creo que habla de soberanía realmente de la región, y bueno, específicamente voy a hablar un poco de Brasil. De hecho, ¿no?, para arrancar ese debate, es importante decir que tuvimos un verdadero terremoto político, ¿no?, que fue la primera vuelta, donde justamente, como dijiste, todas las encuestas previas daban a Lula al frente. Entonces, fue un impresionante dar paso, ¿no? Que hizo Flávio Bolsonaro y que logró por 2 puntos, que son en Brasil más o menos 2 millones de votos, pasar a frente.
0: Claro.
1: Yo voy a traer 3 hipótesis que yo veo cómo fue, do por qué no, no, eso pasó y no supimos, no, porque las encuestas no daban este resultado. No supimos cómo mirar a eso de una manera un poco más estratégica. Pero el primero para mí es el voto del interior del país. Dale. Brasil es un país continental y hubo justamente un empuje descomunal en las ciudades del interior, impulsado por el agronegocio, las redes evangélicas, de los neopentecostales y las oligarquías regionales, que son estructuralmente, y creo que en América Latina todo es así, lo que da el peso político, porque es una estructura histórica, oligárquica, entonces, y que se reconfigura mucho. Hoy es un neocoronelismo que hablamos y que está totalmente, vamos a decir así, vinculado a la extrema derecha y como decir, y hoy es la principal fuerza política en el Congreso Nacional. Entonces hablamos de la bancada BBB, ¿no? Bue,
0: Sí.
1: Biblia y Bala, ¿no? Entonces es el interior profundo de Brasil, él no, esa penetración y movilización de Flávio Bolsonaro, ¿no? En ese territorio fue mucho más agresiva, silenciosa, y las encuestas no lograron captar lo que estaba pasando en el interior. Eso no es algo nuevo, pero creo que en este balotaje fue algo que realmente no pasó. Pasó y no las encuestas no lograron mirar, por ejemplo, regiones que en el último balotaje Lula ganó. Y hoy creo que fue un poco distinto, porque en esas regiones hubo una campaña muy silenciosa, porque Flávio Bolsonaro tiene un perfil político muy distinto de su padre. Es más silencioso.
0: Claro.
1: Jair Bolsonaro es más performático, habla más alto. Flávio es más silencioso, trabaja con la lógica mucho del crimen organizado, tiene mucha relación con fuerzas, no, que voy a decir paramilitares, pero no es bien el término, son milicias rurales, milicias urbanas. Bueno, en segundo lugar, yo creo que tiene a ver con la alta tasa de abstención, ¿vale? En las periferias urbanas acá. Yo creo que fue una abstención desproporcionadamente alta en los sectores de menores ingresos, entonces trabajadores informales, jóvenes de las periferias urbanas, que históricamente son la base del voto progresista, pero hay mucha gente que está desencantada o precarizada y que no fuera a votar, restando ahí un colchón de 30 millones de votos
0: Claro.
1: clave para uno. Y por fin, voy a decir una tercera, después podemos lograr profundizar un poco más, que es siempre la operación de activación digital relámpago, ¿no? Las fake news, que la extrema derecha lo hace muy bien, que hubo un trabajo muy fuerte en las últimas 48 horas antes de las elecciones, que hubo todo un trabajo de desinformación en los canales que siempre utilizan, y creo que ahí está un poco la diferencia de las campañas. La extrema derecha siempre trabaja y trabajó con Jair y trabaja con Flávio en una lógica de guerrilla digital, utilizando mentiras, fake news, y el campo progresista, nosotros hicimos una campaña mucho más que intentó hablar del gobierno, de lo que ha hecho Lula, de lo que no la, lo que sí logramos, pero eso siempre vamos a perder en este campo, porque no es el
0: Claro.
1: campo que se juega más. Entonces, un poco eso lo que quería decir ahora para empezar.
0: Pero en esto que decías vos, no ¿qué crees que faltó? Porque digo, Flavio Bolsonaro logró de alguna manera revertir una elección que parecía adversa en principio, digamos, ¿no? Y podemos decir, bueno, hubo 2 millones de personas que lo votaron más a Bolsonaro, siendo una opción de ultraderecha, en contraposición a Lula, por esto que decías vos también, y todas estas cuestiones más cualitativas que se juegan en los lugares más empobrecidos de Brasil. Pero ¿qué hizo, en todo caso, qué hace que los otros 30 millones no vayan a votar? Porque digo, ahí hay un debate, entiendo, que de cara al 25 es como que cómo pueden llegar a vislumbrar alguna reversión, digamos, de esta situación. Digo, hubo 30 millones de personas que igual no fueron encantadas por el lulismo, si se quiere. ¿Qué mirada tenés vos sobre esa cantidad, que es muchísima? 30 millones, casi la población argentina.
1: Entonces, eso yo creo que tiene mucho a ver con una, y eso pasa a veces en algunos ciclos, ¿no? Que es el desencantamento y la precarización que viene con una carga de cambio. Quieren cambio, quieren que algo cambie, ¿me entendés? Y eso creo que hoy en día, vamos a decir así, Lula por mucho tiempo, ¿no? Porque ahí está 20 años en nuestra vida política, ¿no?
0: Claro.
1: Porque no solo Lula, Dilma, pero vamos a decir, el campo progresista, ¿no? Es muy complicado acá en Brasil, en el sentido que tuvimos un interín, vamos a decir, un intermedio con un gobierno Bolsonaro, que además del gobierno Bolsonaro tuvo la pandemia al mismo tiempo, entonces sin muertes, una crisis económica enorme y 4 años de gobierno de Jair Bolsonaro, yo creo que hicieron con que la ola positiva que vino el gobierno del campo progresista tuviera un desmonte total. Y creo que la vuelta de Lula no hizo con que la gente que creyó, vamos a decir así, que hubiera un cambio, pero rápido, fuera posible, porque sabemos muy bien que ganamos 2018, pero ganamos muy, muy, muy con una situación política del Congreso, de la estructura política argentina muy difícil para hacer lo que había que hacer. Entonces, eso fue creando una, vamos a decir, un desencantamento porque las cosas no vienen rápido y eso, y es claramente, principalmente, por ejemplo, en el sentido de la gente más joven y la gente de las periferias urbanas. Y yo, entonces, eso creo que es el público que fue más afectado por un tipo de política que, miren, la gente muchas veces, yo creo, no está más interesado tanto en saber lo que fue un logro social, un logro en el campo laboral, pero quiere saber cómo va a mejorar su vida en el sentido claro, yo trabajo mucho, quiero ganar suficiente porque mi vida

0: está muy complicada y de hecho eso Lula no hizo diferente, ¿me entendés? Él logró como que lo que tenía políticamente ahí en la estructura de fuerzas en el Congreso, mantener las políticas sociales que son muy claves en su trayectoria política, ¿no? Acabar con la FOMI, porque en Jair Bolsonaro volvemos al mapa de la FOMI, intentar mantener las políticas y aumentar y proponer otras, el debate de la jornada contra la jornada 6 días de trabajo contra uno. Entonces, algunas cosas sí, pero la gente quería mirar para algo mucho más simple, que cómo poder ganar más. Y yo creo que ese es el discurso que viene mucho con la extrema derecha, de ser el antisistema, de ser el outsider, que va a traer este cambio. Entonces, creo que esto hizo con que hoy la idea que tenemos y que es lo que la gente, los militantes están haciendo, es intentar de nuevo demostrar para la gente que no fue a votar, como no fue en 2018, pero ahora aumentó mucho, ¿no? La misma cosa, que la democracia está en riesgo, que bueno, hay muchas cosas que vamos a perder, y además a dejar claro que la política económica de Flavio no va a hacer con que esta gente pueda ganar más plata trabajando más. Por el contrario, porque no se puede, no vas a negociar con tu jefe, no existe eso. Y esa es la pauta. Pero la gente cree mucho en eso. Y yo creo que ese es el problema. Es siempre el discurso del antisistema, del cambio, y bueno, y todo lo que pasa abajo, que es la pauta más cultural, el proyecto más moral, el proyecto, eso no viene también como una camada importante porque hay mucha gente que tiene que es hay un conservadurismo de bases y eso es muy difícil también de desvincular con la parte económica, ¿no?
1: Y tengo alguien que hacer una pregunta.
2: Yo quería preguntarte, hola, ¿qué tal? Soy Otto. Frente a este
0: Hola.
2: desencantamiento, ¿qué pensás que se pueden, qué estrategias pensás que se pueden llevar adelante? ¿Cómo encantar de nuevo a esa gente, digamos, que se fue yendo desencantada por esto que decís, por la no inmediatez de las políticas, por el descontento que existe por la economía más que nada?
1: Hola.
0: Mira,
1: Ahí está.
0: hola,
1: Sí,
0: ¿me
1: pensamos que te
0: escuchan?
1: había
0: Sí,
1: sido,
0: bueno.
1: sí.
0: Yo creo que es una pregunta importante y creo que de hecho es algo que vamos a tener que eso poner en la mesa frente si pasamos, ¿no? Para si Lula gana y todo más. Pero el problema yo creo que es mucho más complejo y tiene que ver justamente con eso que he hablado en el principio, que es necesitamos que la gente, por ejemplo, vote mejor en la basis que hace leyes y que podamos justamente tener un Congreso, un Senado más fuerte. Hoy no tenemos posibilidad. Estas elecciones, la primera vuelta fue horrible. Tenemos 80% de los senadores de extrema derecha. Tenemos un Congreso que es la mayoría el partido de Bolsonaro. Entonces, sí, no es posible. La estructura brasileña no permite justamente que las políticas más, por ejemplo, que son más populares, algunas sí, pero otras que, bueno, justamente pudieron podrían traer más cambios laborales o entonces realmente la cuestión de la, por ejemplo, tasar las grandes fortunas, son pautas que no pasan. Hay otras millones que es un intento siempre. Entonces, lo que pasa no es que no nos, yo creo, y se ve eso, porque no es que el campo progresista no tiene la voluntad de eso. Yo tengo muchas críticas respecto justamente a las pautas ambientales, ¿vale? La agenda ambiental para mí es compleja en el campo del Partido de Trabajadores. Pero bueno, pero el campo laboral, hay medidas que no pasan porque no son medidas que interesan a la gran mayoría de los políticos que están ahí. Entonces, este cambio no va a lograr pasar si no haber una conciencia mayor de clase real y movilización de la población, por ejemplo, como 30 los 30 millones que no fueron a votar, es un dato muy importante políticamente. Esa, la tasa de abstención demuestra que la gente no quiere más lo que había, pero tampoco quiere algo nuevo, no quiere Bolsonaro. Entonces, esta gente necesitamos crear un campo que sea más fuerte para movilizar. Y yo creo que, por ejemplo, no se puede, no estamos más en una política que puede simplemente hacer como hacíamos antiguamente, que las manifestaciones en la calle funcionaban muy bien, que no necesitaba, que era importante, por ejemplo, simplemente tener. Hay necesidad de volver a cosas muy, muy sencillas que hacíamos también. Por ejemplo, de nuevo en las ciudades de interior, a ver los comités de base política, hablar con la gente, la puerta a puerta. Esas son cosas que ahora la gente está haciendo para intentar justamente ganar la segunda vuelta y tener un poco más de que las pautas políticas puedan se tornar más claras y que la gente se dé cuenta que necesitamos votar mejor, no solo en el ejecutivo, en el presidente, pero en la base. En la base de los políticos. Si no, no hay posibilidad de mejorar la vida. De verdad.
1: Bien. Mientras nos comentabas estas cuestiones que estás ahí contándole a la gente de la Allentada, que por ahí no tienen idea cómo viene la situación de Brasil, pienso que, no sé si ustedes, no por el hecho solamente de quedarnos en la autocrítica, sino de poder pensar algo distinto, ¿no? Pero ya las elecciones anteriores fueron polarizadas, digo, las anteriores a esta, las del 2022. No me acuerdo la diferencia, pero también fue mínima, digamos. Y ahí se me ocurre pensar, ¿qué crítica está haciendo el sector del lulismo? Digo, acá particularmente en Argentina tuvimos 3 mandatos de gobierno progresistas y algunos sectores hacemos la crítica de que el progresismo tiene sus límites, digamos, ¿no? En tanto, la mayor parte de las alianzas de los progresismos en Latinoamérica están hechas con facciones de las derechas, con la oligarquía, con cierta parte de la burguesía también, digo. ¿Cómo contarle al pueblo brasilero que hay una nueva alternativa si también un poco las alianzas se siguen sosteniendo también en esas estructuras de dominación que no permiten, si se quiere profundizar ese modelo, ¿no? Porque digo, también hay una cuestión de ciclos y está claro que cuando un gobierno progresista, por más que tengas al mejor presidente de la historia, si vos no pensás alguien que renueve ese mandato, alguien que traiga de alguna manera alguna frescura a eso. O sea, ¿cómo lo analizan ustedes a todo ese proceso?
0: Bueno, yo creo que mira, de todas maneras, Lula es, yo creo que es su último, seguramente es su último, si gana, es su último mandato. Y hay ya una discusión importante en el campo más de izquierdas, porque ahí hay la. Hablo de mi militancia, hay una crítica de que necesitamos construir una izquierda que sea una izquierda real y no un gobierno que de hecho es progresista, pero tiene muchos problemas respecto justamente a pautas que son más actuales, ¿no? Principalmente, por ejemplo, los movimientos de lucha por la tierra, los movimientos de pueblos y comunidades tradicionales que están ahí, bueno, impactados por el desarrollo, ¿no? Bueno, el Partido de Trabajadores nunca mintió sobre eso, ¿no? Es un gobierno, es un partido que piensa en el desarrollo, grandes empresas, y eso genera impacto, pero creo. Esa es una crítica, una de las críticas de la extrema de izquierda, pero también creo que hay una voluntad también de de hacer con que las medidas más económicas, de distributivas, de trabajo, de mejorías también respecto a cuestión de, ¿no? De clase, también hay muchos problemas. Pero en este punto creo que va mejor que el punto realmente de los impactos que vivimos y eso que van a ser ahí las condiciones de futuro, ¿no? Que tenemos. Y yo creo que para eso hay mucha gente que viene y que se eligió ahora, que son candidatos muy buenos, jóvenes, muy buenos, gente que sabe muy bien hacer movilización en la calle y al mismo tiempo movilización en las redes sociales y al mismo tiempo hablar con cada uno, que son personas también que tienen, muchas veces vienen del interior, que no son de las grandes capitales, eso es muy importante, son del nordeste, son del sur, son del centro del país. Entonces hay una renovación, pero hay que tener una renovación por adentro del Partido de Trabajadores, ¿me entiendes? Porque no creo que, por ejemplo, tenemos el Partido de Socialismo y Libertad, que es PSOL, que es un
1: Sí.
0: partido nuevo, un partido que es una disidencia de PT, que tiene ahí una renovación, pero yo lo veo como un partido aún clásico y que no trae nada muy nuevo, ¿me entendés? No es como, por ejemplo, si tomamos ahí el movimiento en Francia, por ejemplo, la France Insoumise, es un otro tipo de movimiento, pero es un movimiento que logra vincular partido, lógica de partido, pero al mismo tiempo lógica de movilización social un poco más dura, un poco más de guerrilla mismo. De hecho, hacen las dos cosas, ¿me entendés? Y yo creo que necesitamos de eso en América Latina, en Brasil sobre todo, en ese momento, esa la renovación que sepa cómo lograr comprender la política como es, como estructura que está dada, pero al mismo tiempo ir, como decir, tensionando, abriendo estructuras oligarcas, clásicas, políticas, que aún el PT clásico, el PT de ahora, lo hace, pero al mismo tiempo es el partido que tiene la base popular aún. Entonces es por adentro y yo creo que esa gente va a empezar a tomar. Porque es el futuro, esa gente es el futuro, son jóvenes. Hay una diputada federal que es Elisa de Minas Gerais, que logró hacer 3 millones de votos, no, perdón, ella logró 1,5 millones de votos y tiene 21 años, es muy
1: Claro.
0: joven, pero es muy buena también, en ese sentido de comprender la política clásica, pero al mismo tiempo pensar en el futuro y cómo eso va a ser. Y son personas mucho más de izquierda, extrema izquierda, que están ahí. Se vuelta también toda la pauta de discusión sobre el comunismo, pero el comunismo nuevo. Entonces ahí tenemos un candidato que se llama Jones Manuel, que es un candidato del nordeste brasileño, que logró hacer una campaña muy, muy interesante, porque es un él tiene una trayectoria de ser un militante de periferia, de Pernambuco, ¿no? Que viene de ese estado, y que trae toda la pauta marxista comunista para adentro de la política. Entonces, hay renovación, y yo creo que ese es mucho el futuro, y que va a pautar todas esas discusiones para que podamos ahí pensar por dentro del Partido de Trabajadores, una renovación.
1: Bueno, Luz, nos quedamos con muy poquito tiempo. Te agradecemos mucho la comunicación. Capaz te volvemos a llamar si gana Lula, ojalá el domingo que viene. El domingo que viene, no, el otro, el 25. Muchísimas gracias por la comunicación. Te mando un gran abrazo y bueno, que les vaya lo mejor que se pueda el 25.
0: Sí, chicos, muchas gracias nuevamente ahí por la charla y perdón si queda, la comunicación puede quedarse un poquito mal porque realmente estoy en la zona rural de Brasil. Pero bueno, un abrazo y sí, seguro vamos a torcer ahí que la vuelta ahí logre Lula ganar. Muchas gracias.
1: Bueno, muchísimas gracias. Fue Lou Araujo, jurista, doctora en ciencias políticas de la Universidad de la Sorbona. Bueno, activista militante por los derechos humanos, por los derechos del clima, con las comunidades, con todo. Todo, todo. Genia total. Bueno, nos vamos y volvemos rapidito. O sea, me dio una pisadita para cortar un poquito este bloque. Vamos con Elsa Suárez, comportamiento general.

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1: Bueno, volvimos. Hoy vamos a estar hablando con Alex, trabajadores de los medios de comunicación de Casa Sandra de forma voluntaria. Además es compañero del mismo edificio en estadística social, por eso decidió acompañar a Nelly en su lucha e incentivar espacios asamblearios en el trabajo y dedicarse a la difusión respecto del desmantelamiento. La Casa Sandra Ayala Gamboa, o Espacio Sandra Ayala Gamboa, es un centro de atención, contención y acompañamiento para mujeres y personas que atraviesan situaciones de violencia por razones de género. Está ubicado en la ciudad de La Plata, específicamente en Avenida 7, entre calle 45 y 46. El espacio tiene una gran relevancia histórica y política de enorme relevancia. El centro funciona en el mismo edificio estatal, antiguo Archivo de Rentas, ARBA, dependiente del Ministerio de Economía de la Provincia de Buenos Aires, donde en febrero de 2007 fue violada y asesinada Sandra Ayala Gamboa, una joven peruana de 21 años que había ido al lugar engañada por una falsa entrevista de trabajo. Tras una larga e intensa lucha liderada por su madre, Nelly Gamboa, junto a diversas organizaciones sociales y feministas, se logró que el edificio no fuera simplemente remodelado para oficinas comunes, sino reconvertido en un espacio de memoria, prevención y asistencia integral. En el centro opera

0: Era un equipo interdisciplinario que brinda asistencia psicológica, legal y social. Se realizan seguimientos de casos, talleres en escuelas y un abordaje territorial para acompañar a las víctimas de violencia machista.
1: Hola, Alex, ¿nos estás escuchando? Ay, escucho muy lejos. Ah, porque bajé yo. A ver, ahí, a ver si me escuchás. Ah, ¿vos nos escuchás bien? Ah, bueno, ahí sale bien, Pabli, porque si sale bien, sigo. Yo escucho bajito, pero escucho.
0: Se escucha re bajito, sí.
1: Pero sale, no sabemos. Pero danos un segundito, porque estamos viendo que hay unas complicaciones técnicas. Se escucha tu voz, pero muy lejos. Como si estuvieses.
2: Dale, no hay drama.
1: Ahí está. Para que casi me quedo sin video. Ahí estamos. Bueno, en principio, que nos cuentes como cuáles fueron, cómo es que se enteran de esta situación, ¿no? O sea, como llegan, se encuentran con que empiezan a desmantelar, ya les habían avisado, y bueno, ¿y quién tomó la decisión y qué fundamentos dieron al respecto?
2: Bueno, realmente fue una estrategia. Fue algo premeditado por el Ministerio de Mujer y Diversidad en articulación con el Ministerio de Economía, porque el 28 de agosto hubo un derrumbe en el edificio, se cae el cielo raso y todos los compañeros, tanto de estadística social como de Casa Sandra, tuvimos que hacer teletrabajo. Las compañeras no hacen el mismo trabajo de oficina, sino que acompañan personalmente
1: Claro.
2: a las víctimas de género. Entonces, lo que hicieron en ese momento fue poner una mesita en la vereda para seguir atendiendo. Y sucede que bueno, nos llaman para volver el 5 de octubre a las oficinas. Y fue terrible porque todos mis compañeros de estadística social, lo más bien, teníamos las computadoras preparadas, todo, y resulta que vienen el fin de semana y les desmantelan todas las oficinas a Nelly, la mamá de Sandra, y no le permiten pasar a ella.
1: Bien. Bueno, como recién mencionábamos, el espacio se costó muchos años, mucha organización y mucha resistencia, porque parte de los reclamos, además de justicia por el femicidio de Sandra, fue también que ese lugar no se volviera un lugar olvidado, ¿no? Sino que sea parte de la memoria colectiva activa, pero también parte de una estrategia que técnicamente el Estado, en manos, en este caso, del Ministerio de Mujeres y Disidencias, o Mujeres y
0: Diversidad.
1: Género y Diversidad, a cargo de Estela Díaz, debería garantizar las condiciones para que ese lugar funcione como un espacio para contener a personas en situación de violencia de género, y esto no estaría funcionando. ¿Cuáles fueron los fundamentos que dieron? Si es que dieron, entiendo que hubo reuniones con los funcionarios, ¿qué fue lo que les dijeron?
2: Sí, se han acercado secretarias de Estela Díaz porque ella no dio la cara en ningún momento. Ninguna funcionaria se atrevió a venir. También está pasando con las autoridades del Ministerio de Economía. No quieren dar la cara. Se ve porque saben lo que implica la gravedad de desalojarla a Nelly de ahí. Y además todos los casos de violencia. Pero lo que nos han dicho sus empleadas es que es un proyecto de regularización, porque durante la gestión de Vidal, que fue cuando se abrió el espacio Casa Sandra, no empezaron a atender a víctimas de género, pero jamás hubo un papel que constatara que era un servicio legal. El equipo multidisciplinario que ha funcionado en algún momento con psicólogo, trabajador social, y abogada, en realidad era prestado de otros edificios, de otros departamentos, y nunca tuvo algo realmente constatado que fuera regularizado. Esa es la excusa principal que nos dan.
1: Claro, igual es como medio, así funciona toda la política pública, digamos, ¿no? Te abren una sede allá, te mandan a trabajar para el otro lado, te contratan, o sea, nada nuevo bajo el sol, pero lo usan de excusa para poder sacarlas. Bueno, ¿cuáles son las definiciones que han tenido en la asamblea y si están convocando alguna actividad próximamente?
2: Bien, sí, enseguida lo que hice yo como compañera de estadística social fue activar una asamblea. Mis compañeros se recontra solidarizaron con ella porque trabajan hace un montón de años ahí, más de 10 años, y han firmado un petitorio, como todos compañeros de estadística, para presentar en gobernación, y también está haciendo el trabajo en él y de presentarlo en distintos ministerios, en Casa de la Memoria, Defensoría del Pueblo, y estamos haciendo un petitorio de firmas, tanto en formato papel como en digital, para poder elevar el reclamo a las distintas autoridades.
1: Bien, ¿y hay alguna
2: Bueno.
1: convocatoria pública que estén pensando? Digo,
2: Sí,
1: de
2: para
1: parte. Bien.
2: el 22 de este mes vamos a marchar también.
1: Bien, ¿y tienen horario? Todavía no. ¿Van a marchar ahí al ministerio? ¿Dónde
2: A
1: van a
2: las
1: marchar?
2: 5. Sí, vamos a ir al Ministerio de Gobernación.
1: ¿Al ministerio, del Ministerio de Géneros a Gobernación? ¿Sería? ¿O de qué?
2: Sí.
1: Bien. Entonces, ¿querés repetir bien? Sería 22 del 10, marcha al Ministerio de Mujeres y Género de la provincia de Buenos Aires
2: Sí.
1: y de ahí a la gobernación. ¿Esto sabemos a qué hora va a ser ya?
2: A las 17 horas.
1: Bueno, Alex, muchísimas gracias por tomarte estos minutitos para comunicarte con nosotros. Te agradecemos muchísimo. Seguramente volvamos a escribirles porque esto seguramente, al menos como viene siendo la tendencia en relación a la garantía de algunos derechos. El ministerio, sobre todo el Ministerio de Mujeres y Disidencias, viene demostrando que le falta muchísimo por recorrer en la defensa de los derechos laborales, ¿no?
2: Totalmente de acuerdo.
1: Bueno, muchísimas gracias. Un abracito te mandamos.
2: A vos por el espacio.
1: Y nos vamos con la muchacha, el tema La Sentada.

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0: Bueno, ahora sí llegó este momento tan deseado mes a mes. Otto Maciel, recreo literario.
1: Ay, Dios mío. Ah, ay, qué nervios. Ah, había hablado todo el
0: Me los voy a
1: programa.
0: reprimir ahora, en este
1: Ahora.
0: momento.
1: No, bien ahí que le pusieron recreo literario, porque la verdad la editorial venía media floja de
0: Tuvimos
1: papeles.
0: un año para aprender el nombre de la columna.
1: Te juro, ya casi se termina, así que bien. Bueno, hoy les traje Kumas. Kumas es un libro de historias en primera persona que se convierte página a página en un documento histórico. No es confesional, es despiadado. Es un libro desnudo y qué envidia sentí al leerlo. Las travestis que hablan aquí no recurren a las artimañas de una literatura que nos ignoró durante siglos. No sirven de estrategias comunicativas. Hablan sobre lo que saben, ser pobre, distinta y prohibida en Latinoamérica. Me alegraría saber que quienes se acercan a este libro tienen la mirada sobre sí mismos y su pasado tan despejada como la de estos relatos. Bueno, les traje Kumas, que habla, son relatos en primera persona de travestis que han sobrevivido a la dictadura militar. No es específicamente sobre la dictadura militar, porque ese es del Archivo de la Memoria Trans
0: Bien.
1: de Argentina, que ha sacado recientemente un libro puntual que habla sobre las sobrevivientes de la dictadura militar, que se llama Carne de Cañón, que todavía no lo he adquirido, pero casi, casi que lo adquiero. Y este libro, o sea, se han dado cuenta que escribiendo este libro eran muchos relatos de sobrevivientes de los edictos policiales, que los edictos policiales, como sabrán o no sabrán, no lo sé, eran edictos policiales que le daban la potestad a la fuerza policial de detener a las personas trans travestis en Argentina, postdictadura, predictadura y postdictadura, digamos. Y que estos edictos funcionaron hasta el 2012. O sea que la democracia para las travestis, muchas dicen, nosotras conocimos la democracia en el 2012, o sea, imagínense qué poquito tiempo de democracia que tienen las travestis, básicamente. Así que nada, hoy elegí dos relatos cortitos que me gustaron mucho, así que se los quería compartir.
0: Puedo hacer una salvedad breve, muy breve, que los edictos son, entre comillas, algunas normativas que desprenden algunos juzgados o algunos municipios. Todos en general son inconstitucionales porque no necesariamente los enmarca alguna ley, pero sí sirven para
1: Detener,
0: criminalizar,
1: sí.
0: perseguir a cualquier sector que vos quieras marginalizar o discriminar en sociedad.
1: Bien, ni un paso atrás. Con mi mamá siempre tuve muy buena relación, incluso en la actualidad. Cuando ya no esté conmigo, quiero conservar un vestido azul que para mí es icónico, porque representa la manera en que yo siempre quise vestirme. Mi mamá también demostraba su apoyo haciéndome los trajes para los corsos en los que participaba cuando era más joven. En ese tiempo salías a la calle y caías presa. La policía te sacaba casi toda la plata que hacías. Tenías que pagar multa.

0: ajustada. Pero yo nunca di un paso atrás. Yo no iba a vestirme de varón por miedo a la policía. Mi mayor logro fue conseguir un trabajo que me permitiera dejar de parar en la calle. Gracias a eso, reordené mi vida. Encontré la felicidad. El amor lo conocí con otra chica trans, la Capricho. Era estar frente a frente y sentir que nos amábamos. Hay algo que vengo deseando hace mucho tiempo y aún no pude hacer: la reasignación de sexo. Yo tenía una casa y la vendí por 80.000 pesos. La operación costaba 30.000. Le di el dinero a una persona que hasta el día de hoy no me lo devolvió, por lo que no pude operarme. Me quedé sin casa, sin nada. A raíz de eso estuve muy mal anímicamente. Me bajaron las defensas. Después de 5 años puedo decir que estoy bien. Por suerte logré operarme con la obra social, con una cobertura del 100%. Yo no me hice los pechos, la cola ni la cirugía para los demás. Lo hice para verme reflejada en el espejo y ver a una mujer. Es el mismo motivo por el que me quiero hacer la reasignación. Actualmente, y desde hace ya 4 años, trabajo en la Dirección General de la Mujer, dependiente de la Ciudad de Buenos Aires. Estoy en pareja también, desde hace 4 años, y hoy convivimos junto con sus 3 hijos. Estoy muy agradecida por seguir teniendo a mi mamá y a mi hija conmigo. Si yo muriera, ¿qué sería de ellas? Edith Rodríguez, La Tajo. Hermoso.
1: ¿Sigue?
0: No.
1: Ah, es muy hermoso.
0: Bueno, es muy hermoso. O sea, me gustó porque tiene como un final abierto, no es, o sea, cuenta con crudeza, o sea, no cuenta tan con crudeza las detenciones arbitrarias que sufrían, pero bueno, como... O sea,
1: más pone en contexto, digamos.
0: Sí, pone en contexto, pero también es esto de tratar de encontrar otros relatos posibles sobre nuestras vidas, ¿no? Que no todo termine en muerte, en persecución, depresión.
1: Eso me parece que es un gran desafío, además de la construcción de las narrativas, porque es como que siempre está situado sobre el conflicto y siempre hay... Digo, más allá, no sé, pienso en la peli de Camila Sosa Villada, que para mí de las dos posiciones que presenta, representa dos posiciones que están recontra cristalizadas, ¿viste? O sos una travesti que no va a poder salir de ese lugar porque los varones siempre te van a poner en el mismo lugar y vos estás bien con eso, o sos parte de las, entre comillas, mujeres, porque hay identidades que se consideran travestis, digo, no, mujeres trans, y te volvés como una especie de mujer, como una domesticada, digamos, que me parece. Pero como que las dos cosas me parecen domesticación, y ahí lo que me parece que es como el conflicto que aparece es como un sin salida a veces, sí. Como se presenta. Entonces es muy difícil poder imaginar otros mundos posibles si vos no lo podés escribir.
0: Sí, por eso me gusta este libro, porque tiene varios relatos de ese estilo, digamos, y que, bueno, pensar que son todas sobrevivientes, digamos, de la dictadura y de la crudeza con la cual se vivía. Y, bueno, el libro casi me lo mastiqué todo, pero fui leyendo salseadamente porque es fuerte y es crudo leerlo,
1: ay, sí,
0: digamos.
1: Ay, como tu libro, amigo. Es durísimo.
2: Sí, total.
0: Entonces, nada, como que me lo voy tomando así como un recreo para ir entrando y saliendo de las historias y las narrativas que nos contamos a nosotros mismos. Claro. Pero bueno, es importante también leer nuestra propia historia para saber de dónde venimos y hacia dónde queremos ir o hacia dónde no queremos volver, digamos.
1: Total.
0: Me hizo acordar ahora a colación.
2: Ese es del archivo, perdón, ese libro es del archivo.
0: Del archivo, sí, de la memoria archivo. Trans.
2: Claro, yo... ya leí el último Carne de Cañón y es re fuerte.
0: Bueno, ese es
1: para
0: propio
1: Carne
0: de la
1: Cañón,
0: dictadura
1: el que
0: militar.
1: Tiene el Falcon en la tapa. Sí. Ah, sí. Ese no lo leí. Bueno,
2: te lo giro,
1: pásamelo,
2: te lo presto.
1: Pásamelo.
0: Después hacemos intercambio, me encanta. Bueno, este cuento que acabo de leer me hizo acordar ahora recientemente, no sé si vieron, lo quería decir hoy, pero me lo guardé, a la nueva normativa de la presidenta de Perú, de que los varones no pueden llevar pelo, un determinado corte de pelo a las escuelas, súper disciplinario, ¿no?
2: Ni pelo de color.
0: Ni pelo de color, sí.
1: Como para sorpresa
2: ni
1: de
2: maquillaje,
1: nadie,
2: sí.
1: Votaron a Keiko Fujimori, chicos, bueno. Solo pelo lacio y ojos rasgados.
0: Y rubias. El cuerpo que queríamos. Vengo de una familia de inmigrantes. Mi abuelo era danés. Vino de Dinamarca con sus hermanas y mi padre. Por parte de mi madre, su familia vino de Italia. Mis padres se conocieron en Argentina. Mi niñez fue muy dura. Nací en Capital Federal, en el Hospital Fernández. Nací con el intestino de mi madre enroscado en la cabeza. Mi madre fue la persona que inauguró la sala de terapia intensiva del Hospital Fernández. Yo me fui a vivir con una de mis tías.

0: tías, mi tía abuela. Ella trabajaba en la casa de moneda. Tenía 3 gatos y una foto de un hombre que había muerto en la guerra. Yo cantaba la canción Mambrú se fue a la guerra, pensando que era mi padre, pero no fue así. Un día mi padre apareció y vino a sacarme de la casa de mi tía. Ella se había ahorcado en la casa donde vivíamos. A los 10 años, después de haber perdido nuestra casa en Chacarita, nos mudamos a Villa Lugano, con mi padre y mis hermanos. En Villa Lugano conocí a mi cuñado. Fue el primer hombre de mi vida. Se lo dije a mi hermana antes de morir. De los 11 a los 13 años tuve relaciones con mi cuñado. Y a los 13 le dije, a partir de ahora no me tocas nunca más. Ahí fue cuando empecé a tener relaciones con mi hermano, mi tío, mi primo. Mi familia era muy promiscua. A los 15 años, cuando vivía en González Catán, conocí a un chico de la vuelta de mi casa, del cual me enamoré. Un día mi padre salió a buscarme y me encontró besándome con el chico en la esquina. En la casa, mi padre me dio una puñalada en la cola y me rompió la cabeza. Es algo que me marcó de por vida. Vino mi madre y le empezó a preguntar, «Carlos, ¿por qué le haces eso?». Mi padre le respondió, «Porque este chico es puto, es puto». Ahí fue cuando mis padres se separaron y nos fuimos a vivir con mi madre a Caseros. En esas épocas, ya viviendo con mi madre, fue cuando se me ocurrió ir a conocer la noche en Buenos Aires. No conocía, me habían hablado mucho de un boliche que se llamaba Malena. Fui y conocí por primera vez en mi vida a una travesti rosarina preciosa, la Betiana Tuccio. Cuando la vi bajar por la escalera del boliche dije, wow, nunca pude ser parecida a ella, pero ella fue mi referente e ícono de lo que era ser una transexual, de lo que quería ser. Era un espectáculo, todas las chicas estaban asombradas porque se había hecho la vaginoplastia. Cuando decidí hacer mi cambio de género, mi madre me rechazó. La transición de hombre a mujer en mi casa no la quiero. Si realmente en algún momento podés ser una mujer, volvé. No quiero ser la vergüenza del barrio. Ahí fue expulsada de mi casa. Pasé a vivir en la calle, en la plaza. Me tocaba bañarme en la fuente y esconderme detrás de la cartelera. En realidad, nosotras en Buenos Aires siempre decíamos que la ciudad de Rosario era cuna de travestis, porque las más lindas de esa época, allá por el 80, eran todas rosarinas, una más linda que otra. Betiana era un ícono de belleza, pero Analía. Luego la otra chica, la Valeria, todas preciosas, todas viajaban a Europa y todas teníamos esa ilusión. Porque también pensábamos que la culminación de la vida de una travesti era operarse toda, llenarse de prótesis y cirugías y viajar a Europa. Como que ahí se terminaba el mundo. En Europa, las chicas encontraban la posibilidad de hacerse la vaginoplastia. Entonces la culminación de la vida travesti era operarse. No teníamos ilusiones de tener una vida digna. Fuimos expulsadas de nuestras casas. No habíamos podido estudiar, ni habíamos tenido acceso al servicio de salud. Nos teníamos que poner silicona industrial para poder tener el cuerpo que queríamos. Yo empecé a cambiar mi cuerpo a los 17 años. Junté plata por 6 meses cuando estaba trabajando en el auditorio de Belgrano, en el colegio de monjas, y fui un día a Bursaco, donde había una compañera trans que inyectaba silicona. Recuerdo que ese día había muchas esperando en una sala. Me hice primero toda la parte de abajo y luego, a los 15 días, la parte de arriba. Con el cuerpo hecho, participé de mi primer carnaval. Y de ahí me puse a ejercer el trabajo sexual en la calle. Qué hipócrita era el gobierno de 1983. Decían que estábamos en democracia, pero nosotras nunca tuvimos democracia. El doctor Alfonsín nos mandaba a detener. Nos llevaba al calabozo en Devoto, nos cortaban el pelo, nos violaban, nos quemaban con agua hirviendo, nos pegaban. Era una tortura. Cuando caíamos presas con la peluca nos la sacaban en la mano y los mismos policías, para alzarnos un pedazo de comida, nos pasaban el miembro por la reja. Nos decían, ¿tenés hambre? Pero estás muy barbudita hoy, te traje una prestobarba. Te arreglaban, te vendían con los presos por un par de zapatillas. Fue una época muy difícil. Para votar en esa época, en 1983, yo fui a votar 2 o 3 veces. Me cambiaba de fila y me ponía en la fila de hombres. Me decían, pero si es una mujer, ¿qué hace en la fila de hombres? No, no es mujer. ¿No te das cuenta de que es un travesti? Eso de es un travesti era lo peor. Patricia Rasmussen. Patricia Rasmussen falleció el 1 de febrero de 2020. Crudo.
1: Crudísimo.
0: Crudísimo. Bueno, estos son los cuentos que les traje por hoy. Ya terminamos la letra T, que les traje de travestis, transexuales y transgéneros, las lecturas. La siguiente columna, que supongo será el mes que viene.
1: ¿Debatimos el orden de las siglas?
0: Debatimos el orden de... No, me queda la letra queer y NB, no binaries. Pero
1: ¿No vas a ser intersex? hicimos igual, ¿o no?
0: No hicimos intersex porque no encontré literatura sobre personas intersex. Encontré un libro muy hermoso sobre personas intersex, que está, son relatos también muy crudos, porque las personas intersex
1: la pasan muy mal.
0: La pasan muy mal, la verdad es esa.
1: Sí.
0: Son sometidas a operaciones involuntarias y a intervenciones quirúrgicas desde muy temprana edad, hay que decirlo. Y también hay mucha confusión con respecto a las personas intersex, porque no es una identidad de género.
1: Total, eso es lo que plantean ellas.
0: Sí. Y hay personas que todavía al día de hoy siguen diciendo hermafrodita, que me parece una banalidad total.
1: Hermafrodita soy yo, amor.
0: Aparte que es hermafrodita, ¿no? Pero bueno, hay mucha desinformación, así que hay que seguir expandiendo la lectura.
1: Sí, nosotros acá entrevistamos a Paul, no me acuerdo el apellido, este compañero que es intersex, que además él es como un vocero de la lucha intersex.
0: Ahí va.
1: Y también presentó una peli el año pasado, ¿se acuerdan? En el Cine Queer.
0: Puede
1: Estuvo
0: ser.
1: Ahí en el Isla Malvina, que también está muy bien. Que por ahí se podrían recuperar algunos fragmentos de las entrevistas que hay en esa peli. Bueno, nos vamos con un temita rapidito, ¿te parece?
0: Sí.
2: ¿Yo puedo recomendar un libro? ¿Cómo ser trans y morir asesinada en el intento, de Frida Kahrtas? Es una mexicana que es increíble la escritura que tiene. Y plantea una visión transfeminista, y nada, lo recontra mil recomiendo.
1: Recomendadísimo. Para, entonces la semana, el mes que viene sería la Q.
0: La Q, queer.
1: Y después no binaria.
0: No binaria, sí.
1: ¿Y la más qué vas a hacer con el más?
0: Y con el más tendré que buscar
1: más. Bueno, nos vamos con Sara Eve haciendo un tema de Mala Fama, El Marginal.

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0: Y bueno, estamos retornando a este bello piso ahora con la voz más en primera persona de la querida Juani, que se acaba de incorporar, ya se incorporó hace un ratito, pero acaba de tomar la palabra, así que, y ahí viene nuestro querido Otto, para entrevistar a Ana Tello, porque, como ustedes saben, el fin de semana se llevó adelante el 39 Encuentro Plurinacional de Mujeres Lesbianas, Trans, Travestis, Intersexuales, Pansexuales, Queer, no sé si me olvido de alguna de las identidades, seguramente de varias, no binarias, en la ciudad de Córdoba. Así que vamos a estar hablando un ratito, fugazmente si se quiere, porque tenemos poquito tiempo, sobre cómo estuvo ese encuentro. Ana Tello es compañera del activismo transfeminista platense desde el 2007, formó parte y se formó desde los inicios de la Organización de Derechos Humanos Hijos, Hijos e Hijas por la Identidad y la Justicia contra el Olvido y el Silencio, centrado mayormente sus energías en la acción directa en los scratches que solían hacer hijos e hijas e hijes durante su recorrido, y hasta hoy abona a las prácticas anarquistas. También formó parte de la murga Tocando Fondo y es una de las fundadoras de la banda Lesminón, tremenda banda que tenía la ciudad de La Plata, y actualmente forma parte de la murga La Gran Puta. Ana, ¿nos estás escuchando?
1: Sí, ¿cómo andan?
0: Bien, muy bien. Muchísimas gracias por tomarte este tiempito. Sabemos que no estás acá en la ciudad de La Plata, así que gracias por interrumpir lo que sea que estés haciendo para hablar con nosotros. Estamos acá en el piso Otto y la Juani, y bueno, Pablo del otro lado que está operando. Bueno, en principio, hola, que nos cuentes... para vos, ¿cómo estuvo? Supongo que habrás estado con compañeras y habrán estado hablando todo el fin de semana de cómo estuvo. Claro, ¿cómo estuvo este encuentro? En términos más de la si puede haber una apuesta en común de la política, de la lectura que hay sobre la política actual, las luchas sociales, la profundización de los discursos, los ataques de odio. ¿Cómo encontraste el encuentro en relación a la coyuntura que nos está apretando bastante fuerte, ¿no?
1: Bueno, yo en un momento pensé, esto me queda grande, porque no soy de las personas que más rosquean los encuentros, pero bueno, me hice cargo, que me habían llamado, y dije, bueno, dale, voy a ver qué puedo hacer.
0: Muy bien, confiamos en tu criterio.
1: Obviamente en torno a lo que nos está sucediendo es casi, te diría, unánime el rechazo a Milei y la intención, además de presentarnos el año que viene en CABA para hacer una presencia importante en el centro del poder fascista y dar nuestra opinión al respecto, me parece. Uh-huh. Así que esa es una de las cosas que son, digamos, muy muy claras esta vez. La sede fue bastante acordada, casi que no hubo ni siquiera otra propuesta de lugar, con la idea de hacer una oposición importante a Milei, ¿no? Uh-huh. Después, como siempre, no hay un encuentro, hay muchos múltiples encuentros, sí. Entonces es difícil también dar cuenta, porque siempre vas a contar una parcialidad. Pero bueno, el encuentro es un tapiz de luchas, es un collage de existencias que están ahí deambulando durante esos 3 días por la ciudad. Que la verdad que, se aglutinan en ese momento un montón de luchas por el territorio, por la soberanía de los cuerpos, por la organización sindical, por los derechos LGTBQ+, etcétera. Todo eso convive, distintas edades, distintas trayectorias, y eso la verdad que lo que hace es que entrelaza saberes, entrelaza historias, entrelaza territorios y genera una esperanza muy fuerte, porque bueno, te das cuenta que no estás sola, ¿no? Que no estás sola en todas las luchas en las que vas poniendo el cuerpo, y que además todas esas trayectorias, que inclusive propias, que han recorrido por distintos lugares, digo, por el activismo en mi caso, ¿no? Por los derechos humanos, por los derechos de las diversidades, nada, se entrelazan y te rellenan de energía para seguir poniendo el cuerpo.
2: ¿Y de qué talleres participaste, si es que participaste, y qué discusiones se han dado?
1: Yo me sumé esta vez al taller de que se llamaba Imaginar Nuevos Mundos Posibles. Estuvo interesante. Nos pasó que en cuanto a la imaginación nos costaba un poco. Creo que estamos bastante como autocensurados de imaginar que se caiga el capitalismo, de imaginar la muerte de los ricos, todo. De imaginar poder organizarnos de otra manera en la vida, tener un buen vivir. Pero bueno, había muchas compas que laburan en territorio, que daban cuenta de todos estos conflictos que estamos sufriendo. Y bueno, daba un poco de aire pensar que tenemos que organizarnos de otra manera, que hay mucha gente pensando cómo terminar con el racismo, con el anticapitalismo, con el capitalismo, digo, con el fascismo. Realmente es alimenta. Después, como siempre, los talleres son bastante heterogéneos en cuanto a recorridos, a capacidad de síntesis, etcétera, y este es muy nuevo, así que fue interesante, pero todavía muy incipiente, ¿no? No sé si logramos grandes conclusiones, digamos. Sí, mucha ganas de, como sueño, de ir a hacer un lindo lío a el próximo encuentro en Cava. Eso también era bastante unánime.
3: ¿Participaste de la marcha contra los travesticidios y de la general? ¿Y cómo se sintió en comparación con otros años?
1: Sí, participé, por supuesto. No sé si te podría decir, yo no sentí una gran diferencia. Sí, lo que apareció cuando la marcha de los travesticidios terminó en el escenario donde se iba a hacer la festitorta, tuvieron un lugar para expresar sus realidades y sus dificultades de acceso a derechos, la comunidad intersex, que estuvo muy bueno y fue novedoso, digamos, que tuvieran tanto un taller como un lugar donde expresar todas estas cuestiones. Eso fue para mí, digamos, lo distintivo. También esperó la marcha contra los travesticidios un grupo Sandía y estuvimos haciendo una intervención ahí por Palestina. Después nos sumamos a la marcha también, así que eso sería lo que te podría decir distinto de otras marchas, pero no sé si te puedo decir que haya habido algo muy novedoso, digamos.
0: Ana, vi imágenes, yo no pude viajar y creo que los que estamos aquí no ha ido nadie al encuentro, pero vimos obviamente miles y miles de fotos que mandaron las compañeras, los compañeros y muchos videos, miles, pero hay uno que particularmente me llama la atención, que es que hubo una gran movilización el día domingo a la tarde y que parte de la estrategia de, si se quiere, el gobierno de Yaryora, ¿Yaryora es o me estoy confundiendo? Sí, ¿no?
1: Sí, Yaryora. Sí, cortaron la luz.
0: Sí, cortaron la luz en una gran parte y escuchaba a muchos cordobeses decir, bueno, pero eso es la vida común de los cordobeses, como tipo se nos corta la luz. Y es como que, para quienes mucho tiempo fuimos a los encuentros, sabemos que también a veces es parte de una estrategia que te corten la luz justamente para molestarte, básicamente, porque tampoco es que no te van a ver, la gente te ve igual. Pero yo recuerdo algunos encuentros Tucumán que cortaron la luz y otros, ahora no me están viniendo las provincias a la mente, pero como una estrategia, ¿no?
1: Pero que no les sirve de mucho.
0: Total.
1: O sea, la verdad que nos cagamos bastante de risa, muchas compras prendieron los celulares, y por lo menos en una parte ya del recorrido, cuando estábamos llegando, se prendió la luz, cuando yo estaba llegando, ¿no? Había bastante más marcha hacia atrás. Pero sí, es una estrategia que no sé mucho para qué le sirve, sinceramente, porque no dejamos de existir, ni de hacer ruido, ni de dejar nuestra huella en la ciudad.
0: Totalmente.
1: Así que no me pareció un hecho muy relevante, ni a nadie de quienes estábamos ahí, me parece.
0: Te quiero consultar, viste que hubo mucho debate antes de que llegara el fin de semana sobre la sede, porque particularmente hace varios años, al menos desde que asumió el gobierno de Milei, creo que hubo como mucha más insistencia por parte del movimiento de mujeres y feminista y de las disidencias sexogénero para que se acaba la sede, al menos desde el 2023 para acá. Creo que todos los años estuvo como presente la posibilidad de esa sede. Por se unieron los planetas y el año que viene, el último año de Javier Milei, el 2027, va a tener el encuentro acá en la Ciudad Autónoma de Buenos Aires. Recordar también que hace 38 años que no se hace, el primero en el 84 creo se hizo en la Ciudad Autónoma de Buenos Aires y había, no sé, creo que 500.000 compañeras. Como mucho, que fueron las primeras que se empezaron a organizar y que esto ha desbordado, ¿no? Porque por lo que pude leer, hay un registro de al menos 150, 170 mil compañeras que participaron de este encuentro y que seguramente el año que viene yo creo que vamos a más que triplicar esa cifra. ¿Vos cómo te preparás? Ya sé que falta un año, pero yo cuando escuché esto fue como esa carga de energía que necesitaba para pensar que el año que viene va a estar tremendo, digamos. Ya venía complicado por el tema de las elecciones, pero ahora con lo del encuentro le da como un power de energía que me parece, al menos para el activismo me parece, pero
1: planeta, se ve que se alinearon varios sectores y pudieron conversar.
0: Claro.
1: Y por fin acordar esta sede. Obviamente, sí, da ganas de hacer cosas. Yo no estoy en este momento organizada dentro de ninguna orga, así que lo que te voy a decir es más desde el compartir con otras compas que sí estaban organizadas y nos quedamos rosqueando el domingo a la noche y con otras compas que no están organizadas, digamos. Muchas ganas de intervenir fuerte en la ciudad, de pensar desde acciones performáticas hasta, por ahí romper algún bien, no sé.
0: mucha gana me motiva.
1: Sí, me motiva. Estamos muy motivadas, nos divertimos mucho charlando, salvo las compas que son de Capital, que saben la marea de laburo y rosca que se les viene encima, que se querían, estaban felices, pero se querían matar a la vez. Sabemos que también, es un territorio donde las disputas se polarizan bastante, va a estar picantito, va a estar lindo.
0: Así es, pero para recuperar un poco el ejercicio de ser masivamente miles y marea nuevamente, me parece que es una gran excusa 2027, un 2027 antifascista contra este gobierno hambreador
1: y odiante. Hay mucho consenso, hoy por hoy eso quería remarcar, por lo menos lo que yo vengo sintiendo, es que se va profundizando como un corpus antifascista, antirracista, anticapitalista, que va como poniéndose como muy presente en las voces de todos. Eso se siente y está muy... a mí por lo menos me es lo que me entusiasma, lo que me convoca, ¿no?
0: Bueno, Ana, nos quedamos sin tiempo. Te agradezco muchísimo haberte tomado este espacio para hablar con nosotros. Te mando un gran abrazo y que tengas un...
1: Yo también les mando un abrazo enorme.
0: Un buen descanso. Creo que estás de vacaciones, si no me equivoco.
1: Sí, ahí está. Días.
0: Disfruta unos días. Te mandamos un abrazo y nos vamos porque nos quedamos sin tiempo. Muchísimas gracias y abrazos a todos.
3: Adiós.
2: Adiós.
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Los nombres, de Alejandra Camilla. Hay muchas cosas que no tienen nombre. Ciertos momentos del día, como aquel rojizo entre la tarde plena de luz y la noche. Ciertos gestos, ciertos ritmos, algunas partes del cuerpo, algunos colores como verdes, que no son ni agua ni musgo. Eso que no tiene nombre, existe. Dejamos de nombrar a mi hermano el mismo día en que se fue de casa, cuando yo tenía 8 años. Y como si de un manotazo las hubiese arrastrado con él al olvido, algunas de sus cosas perdieron también el nombre. Una parte de la casa, una zona del río a donde él iba a nadar, sus amigos, lo que le gustaba, lo que solía hacer. Todo eso también dejó de ser dicho. Y hasta la ley por la cual fueron borrados todos esos nombres se impuso sin ser dicha, como se impone en la niebla o el frío. Mi madre podía olvidar cualquier cosa en cualquier momento o permanecer callada días enteros. Sé poco acerca de ella y ni siquiera sé si le fue difícil dejar de nombrar a mi hermano. Parecía siempre preocupada por algo que pasaba en algún otro lugar, muy lejos. Sandra y yo tampoco hablábamos mucho, pero nuestro silencio era ligeramente diferente al de mi madre. Sé que los esquimales, de tanto ver la nieve, pueden distinguir y nombrar más de 10 tipos de blanco. Yo aprendí a distinguir muchas formas diferentes de silencio, pero a diferencia de las esquimales, no las nombré. Una vez, mientras Sandra y yo mirábamos televisión, o mejor dicho, mientras ella miraba televisión, le pregunté qué había pasado aquel día. ¿Por qué se fue?, dije. Porque papá le pegó, respondió sin mirarme. Y después habló como si yo hubiese repetido muchas veces lo mismo. Mamá y yo estábamos afuera, papá llegó y dijo que estaba cansado y que se iba a tirar un rato. Cuando entramos, papá estaba sentado y él estaba en el piso con un brazo doblado de un modo imposible. Yo intentaba apurarme, preguntar lo más importante. Conocía a Sandra. Sabía que no iba a responder mucho más. ¿Papá le había pegado antes? Cuando robó en lo de Mejías. Sandra miraba a una mujer que hacía un posafuentes con palitos de helado. ¿Ese mismo día se fue? Sí, dijo Sandra. Mamá lloró toda la noche. ¿Y yo lloré? No, vos no, dijo Sandra mirándome antes de levantarse y apagar el televisor. La distancia que había entre mi hermana y yo no era solo de años, me llevaba 7, ni de algo que pudiera ser atravesado. Era sólida y asimétrica, como esos vidrios que de un lado son espejo. Yo podía verla, ella a mí no. Sin embargo, compartíamos un secreto. En casa, Sandra estaba siempre al borde o en medio de un enojo enorme, mordiéndose el labio, con los brazos cruzados, resoplando o tirándose en los sillones como si quisiera bombardearlos con su cuerpo. Pero en el colegio, yo la había visto. Sandra se reía, hablaba más y se movía como si fuera más blanda, más liviana. Aquella Sandra en casa solo yo la conocía. O tal vez todos éramos diferentes fuera de casa. Cuando terminó el colegio, Sandra se casó con un hombre viejo. El día de la fiesta, la Sandra que reía rompió el secreto y salió al mundo. Y para subrayarse a sí misma, inventó un gesto: echar la cabeza hacia atrás como si quisiera llenar el aire de risa. El hombre viejo se llamaba Don Julio, tenía mucho dinero y hablaba menos que mis padres. Las mesas estaban decoradas con cintas y flores blancas. Habíamos pasado toda la mañana armando los arreglos. Yo contaba 3 nardos, 4 rosas y un montoncito de helechos y un moño. Y mi madre armaba cada vez un arreglo diferente. Mi madre era especialmente buena para hacer ese tipo de cosas, para lograr que los objetos le respondieran de algún modo. Durante la fiesta, en todas las mesas, las conversaciones, gritos y risas bullían, pero había una en la que 3 personas permanecían en silencio. Eran mi padre, que comía mirando el plato, Don Julio, que masticaba lentamente mirando a Sandra, y mi madre, que solo se movía para servirles vino a ellos. Era el contraste con las demás mesas lo que denunciaba la quietud de aquella. Los demás.
siempre los demás exhibiendo la diferencia, para finalmente hacerla caer sobre nosotros como un acento. Los demás y sus miradas como dedos que apuntan, y sus murmullos como moscas difíciles de espantar. Los demás decían que mi hermano me había hecho algo y por eso mi padre le había pegado. Los demás siempre sabían algo, pero nada que se pudiera preguntar. En poco tiempo, Sandra cambió de nuevo. Era rubia y venía a visitarnos en un auto negro. Una vez se quedó varios días con nosotros. Lloraba, sentada en la cama, sin cubrirse la cara, como si las lágrimas se le cayeran de los ojos sin que se diera cuenta. Dormía de día y de noche. Yo le ponía flores en la bandeja en la que mamá le servía la comida, pero ella no se daba cuenta, casi no comía. La perra había tenido cachorros, y yo elegí uno con guantes y botas blancas, y el último día lo puse en el auto negro, con una caja, con una remera que ya no me iba. Creo que la perra la había traído mi hermano. ¿O era el otro perro el que había traído? Lo que quedaba de mi hermano en mi memoria eran piezas sueltas y borrosas. Hacerlas encajar en una historia habría sido como intentar hacer con jirones un vestido nuevo. Pero así como las sombras tienen la forma de aquello a lo que están encadenadas, el olvido no tiene otra forma más que la de aquello que cubre. Mi olvido tenía la forma exacta de mi hermano. Después de que él se fuera, papá había golpeado puertas, mesas, el televisor, las sillas, las paredes, como si le hubiesen quedado golpes y necesitara sacárselos de adentro. Con el tiempo se le fueron acabando, y al principio eso me dio pena, como todo lo que se acaba. A mamá no. Dejó de arrastrar la mirada y empezó a hacerla trepar por las cosas de nuevo, como una enredadera. Y como si hubiese llegado la primavera o el verano y los días se hubiesen hecho más cortos, todo fue más fácil en los años que siguieron. Me mudé a Buenos Aires para estudiar geografía, una vez por semana visitaba a Sandra y trabajaba atendiendo reclamos en un centro de venta telefónica. Los compradores solían enfurecerse y había algo en su furia que me atrapaba, como si me sedujera. No eran los insultos o las amenazas, sino la fuerza de su enojo porque un masajeador no cumplía las funciones prometidas o una freidora les había durado poco tiempo. Me gustaba mi trabajo. El recuerdo de mi hermano, o debería decir su olvido, habían ido quedando atrás, como si los nuevos hechos lo hubiesen ido cubriendo, como se cubre a paladas el cajón de un muerto. Una noche en que mirábamos una película, le pregunté a Sandra qué había hecho con el cachorro que yo había puesto en el auto aquella vez. ¿Qué iba a hacer? Dijo sin mirarme. Lo tiré. No pregunté qué había querido decir. La imaginé, con sus anteojos oscuros, abriendo la ventanilla del auto y tirando al cachorro sin mirar. En esa época, Sandra hablaba de matar a don Julio de a poco. Le salaba la comida, lo cansaba, lo confundía. Pero era ella quien se veía cansada. Don Julio, en cambio, había rejuvenecido. Yo vivía con dos gatos, Simón y Odessa, y ya daba clases en el colegio superior. Siempre había un alumno al que no quería. Dicho así, parece que a los demás los quería. No importaba cuántos ni cómo fueran, siempre había uno que parecía elegido. Y si yo intentaba fingir indiferencia, era peor. Al momento de decirles las notas, quedaban como suspendidos. Algo echaba raíces rojas en sus ojos, frágiles y húmedos como burbujas. ¿Quién no disfruta de mirar burbujas? Eran apenas unas gotas de tiempo, pero había algo de alimento en la intensidad de esos segundos. De día daba clases y de noche armaba rompecabezas, con Odessa y Simón. Una noche de diciembre sonó el teléfono. Se cayó en la bañadera, dijo mi madre. Imaginé a mi padre, desnudo, desarticulado, la ducha abierta, el agua corriendo por el cuerpo vacío, la indiferencia de los objetos. Esa misma noche logré terminar una reproducción de Las Meninas de 1800 piezas. Primero clasificaba las piezas, luego las iba conociendo y acomodando, solo para sentir el alivio de colocar la última.
De todas, solo esa era importante. Pero ¿cómo reconocerla de antemano? Miré las meninas y descubrí que detrás de ellas había un hombre al que nunca había visto yéndose por una puerta. Me di cuenta de que me había quedado sola, o mejor dicho, de que hasta ese momento no lo había estado. Como si no hubiera sabido distinguir entre la soledad y su contrario, sea lo que sea. Mi padre era la única persona con la que hubiera podido hablar. Hablaba poco y hacía preguntas que se podían responder con monosílabos, pero si yo hubiera tirado de alguna de sus frases cortas, habría podido tal vez desovillar una conversación. Con mi madre no. Había más palabras, pero menos puntas. Ella se había retirado al mundo de los objetos. Siempre tenía algo que ordenar, reparar, coser, limpiar, comprar. Todas las mujeres que tienen una casa se preocupan por esas cosas. Ahora lo sé. Pero mi madre se abstuvo de cualquier otro modo de existencia, y las personas y todos sus códigos y formas desaparecieron para ella. Así podía pasarse 5 horas.

antes, ásperas. Uno de los desconocidos me tomó de los brazos, dijo mi nombre y que había visto a mi hermano en el sur, en Puerto Deseado, que trabajaba con su hijo en un barco pesquero. Cuando se lo conté a Sandra, dijo que ya lo sabía. Sandra era así. No puedo reemplazar la palabra así por ninguna otra. Al día siguiente volví a Buenos Aires. Era enero y mi departamento parecía un sobreviviente en una ciudad muerta. Odessa había enfermado y la vecina no la había llevado a la veterinaria. Tomaba agua todo el tiempo y no comía. Insuficiencia renal, dijo el veterinario. Hice todo lo posible para que sus últimos días fueran buenos. Una mañana, cuando desperté y la vi acurrucada como siempre a los pies de la cama, supe que no debía tocarla. Iba a estar fría. Fría como mi padre cuando le di el último beso, el último y el primero. Había algo en el modo de dormir de Odessa que era definitivo y no escondía sueños. En los días que siguieron ocurrió lo que ocurre en estos casos. El nombre de Odessa quedó flotando por toda la casa, acomodándose en su sillón verde, buscando el cuadrito móvil de sol a la mañana. A veces yo decía su nombre, entero o a medias, cuando llegaba a casa o cuando escuchaba un ruido como el que hacían sus uñas contra la alfombra del living. Pero entonces ocurrió algo extraño. Simón comenzó a responder al nombre de Odessa, como si el único modo de no extrañarla fuera reemplazarla, convertirse en ella. Tardé 2 días en tomar la decisión y finalmente llevé a Simón al jardín botánico. Era raro encontrar un lugar así en medio de la ciudad, escondido y abandonado, y al mismo tiempo tan vivo. Diferentes especies crecían enredándose unas con otras y había tal cantidad de verdes que no parecían faltar los demás colores. El aire era dulce y en él flotaban mariposas. Hacía años que yo no veía una mariposa. Me conmovieron, como si se me hubieran metido adentro. Simón no quería salir de su jaula de plástico, pegado al fondo, como amontonándose, levantando las manos para defenderse. Me dio tristeza. Y esa tristeza confirmó la decisión de devolverlo a donde pertenecía, aún a riesgo de que no sobreviviera. No sé cómo se relacionan la muerte de mi padre, la de Odessa y la idea de buscar a mi hermano, pero 2 días después tomé un avión a Comodoro Rivadavia, la ciudad más cercana a Puerto Deseado. El único modo de llegar era atravesando desde allí parte del desierto patagónico. Parecía apropiado que lo deseado estuviera detrás de la tierra más dura, más hostil, más seca. Pero al llegar descubrí que el pueblo, lo deseado, no era otra cosa más que otra forma de hostilidad y de dureza. Me hospedé en un hotel desde el que podía ver el muelle en el que recalaban los puertos pesqueros, como si yo supiera cuál era el barco y cómo era mi hermano. Pasaba los días caminando y armando rompecabezas. Era imposible conseguirlos en deseado. Entonces le pedí a Sandra que me enviara varios por correo. No sé si por una cuestión de espacio o de peso, me envió solo las bolsas con las piezas sueltas. Entonces descubrí cuánto más interesante era descifrar la imagen antes que copiarla de la tapa de las cajas. Creo que algunos ajedrecistas piensan mejor la jugada sin mirar el tablero. Así también yo caminaba por los acantilados, pensando en las piezas, sus colores, sus formas y claves ocultas. El aire olía a mar, y eso parecía algo bueno. Me costó encontrar a mi hermano en las listas de tripulantes, sin decir su nombre y sin saber que él había decidido usar el apellido de mi madre. Cuando lo encontré, me dijeron que esos barcos no operaban en el verano. Decidí esperar. Y como si planeara quedarme, busqué trabajo. Después de descartar algunas otras, me quedaron dos alternativas para mantenerme ocupada y ganar algo de dinero: una guardería de niños en una empresa petrolera y un bar cerca del puerto. El encargado del bar se limitó a decirme el horario, el sueldo y aclararme que si quería hacer una changa con alguno de los marineros, tenía que pagar una comisión al establecimiento. Así llamó el hombre al bar, mientras se metía la remera dentro del pantalón. No me presenté a la entrevista en la petrolera. Entre las mujeres que trabajaban en el bar había mozas y también prostitutas,
y entre ellas

sentí más cómoda que en la sala de profesores del colegio. Todas tenían dos nombres, uno real y otro que habían elegido, que era siempre más hermoso que el primero. Algunas noches pensaba en Simón. ¿Habría aprendido a cazar pájaros, a trepar árboles, a ser quien realmente era? Le escribí una carta a Sandra, pero nunca la envié. Es difícil hacer silencio por escrito. Mi carta era incoherente. Al menos podías darme cuenta de eso. Había en ella solo un párrafo que me gustó, por el cual guardé la carta. Era uno que hablaba del desierto. El verano pasó pronto y volvió el otoño, que se llevaba especialmente bien con el paisaje patagónico. Yo me encontré a mí misma trabajando en un bar en el fin del mundo, esperando a alguien a quien no conocía, sin saber para qué. Pero después de toda la espera, no era más que un lugar como cualquier otro. Uno puede acomodarse en ella y hacerla su lugar en el mundo. Una noche de septiembre, de entre un grupo de hombres, uno se acercó como si me conociera. Tenía la cara dibujada con líneas rectas, la piel curtida y una cicatriz en el brazo izquierdo. Quise decir, Mario, pero mis labios parecían sellados, como si no pudiera pasar de la primera letra de su nombre. De repente supe que toda mi vida, mis labios quietos, no habían hecho más que repetir la primera letra de ese nombre dormido, dormido en mi boca quieta. «Soy Nati», dije apenas. No necesitó acercarse demasiado para que yo sintiera su olor, y pegado a su olor, mi miedo. Y como si me hubiese montado en el miedo y sobre él hubiera regresado a aquel día, tuve 8 años de nuevo. Ese hombre se acercaba a mí, y ya no estaba mi padre para sacarlo con una sola mano de encima de mi cuerpo. Creo que lo empujé y corrí. Corrí al puerto y luego hacia la ruta. Los recuerdos y el paisaje pasaban como un viento que arrasa y limpia todo lo que toca. Quedé lisa, hoja en blanco, sola. Algunas respuestas llegan solo para obligarnos a una pregunta. Y cuando hacen clic una contra otra, hay en ese ínfimo sonido una clave para toda la paz del mundo. Desde ese día de viento, pude llevar mi nombre de otro modo.

El hombre de la calle atraviesa un temporal, porfiado, de sombrero, encorvado al caminar. Se para frente a un kiosco, lo distrae un titular y sigue como siempre, como todo en la ciudad. No me hablen más de él, no me hablen más por él, que yo lo veo en cada